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La canción, el llanto, la sonrisa y el sueño sobre todo. Y amarte tanto y olvidarte tanto, que fue un modo de amarte de otro modo. Todo fue inútil como la corriente que se detuvo inexplicablemente y que se seca sin saber por qué. Y yo estoy aprendiendo a estar vacío, porque mi corazón es como un río que no sabe que el agua se me fue.

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Amor de loco, que tiene sutilezas de lejía, que tiene ira y espasmos, todo un poco. Yo no lo sé decir. En veces siento como un gran miedo de quererte tanto. Me hiere el roce, me conturba el viento y hasta me asoma el llanto. Otras veces me asomo a mi interior y siento como ganas de reír, ansias de hacerte mi canción mejor, darte un beso en los ojos y partir. No sé cómo te quiero, pero siento que vas en mí prendida, sin cesar, que doy mi vida, alma y pensamiento por no verte llorar.

Ella le pedía con honda tristeza, no silbes. No silbes, Lisandro, por Dios te lo pido. ¿No ves que al oírte silbando me apenas? Si tienes un silbo entre dientes que en vez de tonada parece un llorar, parece una queja. Con ese tu silbo, Lisandro, ¿te acuerdas? Marchaba de niño a los cerros y en sus soledades con cabras y piedras pasaba silbando las horas enteras. Con ese tu silbo que me desespera, te vi de ya hombre en busca de cariño llegar a mi puerta. Y con ese tu silbo, Lisandro, te vi de ayer tarde llegar por la huella, trayendo a nuestro hijo muerto, muerto, cruzado en la cruz del caballo como una maleta, y así lo enterraste silbando entre dientes juntito a la tumba de tu pobre vieja. 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Y él indiferente oía a la pobre como si lloviera. Le mataron un hijo a Lisandro en una pelea. Hay quien dice que fue el comisario a causa de una hembra. Y después de enterrar a su hijo juntito a la tumba de su pobre vieja y afilar como luz un cuchillo para saber si es verdad lo que cuentan, montado en su vallo, del palenque hasta el pueblo, silbando entre dientes, Lisandro se aleja. En el rancho, Lisandro, hay tres cruces de dos que antes eran. La mujer que murió del disgusto pa' siempre descansa en la tierra. Y Lisandro se encuentra en la cárcel, pagando su hombrada metido entre rejas. Parece que en cuanto aquel día el pueblo llegara y supo la cosa cual fuera, pilló al comisario y cobró la cuenta, asentándole en medio de la panza una puñalada que por cada una legua que llevando el cadáver del hijo, Lisandro, anduviera. Y la gente vaquiana calcula que del rancho, Lisandro, hasta el pueblo hay más o menos 18 leguas apenas.

0: Puedo escribir los versos más tristes esta noche. Escribir, por ejemplo: la noche está estrellada y tiritan azules los astros a lo lejos. El viento de la noche gira en el cielo y canta. No sé, pero puedo escribir los versos más tristes esta noche. Yo la quise y a veces ella también me quiso. En las noches como esta la tuve entre mis brazos y la besé tantas veces bajo el cielo infinito. Ella me quiso. A veces yo también la quería. ¿Cómo no haber amado sus grandes ojos fijos? Pero puedo escribir los versos más tristes esta noche. Pensar que no la tengo. Sentir que la he perdido. Oír la noche inmensa, más inmensa sin ella, y el verso cae al alma como el pasto al rocío. ¿Y qué importa que mi amor no pudiera guardarla? La noche está estrellada, pero ella no está conmigo. Eso es todo. A lo lejos alguien canta, pero a lo lejos. Mi alma no se contenta con haberla perdido. Como para acercarla, mi mirada la busca, mi corazón la busca, pero ella no está conmigo. La misma noche que hace blanquear los mismos árboles, nosotros, los de entonces, ya no somos los mismos. Ya no la quiero, es cierto. Pero, ay, cuánto la quise. Mi voz buscaba el viento para tocar su oído. De otro, no sé, será de otro. Será de otro como antes de mis besos. Su voz, su cuerpo claro, sus ojos infinitos. No, ya no la quiero, es cierto, pero no sé. Tal vez la quiero. Es tan corto el amor y es tan largo el olvido. Porque en noches como esta la tuve entre mis brazos. En tantas y tantas y tantas noches como esta la tuve entre mis brazos. No, mi alma no se contenta con haberla perdido. Aunque este sea el último dolor que ella me causa, y estos sean los últimos versos que la escribo. Puedo escribir los versos más tristes esta
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0: noche.
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Los mismos árboles mendigos del otoño, con fantasmas de pájaros y canciones en cruz. Pero todo es distinto. Esas cosas comunes que eran nuestras. La flor que costaba 2 monedas y un poema. El café que quedaba intacto y frío de esperas. Y las palabras nuevas para las cosas viejas ya no están aquí. Porque somos distintos, porque somos distintos, porque perdimos la promesa y la esperanza se nos fueron de la mano como un anillo, un guante. Y perdimos la canción y nos creció el silencio, como antes, cuando tu rostro y tu alma eran solo un sueño de mi sangre. Como antes, como cuando revisaba el mundo solo para encontrarte. Es mi poema y esta canción, nuestro viejo vals, te alcance en una calle o mi voz te descubra en la urgencia de un taxi y sirva para decirte simplemente: hola, mi reina. 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

0: quizás estando sola de noche en tu aposento, oirás que alguien te llama sin que tú sepas quién, y aprenderás entonces que hay cosas como el viento, que existen ciertamente, pero que no se ven. Y también es posible que una tarde de hastío, como florece un surco, te renazca una palma, y aprenderás entonces que hay cosas como el río, que se están yendo siempre, pero que no se van. O al cruzar una calle tu corazón risueño recordará una pena que no tuviste ayer, y aprenderás entonces que hay cosas como el sueño, cosas que nunca han sido, pero que pueden ser. Por más que tú prefieras ignorar estas cosas, sabrás por qué suspiras oyendo una canción, y aprenderás entonces que hay cosas como rosas, cosas que son hermosas sin saber que lo son. Y una tarde cualquiera sentirás que te has ido, y un soplo de ceniza secará tu jardín, y aprenderás entonces que el tiempo y el olvido son las únicas cosas que nunca tienen fin.
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Amigos y amigas, Radio Santa María, HIDV, 590 kilociclos amplitud modulada, desde La Vega, República Dominicana, concluye sus transmisiones de hoy. Agradecemos a Dios la labor realizada y haberlos acompañado en el esfuerzo por construir un país más solidario y un mundo más humano. Que nos acompañe en el descanso de la noche. La bendición de Dios, Padre, Hijo y Espíritu Santo. Amén. Buenas noches.

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5: Muy buenos días, amigos, amigas. Cuánta alegría nos da poder compartir con ustedes en este subprograma Educación y Crecimiento por Radio Santa María, la emisora de la gran familia. Franklin Mota, de la Pastoral Social Cáritas, le da la más cordial bienvenida a esta hora de la mañana, en este martes 16 de junio del año 2026. Saludos a tantas personas que nos siguen. Agradecer la sintonía, tanta gente que donde quiera que vamos. Franklin, yo te escucho tempranito. Bueno, mándeme un saludo, dice. Y doña Gertrudis, allá en el atravesado. Eso es por allá donde divide la provincia hermana Mirabal con la provincia Espaillat. El atravesado, una comunidad maravillosa con la que Cáritas nosotros tenemos contacto. Y un saludo especial a doña Gertrudis y a tanta gente de todas esas comunidades de la parte alta del municipio de Salcedo. Están por allá en la provincia hermana Mirabal. Bueno, pues entonces nosotros contentísimos de poder llevar una entrega más de este programa. Hoy vamos a hablar de la temporada ciclónica. Cómo prepararnos antes, durante y después de una tormenta o ciclón tropical. Algún fenómeno atmosférico que nos afecte. Cómo prepararnos a propósito de la temporada ciclónica de este año 2026. Nosotros de inmediato le invitamos a ponernos en aptitud de oración para poner en mano del Todopoderoso este día, esta semana. Y le invitamos en el nombre del Padre, del Hijo y del Espíritu Santo. Amén. Amado Señor, al comenzar este nuevo día, me lleno de ilusión, de alegría y de gozo. Me despierto dándote gracias por el don de la vida. Quiero pedirte que me des hoy la capacidad de saber escucharte con el alma, siempre dispuesto y con el corazón abierto a tus inspiraciones. Ven a hacerte presente en cada hogar y en cada familia de cada uno de los hermanos y hermanas que reciben este mensaje en tu nombre. Tócale, Señor, llénale de paz, de alegría, de gozo y la fuerza necesaria para que puedan vencer las dificultades. Amén. Ustedes y nosotros decimos amén. Pues nosotros contentísimos de poder compartir con ustedes, entonces con el comentario y con el contenido del tema de hoy, en breve volvemos.

0: Regresamos con ustedes con nuestro programa Educación y Crecimiento por esta Radio Santa María, la emisora de la gran familia. Bueno, pues antes de entrar en materia, es obligada la información que sabemos que ya ustedes la han recibido y nosotros la reconfirmamos por estos medios tan escuchados como es esta emisora Radio Santa María. Y como sé que muchos, ¿verdad?, no solo escuchan el programa nuestro, sino que la programación de la emisora mantiene en su sintonía, y es bueno informar y alegrarnos, invitarle a ustedes a alegrarse también con la gran noticia del nombramiento del nuevo obispo de La Vega. El Papa León XIV ha nombrado obispo de La Vega a Monseñor Andrés Napoleón Romero Cárdenas, quien hasta la fecha se desempeñaba como obispo de Barahona. Desde el 25 de abril del 2015, este obispo, que ya es de La Vega, y ha estado trabajando en su labor pastoral en Barahona. La información compartida fue por la Conferencia del Episcopado Dominicano y establece que Romero Cárdenas, esos son sus apellidos, ¿verdad?, nació el 24 de julio de 1967, o sea, es un hombre joven, en la comunidad de Ramonal Arriba, en la diócesis de San Francisco de Macorís. Este señor, este obispo, este sacerdote, este excelente servidor de la iglesia, bueno, pues, tiene una trayectoria amplísima de trabajo y estudios, con una dilatada carrera enorme, estudiando filosofía, estudiando Biblia, teología, tanto en la Universidad Católica, la Pucamaima, como también en la Pontificia Universidad Gregoriana de Roma. Y entonces este sacerdote, Andrés Napoleón, ha estado trabajando grandemente allí en Barahona. Fue párroco en diversas parroquias ahí de San Francisco de Macorís, también catedrático universitario en el Seminario Santo Tomás de Aquino, tanto en la capital como director del Seminario Menor en San Francisco de Macorís. Fue director de un centro de formación allí también, de la Casa de Espiritualidad Getsemaní, y siendo párroco de la Catedral de San Francisco de Macorís, en el 2015 fue elevado a obispo por el entonces Papa Francisco. Ahora el Papa León lo saca de Barahona, después de unos 11 años de experiencia allí, y lo trae a pastorear esta iglesia diocesana en La Vega. De manera que nosotros contentísimos de recibirles aquí como el nuevo pastor, el nuevo obispo. Ya oportunamente le estaremos por aquí mismo informando de cuándo será la toma de posesión, porque ya el obispo no será ordenado, porque ya él fue ordenado en el 2015. Entonces ahora lo que se hace es un acto de toma de posesión, ¿verdad?, que ya se anunciará formalmente cuando así lo determine la Conferencia del Episcopado y cuando así lo determine la jerarquía en la diócesis de La Vega. De manera que eso será un acto multitudinario, de seguro, porque en ese tipo de eventos vienen siempre todos los obispos, viene el nuncio a la toma de posesión, con ello también todos los sacerdotes de la diócesis y una gran cantidad de fieles se hacen, nos hacemos cita como una forma de recibir, ¿verdad?, gozosamente la designación de Monseñor y Cárdenas. Y entonces nosotros vamos a recibirlo aquí contentísimo, Napoleón. El nombre de él es Andrés Napoleón. Y Andrés de la emisora está contentísimo y dice, bueno, pues por fin ya tengo un obispo tocayo. Qué bueno, Andrés ya tiene un obispo tocayo y nosotros contentísimos de poder y gozosamente recibir al obispo aquí. Enhorabuena. Bueno, pues entonces nosotros la semana pasada estuvimos hablando de los efectos del niño, de la niña, la problemática que tiene que ver con el y el polvo del Sahara, la problemática de la temporada ciclónica que ya inició el día 1 y va hasta el 30 de noviembre. Y nosotros entonces decíamos la semana pasada que estaremos propensos a, como posible, afectado por alguno de los fenómenos que nosotros, una tormenta, un huracán, la vaguada, normalmente son muy frecuentes en este tiempo, y nosotros en la República Dominicana estamos en la ruta de los huracanes. Por eso que aquí, en esta parte de América, en el Caribe, de manera concreta, bueno, pues cada año, por estar precisamente, como decimos vulgarmente, en la autopista de los huracanes, pues somos propensos, más que otros países que no pertenecen a esta región, a ser afectados por algún fenómeno de esto. Y las mayores probabilidades son de que ocurran en este periodo del verano de la temporada ciclónica que va desde el 1 de junio hasta el 30 de noviembre. Y entonces es importante estar bien informado para saber cómo manejar estas cosas. Ya mucha gente me decía, Franklin, qué bueno que usted nos ha hablado abiertamente sobre esto del polvo del Sahara. Ya sabemos cómo se forma, de dónde viene. Muchas gracias, Franklin, nos decían. Y me pedían unas señoras de unas comunidades que hablemos un poco sobre el sargazo, que ella escucha por la noticia, pero ella no sabe explicar, no sabe qué es eso. Bueno, pues le prometemos eso, hablar del sargazo en uno de los próximos programas. Pero hoy vamos a hablar de las alertas, de cómo vamos a prepararnos ante la posibilidad de algún fenómeno. Y debemos tener la información. Usted que pertenece a un club, a una capilla, usted que pertenece a una junta de vecinos, a una asociación, o sencillamente a una familia, aunque usted no pertenezca a alguna organización, pero sí pertenece a una comunidad, a una familia, y siempre debemos estar bien informados sobre estos fenómenos, porque muchas personas caen en desgracia, en dificultades, porque no saben cómo actuar en el momento oportuno. Y a veces confundimos un término con otro, porque no tenemos a veces la información. Entonces, usted se ha preguntado una vez qué significan las alertas y qué hacer si su localidad se encuentra bajo una alerta. En especial en este tiempo que es muy frecuente. Ya lo vemos en estos días. Ah, que tal comunidad está en alerta verde o en alerta amarilla. Y no siempre las personas saben qué significa, cuál es la diferencia, cómo prepararme para preservar mis bienes, mis propiedades, pero sobre todo mi vida. Porque casi siempre, cuando existen estos fenómenos, bueno, pues se pone en riesgo la vida de muchas personas. Desde un momento, desde el momento que se emite un boletín meteorológico, se deja claro los tipos de alerta para cada provincia del país. Pero te ha preguntado alguna vez, ¿y qué significan las alertas? ¿Y qué debes hacer si tu localidad se encuentra bajo una alerta? ¿Qué debo hacer? ¿Cómo debo orientar a las demás personas? Y entonces una persona bien orientada hace mucho, mucho, mucho bien, porque informa de manera adecuada y toma las medidas importantes. Entonces, según el Centro de Operación de Emergencias, que es lo que llamamos COE, una alerta meteorológica es un estado anterior a la ocurrencia de un posible fenómeno. Un fenómeno que pueda ser peligroso, que se declara con el fin de que los organismos operativos activen los procedimientos, accionen con los procedimientos preestablecidos para que la población tome las precauciones específicas ante la inminente ocurrencia de algún fenómeno. Entonces, para clasificarlas, los organismos, y es a nivel mundial, un código mundial, se han tomado tres colores, cada uno de acuerdo al grado de importancia que amerite. Y es por eso entonces que tenemos el color verde, el color amarillo y el color rojo. Ante la ocurrencia de algún fenómeno, la alerta verde, eso significa que la población debe estar atenta al posible impacto de un fenómeno atmosférico. Todavía no hay peligro. Todavía no tenemos que preocuparnos tanto, pero sí estar alerta. En estos días, que hay 14 provincias en alerta verde y 3 en alerta amarilla, y cuando está en alerta verde, significa que la población debe estar atenta a la evolución del impacto, al impacto que pueda tener el fenómeno. No tenemos que salir corriendo, ni tampoco tenemos que alarmarnos, pero sí estar atento, porque si se empeora, cambia de color. Y si la situación entonces se pone más intensa, ya deja de ser verde y las autoridades lo declaran como alerta amarilla. ¿Y qué significa alerta amarilla? Indica que la población debe estar preparada para el evento y dirigirse a un lugar seguro en caso de que se encuentre en una zona de riesgo. Ya usted sabe que si vive cerca de la cañada o cerca del río y dicen que está en alerta amarilla, ya usted tiene que estar en un mayor grado de alerta, en un mayor grado de atención, porque las probabilidades de que usted sea afectado son mayores. El que vive en la montaña, que vive en un lugar lejos del río, se preocupa porque casi siempre en alerta amarilla hay muchas lluvias, pero no tiene que tener el mayor nivel de preocupación como el que vive al lado del río. Por ejemplo, en La Vega, el que vive al lado del río Camú, o el que vive en una zona que se inunda cerca del canal, inmediatamente que escucha que está en alerta amarilla, tiene que poner una mayor atención. Nosotros sabemos de comunidades con las que hemos trabajado y la gente maneja muy bien esto. Ahí en La Jardeta usted va y habla de una alerta amarilla, todo el mundo sabe. Porque doña Josefina y un equipo interesantísimo que ahí se han encargado, ¿verdad?, junto con Cáritas, de capacitar a la población. Y así mismo usted va a Los Guayos, así mismo usted va a Las 40, y usted va al Tamarindo, y usted va a Zafarraya. Ahí hay equipos formados y personas informadas sobre qué hacer cuando estas alertas se dan. Por ejemplo, ahí en el Ranchito, la gente maneja muy bien. Llevamos un proyecto ahí y la gente no solo está equipado con lo básico, sino que la gente tiene la información correcta de qué hacer en caso de que su población sea alertada de que están bajo el color amarillo. Y la gente sabe perfectamente, incluso hay comunidades que existen unos códigos, de unos silbidos, de un toque de campana, o de un grupo de WhatsApp, o sencillamente un grupo de personas que van a decirle, mire, estamos en alerta amarilla, ya usted sabe lo que tenemos que hacer. Y hay lugares donde la gente de inmediato empieza a empacar sus cosas, porque sabe que si está en alerta amarilla, en cualquier momento el río puede subir de nivel y dañarle sus cosas. Y ya la gente de manera automática sabe qué hacer, porque hay un código. Y eso es importantísimo cuando existen estos conocimientos y la gente tiene la información correcta. Y entonces, ante una alerta verde, lo recomendable es que la población se mantenga muy pendiente de los boletines emitidos por los organismos correspondientes, hasta verificar, ¿verdad?, que se levante el llamado de alerta o si cambia al color amarillo. Una vez estamos en color amarillo y suben las alertas, entonces pasa al rojo, que es como si estuviéramos con un semáforo. Mientras está en verde, usted está atento, alerta. Está en amarillo, usted se va preparando, porque hay el cambio es ya. Y entonces ya debo tomar una medida diferente. Y si es rojo, ya usted sabe que es para las áreas expuestas a un mayor peligro. Este color indica que la población debe estar lista o para la tormenta o para la inundación. Poseer un bulto de emergencia a mano y encontrarse en un lugar seguro antes y durante el impacto del fenómeno. Por eso que tenemos que tener las precauciones de saber que si estamos en alerta roja es porque el peligro es inminente. Me encanta esas comunidades con las que hemos trabajado, que cuando ya está en alerta amarilla, ellos mismos ya nos llaman a nosotros. Franklin, estamos atentos porque estamos en alerta amarilla y como ustedes muy bien nos han explicado, nosotros sabemos lo que tenemos que hacer. Ya hemos visitado las familias más vulnerables, las que están en mayor nivel de riesgo y ya la gente se está preparando, ¿verdad? O en otras ocasiones, antes de que llegue la alerta roja, como ya saben que hay una vaguada que va a seguir lloviendo y que el río va a seguir subiendo de nivel, ya ellos mismos van y dicen, evacuamos 5 familias. Fuimos donde la viejita y el muchacho que tiene la dificultad para caminar y lo llevamos a un lugar seguro porque sabemos que donde él vive, el río va a subir. Y eso implica responsabilidad. Eso implica conocimiento. Eso implica que la gente está clara. Y ahora en esos tiempos de lluvia, vemos cómo me llaman de ya de las 40. Franklin, estamos atentos. Y ya el albergue lo preparamos por si tenemos que sacar alguna familia. Oiga, pues una cosa maravillosa. Cuando la gente tiene ese nivel de información. Y entonces, es por eso que ante una alerta verde, ya sabemos qué es lo que hay que hacer. Y cuando es amarilla, también prepararnos. Pero ya usted sabe que hay muchas personas que de manera automática, desde que saben que hay alerta roja, van y llaman a la autoridad, vengan, ayúdenme, porque debo estar en un lugar seguro, porque donde yo vivo no es seguro. Y yo debo estar en un lugar donde se garantice primero mi vida. Hay personas que hay que pelear con ellos, porque tienen un perro, o tienen un chivo, o 2 puerquitos, y no quieren dejar esos puerquitos ahí solos. Entonces lo correcto es que antes de que el río suba de nivel, hay que sacar los puerquitos y llevarlo a un lugar seguro. La doña que tiene 5 gallinas, vamos a amarrar la gallina y vamos a ponerla en un lugar seguro antes de que el río suba. Y después que tenemos seguros los animales, y ya subimos la cama, y subimos la estufa, y subimos la ropa para que si el río entra no me dañe todo, sino que las cosas estén encaramadas en un lugar más seguro, más alto. Y entonces usted junto con su familia sale de ese lugar y va al albergue, el lugar seguro, que en muchas ocasiones es un club, en algunas ocasiones es una capilla, en otros, es la escuela. Y entonces ya cuando las personas están en un lugar seguro y tiene sus bienes y propiedades más o menos resguardados, ya la gente tiene que salvar primero su vida. Porque lo más importante es la vida. Y a veces hay personas que ponen en riesgo la vida propia por estar apegado a un chivo, a un becerro, a un cerdo. Y en muchas ocasiones, ay, yo no puedo dejar mi ropita. Ay, que. Bueno, y hay gente que, por resguardar la ropita, pierde la vida. Entonces, de eso se trata cuando hablamos de el manejo correcto de las emergencias. Eso implica que el objetivo central es salvaguardar vidas humanas, bienes y propiedades. Y ahí está la agricultura, ahí están los sembradíos, están los animales, están los ajuares de vivienda, porque cuando hay manejo de emergencia lo que no queremos es que le pase nada a nadie. Pero si ocurre una alerta roja y ya sabemos que pueden poner en peligro a las personas, mejor queremos que estén en el albergue y no en su casa poniendo en riesgo su vida. Entonces, hay un sinnúmero de cosas que debemos tener pendiente. La gente a veces no sabe qué es lo que es un huracán y diferenciarlo de una tormenta, y a veces no saben qué es lo que es un viento fuerte, una brisa suave, una depresión tropical, una tormenta tropical, y a veces la gente como que se vuelve un lío con eso. Pues mira, vamos a explicarle. Mire, amigo, el primer término es brisa en calma. Una brisa en calma normalmente va desde 0 hasta los 2 kilómetros, ¿verdad?, de velocidad del viento. El viento es prácticamente imperceptible. Y normalmente, si se produce un humo, una neblina, vemos que va de arriba para abajo o de abajo para arriba de manera vertical. No representa ningún peligro. Brisa en calma. Pero si aumenta ya la velocidad, tenemos al lado de una brisa floja que podría ir de 2 a 19 kilómetros por hora. Se mueven las hojas de los árboles y normalmente ya en la cara usted siente la brisa. ¡Ay, mira qué brisa tan suave está haciendo! Dice la gente. ¡Ay, mira qué! ¡Entra, mira que ya esa brisa no te hace bien! Y te puede... Esa es la famosa brisa floja. Pero si aumenta de velocidad, está la brisa moderada o brisa fresca, que podría ir desde los 20 hasta los 49 kilómetros por hora. En el próximo programa es que estaremos en condición de hablar de lo que es una depresión tropical, tormenta tropical, lo que es un huracán tropical, para definir bien esto y que nosotros tengamos la información correcta. Pero será el próximo martes, Dios mediante, donde nosotros estaremos en un espacio similar. Le invitamos para mantener la sintonía con Radio Santa María, la emisora de la gran familia, y nosotros estaremos en esta semana por allá por Salcedo. Hasta una próxima oportunidad.
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2: Junio, entrega.

0: Santo. Amén.
1: El ángel anunció a María
2: y concibió por obra y gracias del Espíritu Santo.
1: Dios te salve María, llena eres de gracia, el Señor es contigo. Bendita eres entre todas las mujeres y bendito es el fruto de tu vientre Jesús.
3: Santa María, Madre de Dios, ruega por nosotros pecadores, ahora y en la hora de nuestra muerte. Amén.
1: He aquí la esclava del Señor.
2: Hágase en mí según tu palabra. Dios te salve María, llena eres de gracia. El Señor es contigo. Bendita tú eres entre todas las mujeres y bendito es el fruto de tu vientre Jesús.
3: Santa María, Madre de Dios, ruega por nosotros pecadores, ahora y en la hora de nuestra muerte. Amén.
1: Y el Verbo se hizo carne
2: y habitó entre nosotros.
1: Dios te salve María, llena eres de gracia, el Señor es contigo. Bendita eres entre todas las mujeres y bendito es el fruto de tu vientre Jesús.
3: Santa María, Madre de Dios, ruega por nosotros pecadores, ahora y en la hora de nuestra muerte. Amén.
1: Ruega por nosotros, Santa Madre de Dios,
2: para que seamos dignos de alcanzar las promesas de nuestro Señor Jesucristo.
1: Infunde, Señor, tu gracia en nuestras almas, a fin de que, habiendo conocido por el anuncio del ángel la encarnación de tu Hijo Jesucristo, por los méritos de su pasión y de su cruz, seamos llevados a la gloria de su resurrección. Te lo pedimos por el mismo Jesucristo nuestro Señor.
2: Amén.
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1: Este es mi cuerpo que se entrega por ustedes. Lucas 22, 19. Buenos días, amables oyentes de Radio Santa María. Esta es la emisora de la gran familia. Estamos en Caminos de Fe para en todo amar y servir. Les saluda su diácono Agustín de Jesús Disla. Semana número 11 del tiempo ordinario. La liturgia de las horas, la tercera semana del Salterio. Alabamos y bendecimos al Señor en este nuevo regalo que nos hace para en todo amar y servir. Y oramos con el salmo que nos trae la liturgia para el día de hoy, que es el Salmo 50. Misericordia, Señor, hemos pecado. Misericordia, Dios mío, por tu bondad, por tu inmensa compasión, borra mi culpa, lava del todo mi delito, limpia mi pecado. Pues yo reconozco mi culpa, tengo siempre presente mi pecado. Contra ti, contra

y solo pequé, cometí la maldad en tu presencia. Aparta de mi pecado tu vista, borra en mí toda culpa. Líbrame de la sangre, oh Dios, Dios mío, Salvador mío, y cantará mi lengua tu justicia. Gloria al Padre, al Hijo y al Espíritu Santo, como era en el principio, ahora y siempre, por los siglos de los siglos. Amén. Misericordia, Señor, hemos pecado.

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1: Hoy, Santa Ludgarda Virgen. Parece que se llamaba Ludgarda de Tongres, era belga y nació en medio de la opulencia y la vida fácil de una familia noble de Lieja en 1182. Estudió en un colegio que tenían las benedictinas en aquella ciudad, pero no por eso cambió su vida. Sin embargo, sí rechazó todas las propuestas amorosas que le hacían los jóvenes de aquella sociedad. Por fin, a los 18 años, decidió consagrarse a Dios en el monasterio de Santa Catalina de Santrut, y empezó su etapa mística en que tenía diferentes visiones acerca de Dios y la gracia. Pero, por una u otra razón, perdió muy pronto la vista, y aunque estaba conforme con la voluntad de Dios, solo decía que lamentaba no poder ver a los hombres de Dios que vivían en este mundo. Falleció en el monasterio de Aquiria, Brabante, el 16 de junio de 1246.
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0: Padre Santo, a imagen tuya creaste al hombre y le encomendaste el universo entero, y cuando por desobediencia perdió tu amistad, no lo abandonaste al poder de la muerte. Una y otra vez ofreciste tu alianza a los hombres, y al cumplirse la plenitud de los tiempos, nos enviaste como Salvador a tu único Hijo. Amables oyentes de este tiempo de sembrar, para conocer las verdades de nuestra esperanza, estamos tratando el tema de alianza, de amor, amor de alianza. Hasta aquí, en el resumen que hemos hecho de entrada para tratar las alianzas, hemos hecho como una especie de introducción al libro de la alianza en la Sagrada Escritura. Es como una introducción a los primeros 11 capítulos del libro de la alianza, que se encuentra en la Biblia. Recuerde bien que dicen los estudiosos de la Sagrada Escritura que los primeros 11 capítulos del libro de la Escritura, pues son la prehistoria de nuestra salvación, donde Dios creó al hombre, creó el mundo, creó a Dios, y entonces esa es como la prehistoria. Hizo la promesa de enviar al Salvador. Pero en el capítulo número 12 del libro del Génesis, entonces inicia la historia de la salvación con la llamada de nuestro padre en la fe, Abraham. Como podemos ver entonces, este libro del Génesis, ¿cuál sería la mejor forma de nosotros poder entender, los católicos, entender qué es lo que trata el libro del Génesis? Los religiosos tienen sus opiniones, los científicos tienen otra, nosotros tenemos otra opinión, pero lo importante es lo que dice la Iglesia, que el libro del Génesis no es un libro religioso, ni científico, ni histórico en el sentido moderno. Tampoco es un libro que trata la historia de un pueblo secular, es decir, un pueblo sin Dios, o un pueblo racionalista, un pueblo sin Dios. El Génesis, importante, no fue escrito como un libro de texto de ciencia, ni tampoco de antropología. Hay mucha gente que se equivoca porque quiere encontrar explicaciones a ciertas cosas de la ciencia y de la antropología. Podemos aprender mucho de la Biblia acerca de física, es una ciencia, la evolución, también la geología y la cosmología. Pero el libro del Génesis no fue escrito como una ciencia, ni para hablar de física, ni de evolución, ni de geología, ni de ambiente, ni de cosmología, sino que el escritor sagrado, para darnos a entender lo que Dios nos quería decir y nos quiere decir a nosotros hoy, usó los elementos de la naturaleza, los ríos, los mares, las montañas, los desiertos, los animales, usó todo lo que había para comunicarse, para dar a entender a los hombres lo que Dios quería decir. En otras palabras, el escritor sagrado fue elegido como hombre para hablar a los hombres cosas de Dios, pero usando las cosas creadas por Dios, en otras palabras, la naturaleza. Todo lo que hemos dicho quiere significar entonces que lo que encontramos en las Sagradas Escrituras, en la Biblia, no son narraciones históricas de hechos que ocurrieron así como están narrados, porque tienen un sentido figurado, hay cuenta, hay historia, hay poesía, hay de todo, pero detrás de cada narración hay un sentido de lo que Dios quiere que nosotros aprendamos. Entonces, la verdadera manera de leer la Biblia, de entender la Biblia, es siempre buscando la verdad de Dios para nosotros ponerla en práctica. Eso no quiere decir que nosotros estamos evadiendo y no reconociendo las cosas de la naturaleza que hay en la Biblia. Lo que estamos diciendo es que lo que Dios usó para darse a conocer fue el hombre, y el hombre para dar a conocer a la humanidad, al ser humano, lo que Dios quería decir, usó las cosas de la naturaleza. Por eso, la Escritura nos ofrece historia religiosa, verdad religiosa, y nos proporciona esta verdad a través de símbolos y de figuras de diferentes estilos literarios. Veamos. Los símbolos son cosas que nos remiten a otras cosas. Es decir, por ejemplo, cuando bautizamos un niño, le echamos agua. El signo que se ve es el agua. Pero el Espíritu Santo que baja no está en el agua, sino que es un signo para que nosotros veamos cómo Dios llega a esa persona. Las figuras que se usan no son figuras reales. Algunas son reales, otras son inventadas, otras son cuentos. Y entonces el escritor usa diferentes estilos literarios. ¿Qué son los estilos literarios? Ya lo tratamos en el curso anterior sobre la Sagrada Escritura. Son estilos diferentes de escritura. Puede ser un historiador, puede ser un poeta, puede ser un campesino, puede ser un doctor, como Lucas que está hablando. Él usa su estilo de doctor para darnos a entender cosas que él comprende como es médico. Es decir, usa símbolos, signos y figuras, formas, estilos de escritura. Y nosotros, detrás del libro de las escrituras, de los signos que encontramos, entonces debemos buscar lo que Dios quiere decir. Por ejemplo, si nos vamos al libro del Génesis, al libro de Daniel, es un buen ejemplo. El libro de Daniel, que es un libro apocalíptico porque trata el estilo de escritura, es apocalíptico, es decir, que trata de las cosas que han de venir, de las cosas finales, fue un libro que escrito en el año 400 antes de la historia del pueblo de Israel, antes de la venida de Jesús. Entonces, este hombre, Daniel, habla, por ejemplo, en términos de bestia, de cuatro animales horribles que oprimen al pueblo de Dios, uno detrás de otro. Es decir, Daniel usa la simbología de la bestia, de animales horribles, porque las bestias son animales horribles. Ahora bien, la investigación que se ha hecho para comprender qué estaba diciendo Daniel cuando hablaba de bestias, se estaba refiriendo a qué. A las naciones que oprimían al pueblo. Babilonia, lo medo persa, la Grecia y también Roma. Eran pueblos que oprimían a Israel. Entonces, Daniel está usando simbología de cuatro bestias, porque habían cuatro naciones que eran poderosas y que esclavizaban al pueblo de Daniel. Daniel nos está presentando una historia real que ocurrió, pero él la está escribiendo en forma de símbolo, no literalmente. ¿Por qué? Porque si se daba cuenta que él estaba, si escribía directamente y hablaba claramente, lo planchaban, es decir, lo iban a matar, porque dice Jesús que los que se sienten atacados por lo que se escribe de ellos, entonces se vuelven contra uno, como fue que ocurrió con Jesús. Entonces, por lo tanto, el objetivo de estudiar el del Génesis, que vamos a hacer en este curso, no es discutir sobre si Dios hizo el cielo, y la creación en todo en 6 días, de 24 horas. No vamos a hablar aquí si tenía 24 horas, si tenía 10 o tenía 15 el día en aquel tiempo. No vamos a tratar aquí tampoco de explicar la teoría de la evolución, porque la Biblia no trata de eso. Lo que vamos a hacer es acercarnos al Génesis para, de esta forma en que fue escrita, según las narraciones de la hebrea, de ese antiguo pueblo, nos cuenta una historia desde el punto de vista religioso, no desde un punto de vista secular, o sea, de un pueblo sin Dios. Esta es una historia familiar, no es una historia de naciones, no es una historia de ejércitos, no es una historia de economía como nosotros la conocemos hoy. Es el Génesis, es una historia desde la perspectiva de Dios que habla al hombre. Como estos son temas muy delicados, son profundos y muchas veces se nos hace difícil de entender, vamos a dejarlo aquí por este día y volveremos entonces si el Señor nos lo permite. Se me acercó a propósito de dar a entender estas cosas, se me acercó un amable oyente por allá por Bonao, estuvo visitándome en mi casa, un amigo nuestro, y nos preguntó que qué era eso del cetro cuando hablábamos de los reyes, de David. Entonces el cetro es como el bastón que se le da al obispo, el poder sobre la diócesis. El bastón era que cada rey tenía en la cultura antigua como un bastón, un mando, como una vara. Entonces eso significaba que el que tenía ese bastón, que el que tenía esa vara, que el que tenía ese como un bastón, exactamente, era el que tenía el poder. Entonces el cetro lo representa, el bastón para el obispo, lo que significaba era como el símbolo. En otros pueblos habían otras cosas como simbología. Por ejemplo, en el de Egipto era un bastón, pero tenía una serpiente. Y tenían dos bastones también, que cuando lo cruzaba y decía una cosa, todo el mundo que tenía que obedecer porque él tenía el mando. Eso es lo del cetro. Si el Señor lo permite, continuaremos en el programa siguiente, bendiciendo y alabando a Dios que nos ayude a entender estas cosas tan delicadas para que podamos comprender qué nos quiere decir cada día y que eso nos ayude a cambiar de vida. Mientras tanto, nada te turbe, nada te espante, todo se pasa, Dios no se muda. La paciencia todo lo alcanza. Quien a Dios tiene, nada le falta, solo Dios basta. Amén.
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1: En este sendero de la Iglesia queremos bendecir y alabar al Señor que ha escuchado en nuestras oraciones, las oraciones de toda la comunidad, de todos nuestros amables oyentes, que orábamos para que el Señor nos nombrara por el poder dado a León XIV, el Papa, que nos nombrara un obispo porque nuestra diócesis tenía un administrador apostólico y prácticamente la sede estaba vacante. Por eso, la noticia más relevante es que el Santo Padre León XIV ha nombrado obispo de La Vega a su excelencia reverendísima, Monseñor Andrés Nicolás Napoleón Cárdenas, quien hasta la fecha se desempeñaba como obispo de Barahona desde 25 de abril del 2015. Nuestro hermano y amigo Andrés Napoleón Romero Cárdenas nació el 24 de julio del 67. Eso quiere decir que el próximo mes estará de cumpleaños. Nació en la comunidad de Ramonal, arriba. Eso en la diócesis de San Francisco de Macorís. Estudió en la Pontificia Universidad Católica Madre y Maestra, donde recibió la licenciatura en Filosofía en el 91 y Ciencias Religiosas en el 95, terminó. En el 2011 obtuvo la licenciatura en Teología Bíblica en la Pontificia Universidad Gregoriana de Roma. Fue ordenado sacerdote en 8 de julio del 95. Durante los años de su ministerio ha tenido diversas responsabilidades: rector del Seminario Menor San Francisco de Asís, profesor y formador, director de la obra diocesana de las vocaciones sacerdotales y vicario de la parroquia Sagrada Familia por allá. Además, en el Seminario Pontificio Santo Tomás de Aquino ha sido decano de la Facultad de Filosofía y de la Facultad de Teología, así como formador. De igual modo, ha sido director del Centro de la Casa de Espiritualidad Getsemaní, director de la Pastoral Universitaria de la Universidad Católica Nordestana y párroco de la Parroquia Espíritu Santo, San Pedro Apóstol, y también de la Catedral Santa Ana de allá de Macorís. El 27 de febrero de 2015 fue elegido como obispo por el Papa Francisco de la diócesis de Barahona, y fue elegido en sucesión de Monseñor Felipe Núñez, de feliz memoria. Su ordenación, la de nuestro obispo, fue episcopal, fue el 25 de abril del 2015. En la actualidad es el gran canciller de la Universidad Católica de Barahona. Bendecimos y alabamos al Señor, nos sentimos muy alegres de que este gran hombre venga a dirigir nuestra diócesis. Nosotros lo conocimos muy bien cuando estuvimos estudiando ciencias religiosas en UCATESI. Él nos dio la materia de profundización en la Sagrada Escritura, un hombre muy sencillo, muy coherente, bien formado, y tenemos la gran alegría de que Dios va a hacer una obra grande con este hombre que ha nombrado al frente de nuestra diócesis. Los consiguientes de cristiandad, pedimos oración. Este fin de semana, el jueves, se inicia el cursillo 314 que será dedicado a la alma. Estaremos por allá visitando al equipo y seguimos haciendo oración por el éxito de este fin de semana. El mes que viene, el 10 de julio, tendremos para Fátima, nuestra parroquia de Fátima, tendremos Emaús para hombres. Y el fin de semana siguiente, julio 17, tendremos Emaús para mujeres de la parroquia de Juma. Sabemos por aquí que nuestro hermano, el padre Coluna, está muy deteriorado en la salud. Pedimos oración para su recuperación, que el Señor pues le dé la fortaleza para soportar los dolores de la enfermedad. Por esta parte tenemos que en el día de ayer estuvo de aniversario José Domingo Meléndez, el padre también Pedro Batista, estará de aniversario mañana, que es miércoles, y también el padre Patricio Paulino, el 18, ese será el próximo jueves, ordenado en el 65. Fausto Antonio García también fue ordenado en el 90, el 18 de junio, pero en el 94. Y Juan Rosario Liriano fue ordenado en 21 de junio del 86. Muchas bendiciones, oremos por nuestros sacerdotes que pasan pruebas y dificultades para que Dios vaya llevando a término la obra buena que ha comenzado en ellos.
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1: En el Evangelio de hoy llegamos a la cima del monte de la montaña de las Bienaventuranzas, donde Jesús proclamó cómo el reino de Dios se establece en la tierra, en qué consiste el reino de Dios, que es un ideal. Y todo está resumido en esto que dice Jesús: sean perfectos como su Padre Celestial. Jesús estaba corrigiendo la interpretación de la ley, no cambiándola. 5 veces había afirmado claramente: se les ha dicho, pero yo le digo. No estaba cambiando la ley, sino buscando el sentido verdadero con la cual Dios escribió las leyes. Es una señal de que es importante corregir públicamente lo que públicamente se está malinterpretando, porque entonces se desvía a la gente. El tesoro más importante y sagrado es la autenticidad, la identidad de la ley de Dios. Jesús quiere comunicar la ley de Dios verdadera, con la mirada limpia, para que los hombres y mujeres puedan entenderla y poner en práctica la ley de Dios. La llave para poder entender esta mirada es: sean perfectos como su Padre es perfecto. Nadie puede decir: yo soy perfecto. Que muchos consagrados, a veces, los que hemos recibido un ministerio sacerdotal, a veces nos consideramos que somos el modelo del sacerdocio, del diaconado, del obispo, quién sabe. Y entonces, como le predicamos a la gente desde arriba, como que ellos no están y nosotros no, nosotros sí estamos. Por lo tanto, Jesús hoy nos va a hablar bien claro de que tomemos en cuenta que la perfección la podemos alcanzar solo enfocándonos en la persona de Jesús, que ese sí que es perfecto. Y siendo perfecto con Jesús, entonces somos perfectos con Dios. Dispongámonos pues a escuchar el Evangelio para el día de hoy. La lectura de hoy está tomada del Evangelio de Mateo, capítulo 5, versos 43-48. En aquel entonces expresó Jesús: han oído que se dijo, amarás a tu prójimo y odiarás a tu enemigo. Pues yo les digo, amen a sus enemigos y recen por los que los persiguen, para que sean ustedes hijos de Dios, hijos de su Padre Celestial, que hace salir el sol sobre malos y buenos, y hace llover sobre justos e injustos. Porque si amas a los que te aman, ¿qué recompensa vas a tener? ¿No hacen lo mismo también los publicanos y pecadores? ¿Y si los saludan? Si ustedes saludan solo a sus hermanos, ¿qué hacen de particular? ¿No hacen lo mismo también los gentiles? Ustedes pues sean perfectos como es perfecto su Padre Celestial.

0: Han oído que se dijo, pero yo les digo, amarás a tu prójimo, odiarás a tu enemigo, pero yo les digo, amen a sus enemigos y recen por los que los persiguen. Amables oyentes, como vemos en este evangelio del día de hoy, está la regla de oro, lo que hace diferente a los que seguimos la palabra de Dios y la ponemos en práctica, es orar por los que nos rechazan, los que nos aíslan, los que nos odian, y amar a los enemigos. Sabemos que no es fácil desde lo humano, pero desde Dios entonces sí podemos lograrlo. La mentalidad que había en el tiempo judío creaba muchas divisiones entre prójimo y no prójimo, es decir, entre cercano y lejano, entre santo y pecador, entre perfecto e imperfecto, entre puro o impuro. Había muchas divisiones, como lo está también habiendo hoy. Jesús manda a hacer una cosa muy importante. Ese no es el orden establecido por Dios. Yo les digo, amen a sus enemigos. Es decir, lo contrario de lo que interpretaban los otros. Rueguen que lo persigan. Nosotros entonces, cuando había una gente que lo perseguía, querían echarle todos los demonios. Como oí yo a un predicador del otro día que dijo que al que hablaba mal de la Virgen que se preparara, que le iba a echar, que le iba a caer fuego del cielo. No sé de dónde sacó eso. Entonces, dice, oren por los pelos, persigan y sean, para ser hijo de Dios, su Padre Celestial. Entonces, es recordar que si Dios hace salir el sol para los tigres, para los traficantes, para los pescadores públicos, para los que no están en el redil, que no están buscando a Dios, para los incrédulos, los malhechores que andan por ahí, que para nosotros son malos. Dios manda el sol también, la lluvia para ellos. Nosotros no somos tan perfectos. Estamos en camino de perfección, pero somos humanos, pertenecemos al género humano. No es que seamos buenos ni malos. Somos hombres y mujeres que estamos buscando escuchar la palabra de Dios y ponerla en práctica, pero sabemos que cuando corregimos una cosa, un comportamiento que tenemos, una forma de actuar que tenemos que desagrada a Dios, la corregimos y por otro lado sale otra, porque no somos perfectos, pero así vamos superando una, superando la otra, hasta que con el tiempo vamos buscando la perfección. Entonces, buscar la perfección es tratar siempre de recordar que el ejemplo de la perfección, el modelo que debemos seguir, no es ni un gran predicador, ni un gran sacerdote, ni un gran diácono, ni un gran padre. Todos nosotros, los consagrados, estamos llamados a predicar y a vender a Jesús, que es el hombre perfecto. Y nuestra misión no es que la gente venga donde nosotros, que atraigamos mucha gente a mí, sino que nosotros, nuestra misión es traer mucha gente a Dios para que, yendo donde Jesús, lleguen al Padre Celestial y luchen por ser perfectos. El ser perfecto como el Padre Celestial no es una cosa fácil de conseguir, porque imitar a Dios no es fácil. Y Jesús nos dice muy bien claro, ustedes aman a los que les aman. Eso es normal. ¿Qué recompensa van a tener? No están haciendo nada grande. Si saludan a los que no los saludan a usted, a los que los saludan a ustedes, no tienen ningún mérito. Lo tremendo es saludar a aquel que no te saluda y orar por aquel que tú no, que no te ama a ti. Entonces, ese es el camino de la perfección. Todo esto, lo que está enseñando Jesús, es una manifestación de que todos nosotros hemos sido dignificados por la resurrección de Jesús y que estamos llamados a buscar la perfección cada día, pero siempre recordar que, como decía San Francisco, hasta el último día, hasta el último respiro, podemos caer en una tentación sin darnos cuenta. Entonces, recuérdese bien que Jesús perdonó a los que los rechazaron y a aquel que le clavó la espada y al que clavó los clavos en el madero. Padre, perdónalo porque no saben lo que hacen. Es una forma de buscar perfección. Entonces, nosotros debemos preguntarnos de qué manera nosotros estamos buscando la perfección. ¿Cuál es la motivación interna que yo tengo para cumplir con la ley de Dios, con las normas de los 10 mandamientos? ¿Me da eso vida a mí? ¿Me lleva a la salvación? ¿Qué entiendo yo por ser perfecto como mi Padre Celestial es perfecto? ¿Yo porque en la iglesia leo, soy de liturgia, soy consagrado o consagrada, o tengo un ministerio, me creo perfecto, mejor que los demás? ¿Me creo yo el modelo? ¿Y Jesús, el modelo real? ¿A dónde está en mi vida? ¿En mi familia estoy yo buscando un camino de perfección, sabiendo que también puedo caer? Toma, Señor, y recibe toda mi libertad, mi memoria, mi entendimiento y toda mi voluntad, todo mi haber y mi poseer. Tú me lo diste. A ti, Señor, lo retorno. Todo es tuyo. Dispón de ello según tu voluntad. Dame tu amor y tu gracia, que esta me bastan. Amén.
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0: Amables oyentes de esta Radio Santa María, la emisora de la Gran Familia, hemos llegado al final de otro Camino de Fe para en todo amar y servir. Gracias por su atención. Si el Señor nos lo permite, volveremos a encontrarnos el próximo martes. Hagamos oración. Oh Dios, fuerza de lo que te espera, esperan. Escucha nuestras oraciones, pues somos frágiles y sin ti no podemos hacer nada. Concédanos la ayuda de tu gracia para que busquemos camino de perfección y cumplamos tu mandamiento. Y podamos agradecer todas las acciones y deseos de perfección que tú has tenido para con nosotros. Piedad de mí, oh Dios, por tu bondad, por tu inmensa ternura, borra mi delito. Lávame a fondo de mi culpa, purifícame de mi pecado. Salmos 51, 3, 4. El Señor nos bendiga, nos guarde de todo mal y nos lleve a la vida eterna. Amén. Gracias por su atención. Sigan con Radio Santa María, la emisora de la Gran Familia.
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2: Ministerio pedirá pena máxima contra los hermanos Espaillat.
3: Le cantan 20 años a Adán Cáceres y 15 a Rosy Guzmán en caso Coral.
2: Gobierno dominicano anuncia revisión de ley de hidrocarburos.
3: Secretario General de la ONU agradece la enorme generosidad de RD ante crisis haitiana.
2: Tercio Maldonado alerta sobre riesgo para el periodismo en el nuevo Código Penal.
3: En las internacionales,
2: Fujimori amplía ventaja sobre Sánchez a 28.500 votos y se acerca a ganar elecciones en Perú.
3: Gobierno haitiano redujo los precios de los combustibles.
2: Estados Unidos confirma barcos empiezan a transitar por el estrecho Hormuz.
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4: Hoy es martes 16 de junio del 2026, décima primera semana del tiempo ordinario. Y la lectura que en este día se nos proclama, la primera, está tomada del Libro de los Reyes, primer Libro de los Reyes, capítulo 21, versículos del 17 al 29. Has hecho pecar a Israel. Y el salmo que oramos es el salmo 50. Misericordia, Señor, hemos pecado.
5: Misericordia, Señor, hemos pecado.
4: Y el evangelio que se nos proclama es de San Mateo, capítulo 5, versículos del 43 al 48. Amén a sus enemigos.
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2: Hoy es martes, día 16 del mes de junio. A las 7:04 iniciamos las noticias en detalle.
3: El Ministerio Público dijo que solicitará contra los propietarios de la discoteca Jetsé la pena máxima establecida por la ley relativa a homicidio involuntario y golpes y heridas involuntarias.
2: El procurador adjunto Wilson Camacho, titular de la Dirección General de la Persecución del Ministerio Público, indicó que la solicitud hará en contra de Antonio y Maribel Espaillat, luego de que el primer juzgado de la instrucción del Distrito Nacional acogiera en todas sus partes la acusación presentada por el órgano persecutor por el colapso del techo en la discoteca Jet Set, tragedia que dejó 236 personas fallecidas y más de 180 heridos.
3: Tras concluir ayer lunes la audiencia encabezada por el juez Raimundo Mejía Ortiz, el representante del órgano acusador dijo que los fiscales concentrarán sus esfuerzos en el juicio de fondo para lograr la imposición de la sanción más severa contemplada para este tipo de delitos.
2: Calificó como ajustado al derecho la decisión del tribunal de enviar a juicio a los imputados por presunta violación de los artículos 139 y el 320 del Código Penal Dominicano.
3: Buenos días, país. 7:05 de la mañana. El primer tribunal colegiado del Distrito Nacional emitió la madrugada de este martes un fallo histórico dentro del expediente Coral, imponiendo duras condenas a dos de sus principales acusados.
2: El mayor general Adán Cáceres Silvestre, ex jefe del Cuerpo de Seguridad Presidencial CUSET, fue sentenciado a 20 años de prisión y al pago de 400 salarios mínimos tras comprobarse su participación en delito de lavado de activos y enriquecimiento ilícito.
3: De igual manera, la pastora Rosy Guzmán Sánchez, señalada como pieza clave en la red de corrupción, recibió una condena de 15 años de cárcel luego de que el tribunal validara las pruebas que la vinculan con el entramado de desvío de fondos públicos y operaciones financieras irregulares.
2: Las juezas Herminia Gisette Méndez, Tania Llonetti y Giselle Naranjo sostuvieron que los acusados se beneficiaron en recursos del Estado mediante esquema fraudulento que comprometieron instituciones estratégicas

0: como el que usted y el sector.
1: Buenos días, país. El ministro de Hacienda y Economía, Magín Díaz, aseguró que aunque el gobierno no puede atender las exigencias de los jueces al 100%, sí responderá a una gran parte de las demandas salariales del sector.
0: Enfatizó que considera válidas las reclamaciones de los servidores y servidoras judiciales y que las autoridades manejan las cuentas fiscales de manera prudente.
1: El pasado 21 de mayo de este año, más de 400 jueces y cerca de 2.000 servidores judiciales paralizaron los tribunales dominicanos en un paro pacífico de labores, exigiendo indexación salarial, fin a la sobrecarga laboral, más personal para cubrir plazas vacantes y el cese de lo que calificaron como gastos superfluos del Consejo del Poder Judicial.
0: La temperatura ahora está en 25 grados, son las 7 y 7 minutos. El ministro dominicano de Industria y Comercio y MIPYME, Eduardo Sandovatón, anunció que propondrá una reforma de la ley de hidrocarburos con el objetivo de modernizar el narcorregulatorio del mercado de combustibles en el país.
1: El funcionario explicó que al tratarse de una economía no productora de crudo, República Dominicana está sujeta a la volatilidad del mercado internacional, lo que impacta en los precios locales de los combustibles y obliga al Estado a aplicar mecanismos de ajuste y subsidio.
0: En ese contexto, Sandovatón sostuvo que la normativa vigente debe ser actualizada para adecuarse a los cambios de la cadena energética global y permitir una gestión más eficiente de consumo, así como una mayor promoción de alternativas.
1: En la República Dominicana, el precio de los combustibles se revisa de forma semanal a través del Ministerio de Industria, Comercio y MIPYMES, tomando como referencia las cotizaciones externas del petróleo, el tipo de cambio y otros factores como fletes y márgenes de distribución.
0: 7:09 minutos en la mañana. El secretario general de las Naciones Unidas, Antonio Guterres, agradeció ayer al gobierno y al pueblo dominicano por el respaldo brindado a los esfuerzos internacionales dirigidos a enfrentar la crisis de seguridad en Haití, destacando la cooperación ofrecida para la rápida instalación de la misión de apoyo a la fuerza de supresión de pandilla.
1: A su llegada al Aeropuerto Internacional de las Américas, el máximo representante de la ONU resaltó la contribución de República Dominicana a las iniciativas impulsadas por la comunidad internacional para apoyar la estabilización del vecino país.
0: En nombre de las Naciones Unidas, quiero agradecer a República Dominicana su enorme generosidad. El apoyo de la República Dominicana nos ha permitido establecer rápidamente una misión de apoyo en Haití a la fuerza de supresión de pandillas, expresó Guterres, conforme a una nota de prensa suministrada por la Cancillería.
1: El funcionario afirmó que el despliegue de la misión no habría sido posible con la misma rapidez sin el compromiso y la cooperación brindados por las autoridades dominicanas.
0: En otra información, el presidente de la Sociedad Dominicana de Diarios, Percio Maldonado, manifestó ayer su preocupación por la redacción de la figura denominada difamación extorsiva incluida en el proyecto del nuevo Código Penal, al considerar que podría dar lugar a interpretaciones que afecten el ejercicio del periodismo y la libertad de expresión.
1: Maldonado sostuvo que, tal como está planteado el texto, existe el riesgo de que la labor periodística pueda ser confundida con prácticas de extorsión, lo que a su juicio genera incertidumbre y podría tener efectos negativos sobre el trabajo de los comunicadores y medios de comunicación.
0: Asimismo, cuestionó la reincorporación de penas de prisión para los delitos de difamación e injuria, al señalar que esa medida podría entrar en contradicción con criterios establecidos previamente por el Tribunal Constitucional Dominicano en materia de libertad de expresión.
1: Buenos días, país. 7:11 de la mañana. Durante el Consejo de Ministros, celebrado el domingo en Santiago y encabezado por el presidente Luis Abinader, el titular de Salud presentó los principales resultados alcanzados por el sector en la provincia, destacando los avances en vacunación, vigilancia epidemiológica, control vectorial, salud ambiental, calidad de los servicios y fortalecimiento institucional.
0: Entre los principales logros expuestos se encuentran la protección de más de 1.7 millones de personas mediante jornadas de vacunación, con la distribución de más de 2 millones de dosis de esquema nacional y una inversión acumulada superior a los 600 millones en la red de vacunación.
1: Asimismo, unas 437.582 personas fueron beneficiadas mediante acciones de control vectorial dirigidas a prevenir enfermedades transmitidas por mosquitos, fortaleciendo la protección comunitaria y reduciendo los riesgos sanitarios en distintos sectores de la provincia.
0: 7:12 minutos. La Junta Directiva del Consejo del Patronato Cibaeño contra el Cáncer aseguró ayer que el proceso judicial que involucra a exdirectivos de la institución no ha afectado la prestación de servicio ni el funcionamiento del Instituto Oncológico Regional del Cibao.
1: La entidad afirmó que la atención a los pacientes se desarrolla con normalidad y que todas las áreas asistenciales continúan operando de manera regular.
0: Indicó que las consultas, tratamientos, procedimientos médicos y servicios de apoyo mantienen en ritmo habitual, garantizando la calidad y seguridad de la atención que reciben los pacientes.
1: 7:13 de la mañana. El Partido de la Liberación Dominicana afirmó que la propuesta de reforma fiscal sometida por el Poder Ejecutivo al Congreso Nacional contiene contradicciones entre los objetivos anunciados por el gobierno y las medidas planteadas en el proyecto, advirtiendo además que las nuevas disposiciones terminarían afectando principalmente a la clase media dominicana.
0: A través de un documento institucional, la organización opositora sostuvo que, aunque la iniciativa denominada Ley de Medidas Pro Crecimiento Económico, Significación Fiscal y Mitigación de la Crisis Internacional asegura perseguir el fortalecimiento del crecimiento económico, la equidad y la modernización tributaria, varias de sus disposiciones apuntan en dirección contraria.
1: El PLD citó como ejemplo el incremento de la tasa del impuesto sobre la renta para grandes contribuyentes de un 27% a un 30%, medida que a su juicio podría reducir la capacidad de inversión del sector privado en momentos en que este ha sostenido gran parte del dinamismo económico del país.
0: La entidad política también cuestionó lo que definió como una contradicción en materia de equidad.
1: Aunque reconoció aspectos positivos como la indexación del mínimo exento del impuesto sobre la renta y el fortalecimiento de las deducciones por gastos educativos, consideró que esos beneficios quedarían neutralizados por el aumento de gravámenes sobre operaciones financieras y por la propuesta de elevar de 20 a 30 dólares la contribución de salida del país, equivalente a un incremento del 50%.
0: 7:15 minutos en la mañana. Más de 3.000 profesores, estudiantes y empleados de la Universidad Autónoma de Santo Domingo se preparan para escoger las nuevas autoridades de ese centro de estudios que será realizado mañana miércoles 17 en unas votaciones que han sido definidas una de las más complejas de su historia, cuya campaña fue abierta en febrero de este año.
1: La Comisión Electoral de la Academia Estatal dijo que esas votaciones ejercerán el derecho al voto 2.910 profesores, 146 estudiantes, 29 empleados y 38 ayudantes de profesores en la jornada que iniciará a las 8 de la mañana en la sede central de la UAS y en los recintos, centros y subcentros distribuidos en el territorio nacional.
0: Las personas con derecho al voto escogerán 121 cargos y será necesaria la impresión de 83 padrones electorales diferentes, entre ellos un rector, así como la vicerrectoría docente administrativa de extensión y de investigación.
1: En otra información nacional, el abogado y economista Ángel Lockhart dijo que el denominado plan anticrisis sometido por el gobierno al Congreso debe ser revisado y rechazado por los partidos de oposición porque afectará en gran medida a la clase media y a los más pobres del país.
0: Lockhart indicó que esta reforma fiscal para pagar una deuda infame caerá en gran medida sobre los más pobres y señaló que con el impuesto a los cheques y transferencias, a los pasajes aéreos y el salario exento debe subir y no necesita reforma.
1: Consideró que esos impuestos que contiene la reforma fiscal no deben ser apoyados por los legisladores porque afectaría mucho al pueblo de manera innecesaria y pero además no habrá control con esos 50 mil millones de pesos que busca recaudar el gobierno. No habrá control para que el gobierno continúe endeudándose.
0: Estas fueron las noticias nacionales, 7:17 minutos.
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0: Hoy es 16 de junio, un día como hoy en el año 1849, una disposición legislativa restablece la Universidad de Santo Domingo, la que había sido cerrada debido a la ocupación haitiana.
1: En el año 1942, un día como hoy, un submarino alemán torpedea y hunde la goleta Nueva Altagracia. Con esta fueron 4 las naves hundidas por los alemanes en poco menos de 2 meses. Los buques San Rafael y Presidente Trujillo, el 3 y el 21 de mayo respectivamente, y la goleta Carmen 3 días antes, el 13 de junio de 1942.
0: En el año 1949, es llevado por el general Anselmo Paulino ante la presencia del dictador Rafael Leónidas Trujillo, un republicano español quien 12 días antes se había presentado al embajador dominicano en México, doctor Joaquín Balaguer, denunciando la invasión que tendría lugar días después. El propósito de la entrevista es armar un plan de contingencia contra la invasión que se avecinaba.
1: Un 16 de junio, pero en el año 1954, el Papa Pío XII recibe en el Vaticano a Rafael Leónidas Trujillo, donde se firma el concordato entre la Santa Sede y el Estado Dominicano.
0: En el año 1965, continúan los ataques iniciados el día anterior por las tropas estadounidenses destacadas en la capital contra las posiciones constitucionalistas. En horas de la noche, la misión de la ONU en el país, encabezada por José Antonio Mayobre, logra un cese al fuego.
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1: La candidata derechista Keiko Fujimori amplió ayer lunes a 28.500 votos su ventaja sobre el izquierdista Roberto Sánchez cuando restan por escrutarse aproximadamente unos 200.000 votos para definir al ganador de la segunda vuelta de las elecciones presidenciales de Perú celebradas el pasado 7 de junio.
0: La hija y heredera política del expresidente Alberto Fujimori, 1990-2000, se perfila así para convertirse en la próxima presidenta de Perú, al quedar por contarse cerca de 1 millar de actas con distintas observaciones, principalmente de la capital Lima, donde ella es la opción más votada.
1: Con el 98.94% del escrutinio, la líder de Fuerza Popular obtiene el 50.07% de los votos al sumar 9.114.257 sufragios frente al 49.92% del líder del partido de izquierda Juntos por el Perú, que acumuló 9.085.749 apoyos.
0: La diferencia entre ambos es de apenas 28.508, lo que apunta a que por tercera elección consecutiva, el presidente de Perú se decidirá por unos pocos miles de papeletas, como ya ocurrió en el 2016 y el 2021, cuando Pedro Pablo Kuczynski en el 2016-2018 y Pedro Castillo 2021-2022 derrotaron a Fujimori por apenas 40.000 votos de ventaja.
1: En otra información internacional, el gobierno de Haití decretó una reducción en los precios de los combustibles, como el queroseno y el diésel en el mercado nacional, según un comunicado de prensa.
0: El queroseno experimentó la mayor disminución al bajar su precio por galón de 845 GOL a $646 a 785, mientras el diésel cayó desde 825 a 790, añade la declaración conjunta de los Ministerios de Economía y Finanzas y Comercio e Industria.
1: La decisión gubernamental de bajar los precios de los combustibles, asumida por recomendación del Consejo Asesor de Monitoreo del Mercado Petrolero, excluyó a la gasolina, que se mantuvo en 700 guldes, $5.35 por galón.
0: Las autoridades haitianas aprobaron la reducción de las tarifas de los carburantes en medio de una crisis general que enfrenta al país caribeño, causada por ataques de bandas criminales que actúan hace varios años en todo el territorio nacional, de acuerdo con medios locales.
1: En otra información, el presidente de Estados Unidos, Donald Trump, afirmó que el Estrecho de Hormuz comenzó a desbloquearse.
0: Según dijo, varios barcos cargados de petróleo ya salieron del paso estratégico tras el principio del acuerdo con Irán para frenar las hostilidades y recibir el tráfico marítimo.
1: El primer ministro de Pakistán, Shehbaz Sharif, adelantó el pacto y lo definió como un acuerdo de paz. Las dos partes han declarado el fin inmediato y permanente de las operaciones militares en todos los frentes, incluido Líbano, señaló.
0: 7:22 minutos.
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4: Hola, en República Dominicana los dueños de la discoteca Jet Set van a juicio por homicidio involuntario. Nuestra segunda, Haití, aparece de forma preocupante en el informe de Naciones Unidas por los Derechos Humanos. Y nuestra tercera, en Perú, se viene el segundo Fujimorato. Es 16 de junio, martes. Soy Lucas López. Más en Familia abre un curso de acompañamiento pastoral a pueblos afectados por la minería.
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4: En abril de 2025 se desplomó la discoteca Jet Set en la capital dominicana. 236 personas murieron y 180 fueron heridas. Ahora el tribunal decide apertura de juicio oral.
5: Por tal motivo, el tribunal falla de la siguiente manera. Primero, el tribunal dicta auto de apertura a juicio en contra de los imputados Antonio Espaillat López y Maribel Espaillat de Vera.
4: El tribunal no apreció intencionalidad de matar, entre otras cosas, porque una de las personas acusadas también resultó herida en el desplome de la discoteca. Por otro lado, la acusación particular mostró su decepción porque querían que el juicio fuera sobre homicidio voluntario, porque a su juicio los acusados conocían el riesgo y no lo evitaron. Al presentar el informe sobre derechos humanos anual, el alto comisionado, el austriaco Volker Türk, dedicó un capítulo a señalar cómo la violencia sigue destrozando vidas en Haití. En Haití, la violencia desenfrenada ha dejado al menos 2.300 muertos, 1.100 heridos y 99 secuestros desde principios de año. Insto a las autoridades a desplegar rápidamente unidades para combatir la impunidad. Se necesita urgentemente una fuerza para reprimir esta violencia, la cual debe operar de conformidad con el derecho internacional de los derechos humanos. En Perú continúan contando votos, pero ya nadie duda de la victoria de Keiko Fujimori, que aunque perdió por unos 20.000 votos en el país, donde no llegó al 50%, sin embargo, ganó por 80.000 en el extranjero, con un 63% de los votos válidos. Volviendo al informe de derechos humanos, Volker Türk, esta vez en español, lo dijo claro: Perú tiene un grave problema de institucionalidad.
6: En Perú, el próximo gobierno tendrá que dar prioridad al restablecimiento del Estado de Derecho, a la independencia de las instituciones judiciales y a un diálogo nacional para sanar una sociedad profundamente dividida.
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4: Nos lo cuenta ADN Selam. El CEVIPAL, el Centro Bíblico, Teológico y Pastoral para América Latina y el Caribe, abrió un curso para acompañamiento pastoral a pueblos afectados por la minería, herramientas de análisis, discernimiento y acción pastoral que permitan acompañar cercanamente a comunidades afectadas por conflictos socioambientales, fortaleciendo procesos de defensa de la vida, de los derechos y el cuidado de la creación. Pues hasta aquí nuestro 3 en 3 América de hoy, martes es 16 de junio. Soy Lucas López. Hasta mañana, bendiciones.
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2: Vamos al INDOMET en Santo Domingo y conocer las condiciones del tiempo para hoy. Caridad Hernández, buenos días.
3: Buenos días para todos nuestros amigos de Radio Santa María. Para el día de hoy, las condiciones del tiempo están dominadas por un sistema de alta presión y escaso contenido de humedad. Por tanto, prevalecerá un sol radiante con nubes dispersas en breves periodos de la mañana en gran parte del país. Este patrón de buen tiempo meteorológico seguirá también en horas de la tarde, donde observaremos cómo un cielo se torna grisáceo al ingresar partículas de polvo sahariano. Y es por esto que no se prevén lluvias de importancia casi a nivel nacional. Ya para mañana miércoles, durante las horas matutinas, un leve incremento de la humedad y algunos chubascos pasajeros estarán generándose en el litoral costero caribeño, esto principalmente hacia lo que es la Altagracia, la Romana, San Pedro de Macorís y sectores aislados del Gran Santo Domingo. Luego en la tarde dominará un cielo despejado de aspecto grisáceo por partículas de polvo sahariano y chubascos ampliamente aislados y de corto tiempo hacia poblados de Monte Plata, La Vega y Santiago. En cuanto a las temperaturas, continuarán sintiéndose calurosas y es por esto que continuamos recomendándole a la población de ingerir suficientes líquidos, vestir ropas ligeras de colores claros y no exponerse a la radiación solar entre las 11 de la mañana y 4 de la tarde. Finalmente, las condiciones marítimas en la costa caribeña al sur suroeste de Pedernales, recomendamos a los operadores de frágiles y pequeñas embarcaciones de hacer sus operaciones con la debida precaución cerca del perímetro costero y no aventurarse mar adentro por oleaje anormal. Por el momento es todo lo que tenemos sobre el estado del tiempo. Desde el Instituto Dominicano de Meteorología, Centro de Pronósticos, les informó Caridad Hernández.
2: Gracias, Caridad. En Santiago tenemos cielo soleado de aspecto grisáceo y caluroso. En Puerto Plata, cielo soleado de aspecto grisáceo y también estará caluroso. En la provincia de Duarte, cielo soleado de aspecto grisáceo. En Constanza, mayormente soleado y caluroso. En la tarde, nubes dispersas, medio nublado. En La Vega, soleado con aspecto grisáceo y caluroso. En la tarde, nubes dispersas. Y en Monseñor Noel, mayormente soleado y caluroso. Por la tarde, nubes dispersas y medio nublado.
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4: Y en el mercado de divisas, aquí estamos para hablar de cómo amanece hoy martes 16 de junio. El dólar amanece para la compra a 57 pesos y para la venta a 60 pesos, o sea que se ha mantenido igual en estos últimos días sin variación, ni ha subido ni ha bajado, mientras que el euro por igual se mantiene en la misma línea. Para la compra el euro amanece hoy a 66.50 y para la venta a 72 pesos. Este mismo valor lo hemos visto desde semanas seguidas, o sea que el euro también se ha mantenido en esa constante sin ningún tipo de variación. Señores, y los precios del petróleo siguen bajando, o sea que están las esperanzas de que ese combustible pueda bajar en los próximos días y vamos a ver qué sucede en nuestro país. El precio del crudo experimenta caídas importantes esta semana tras un acuerdo de paz entre Estados Unidos e Irán. Esto reduce las tensiones en Oriente Medio y normaliza el tráfico marítimo en el Estrecho de Hormuz. El petróleo de referencia europea, Brent, ronda los $83 por barril, mientras que el petróleo West de referencia estadounidense ronda los 80 por barril, y eso sigue bajando. Según vi unas informaciones, está ya manejándose entre los 78 y 79 dólares por barril, o sea que esto va a ser una caída, se está normalizando, ya las embarcaciones están recogiendo su petróleo por allá por el estrecho de Hormuz, y vamos a ver qué sucede si se da por fin el acuerdo este jueves que se piensa firmar entre Estados Unidos e Irán, y ya veremos las buenas nuevas con el tema de los combustibles. Mientras tanto, seguimos aquí y despedimos el mercado de divisas.
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2: Entre líneas recibe a la compañera Ramona García.
5: Buenos días, Facenda. Buenos días, Grecho. Buenos días, Madera, y a todos los amigos y amigas que están ahí en sintonía con Buenos Días, País.
2: Este segmento, aquí hablamos de algunos temas, destacamos, descalificamos y también le damos valor. En el caso hoy, me inclino por esta información. Percio Maldonado alerta sobre riesgo para el periodismo en el nuevo Código Penal. Esto hay que tomarlo en cuenta.
4: Así es, definitivamente este es un tema que se ha colado mucho en los medios de comunicación, en la sociedad civil, los trabajadores de la comunicación, comunicadores, periodistas, aquellos que incluso trabajan de manera indirecta en los medios de comunicación y los que están sobre todo en las redes sociales, que son los que más han alzado la voz, y realmente es un tema que nos llama la atención y que debemos nosotros, como comunicadores, estar atentos precisamente porque hay cosas que uno puede decir están bien y otras que uno las ve como una mordaza, como dicen por ahí algunos. Entonces, en el caso de Percio Maldonado, él lo que hace es un llamado a revisar la redacción de la figura denominada difamación extorsiva. Y ahí me uno a él porque realmente se puede malinterpretar, se puede decir del tema de que el ejercicio del periodismo se va por el lado de la extorsión. Entonces, eso podría dar lugar a ciertas malinterpretaciones que afecten el ejercicio del periodismo, la libertad de expresión. Entonces, entiendo que sí, ahí me uno a esta inquietud que hace pública Percio Maldonado, que es un destacado periodista de nuestro país, que ya lo vemos liderando su periódico El Nuevo Diario, y es una voz autorizada como presidente de la Sociedad de Diarios de nuestro país, y realmente hay que tomar esto en cuenta. Ya veremos qué pasa, pero mientras tanto se sigue hablando sobre este tema y este caso en particular sobre el nuevo Código Penal.
2: ¿Cómo se llama el comunicador que era supuestamente investigador también?
4: ¿Y el comunicador?
2: Bueno, sí, que estaba en Estados Unidos y que tiene problemas con la alcaldesa de... No, con esta
4: niña. No, que lo condenaron sí. Ahora mismo por la hija de Milagros Germán, lo condenaron por lo de Fadul, o sea que Raful, por lo de Raful.
2: Pero eso continúa, ahora viene otro proceso contra él, y esto como que debe llamarnos a la atención a muchos comunicadores.
4: Han condenado varios estos días por difamación. Uh-huh. Está bien.
2: Sí, porque él decía que era investigador. ¿Qué investigador? Cuando le convenía, lo que pasa es que mucha gente se hace pasar por cosas que no son. Pero hay muchos comunicadores que dicen y hacen a través de la radio, de la televisión y de los periódicos, se exceden. Y en este tema es que Percio Maldonado quiere llamar la atención a muchos comunicadores por esta falta grave, que será muy grave a partir de este Código Penal.
5: Siempre se ha dicho que la comunicación, el periodismo, el cuarto poder, y en función de ese cuarto poder, muchos se empoderan demasiado.
2: De cuarto, que no es cuarto nada.
5: Y creen que la utilización del micrófono es para destruir, no para construir. Y la fuerza de la palabra, desde la creación hasta nuestros días, realmente es una fuerza que debe ser aprovechada para construir. Ahora, los 30 años de dictadura que vivió el país, de amordaza total, es otra cosa. O sea, con eso hay que tener cuidado. Y hay una expresión popular que dice que quien hizo la ley, hizo la trampa. Muchas veces códigos, leyes, se construyen párrafos con palabras ambiguas que dejan a la libre interpretación. Entonces, nada que vaya a regir a la población puede ser conocido y promulgado en el caso de la ley con palabras o textos que se presten a la libre interpretación. Tiene que ser claro. Mira, por ejemplo, en el Código Penal, yo he escuchado voces autorizadas decir que el código fue rechazado varias veces, fue devuelto desde el Ejecutivo en diferentes gobiernos, no solamente por las tres causales, sino por una serie de contenidos ahí que incluso se oponen a lo que son a los textos constitucionales, o sea, que, bueno, y ha dejado como la brecha abierta a que algunos sectores hayan acudido al Tribunal Constitucional rechazando determinados artículos. O sea que cualquier modificación que se haga tiene que ser sobre la base de un texto que sea entendible, aplicable, sin ningún doble interpretación, sino con la interpretación real y que sea, que venga a, digo, a acentuar, a fortalecer el estado de derecho en el que vivimos en el país.
2: Dice Percio que él señala riesgos principales se encuentran en contenido en los artículos 208 y 219. En particular, el artículo 208 establece penas de prisión y multas para los delitos de difamación e injuria, incluyendo las cometidas en plataformas digitales.
4: ¿Pero usted lo ve bien o mal eso?
2: No, yo lo veo bien.
4: Porque yo lo veo bien.
2: No, pero claro que lo
4: veo bien. Entonces, por eso...
2: Perdón, Greche, mira, es que no es que son todos los comunicadores así. Hay chantajistas que venden noticias, que atacan a políticos, a personalidades, pero por detrás van a buscar dinero, y eso hay que castigarlo.
4: Por ejemplo,
5: eso no es solamente los chantajes, ese mala palabrerío que claro se dice que por los medios. Yo creo que también deben ser enfrentados.
4: Claro,
5: la gente no puede decir todo lo que le venga a la boca.
4: No, ni acabar con el otro sin pensar que tiene familia ni nada.
5: Eso es de burgar, que es lo que como que está primando, sobre todo en la adolescencia y los jóvenes. Mira, por mi casa pasan grupos de muchachos que vienen del liceo y yo lo escucho con esas palabrotas. ¿Dónde escuchan esas palabrotas?
2: ¿No es en el liceo?
5: Los comunicadores
4: lo escuchan en el liceo también.
5: Son modelo a seguir, y como modelo a seguir tienen que dar ejemplo, y ejemplo en el lenguaje.
4: Sí, pero aquí hay que decir algo claro. O sea, los medios de comunicación están y son una opción para quien lo quiere escuchar y lo quiere consumir. Ahora bien, claro, hay que seguir y castigar a quienes utilizan mal las palabras, el vocabulario para dirigirse a través de un medio de comunicación masiva. Ahora bien, no podemos echar la culpa de que un joven, de que un niño se exprese o hable de tal forma a los medios de comunicación, porque entonces eso es lo que dice que esos niños lo que están educándose a través de esos medios. Se supone que esos niños van a la escuela y reciben una educación como debe de ser, pero tienen unos padres, tienen una familia, tienen un entorno. Entonces no podemos decir que un niño dice mala palabra porque lo escuchan los medios de comunicación, sino como que cada quien asuma su rol, su participación en eso, porque yo puedo escuchar, yo puedo seguir a los foques y lo veo. Ahora, nadie me puede decir a mí que yo esté de acuerdo con todo lo que él diga, ni hable como él habla, porque cada quien es distinto. Entonces, esa parte yo no la consumo. Hablando de lo que dice Percio Maldonado, por ejemplo, el artículo 208, que es dirigido a la difamación, que castiga la imputación pública de un hecho que afecte el honor o la dignidad mediante cualquier medio de difusión, eso está bien. O sea, porque aquí es lo que estamos hablando, hay personas que quieren hablar del otro, despotricar en contra del otro sin pensar que tienen una familia, sin pensar que tienen un entorno, sin averiguar si eso es cierto, si es mentira. O sea, aquí te condenan públicamente y todo el que escuchó eso se queda con esa parte. Entonces, esa difamación hay que castigarla. El artículo 209, que es lo que está hablando Percio Maldonado, es la que se refiere a la difamación extorsiva. Él no está en contra de eso. Él lo que quiere es que esa figura... la redacción de la palabra extorsiva sea de otra manera. ¿A qué se refiere esto de difamación extorsiva? Sanciona a quien utilice la amenaza de difamación para exigir beneficios o ventajas. Eso tampoco yo lo veo mal. O sea, si yo voy donde Ramonita y le digo, Ramonita, si usted no hace esto o aquello, yo voy a armar una campaña en su contra para difamarle y para dañar. Eso está mal.
2: Que chantaje.
4: Exacto, pero está bien, pero eso hay que castigarlo. Y eso es difamación extorsiva. Entonces, la injuria se castiga con el artículo 210, que penaliza cualquier expresión de desprecio o ultraje que lesione la dignidad y el honor de una persona. Eso también está bien. El artículo 192, difusión de imágenes sin consentimiento, castiga la publicación o difusión de audios, videos o imágenes privadas sin autorización, lo cual afecta el trabajo de investigación que utiliza filtraciones.
2: Es decir,
4: las personas que tú ves que están en un cuartel, que llegan y llevan a Ramonita, por ejemplo, que la van a investigar, pero de inmediatamente el que está ahí te está tomando una imagen, te sube en las redes y ven a Ramonita que la llevaron presa, ya dicen, Ramonita cometió tal cosa y eso. Eso también hay que darle seguimiento.
2: Y los que se van a los hospitales a tomar imágenes.
4: Claro, los que están en la calle subiendo imágenes. Sí. O sea, usted tiene que respetar la dignidad de los demás. Uh-huh. Entonces, el otro, que es el último, el artículo 310, que es sobre el ultraje, tipifica el ultraje contra la autoridad pública, un delito controvertido que gremios periodísticos temen sea usado para limitar las críticas a funcionarios gubernamentales. Este es el que más se critica, porque se entiende, los periodistas entienden que es como para evitar que un periodista pueda decir que tal funcionario no está haciendo bien su función, que están cayendo en delito, que están cogiendo el dinero público para otra cosa. Ahí es que está el mayor punto, porque los medios entienden que es una forma de proteger al funcionario, pero también hay que tener cuidado con
2: no
4: eso.
2: Sé si, o sea, ese código, Gretchen y Ramonita, me habla sobre lo que son los medios de comunicación. ¿A qué me refiero? Los medios de comunicación. Hay personas que se van a X emisora, canal de televisión, a arrendar un espacio para eso, para atacar, uh-huh, para hacer chantaje. Y el medio es el culpable o responsable de lo que se diga a través de ello.
4: Sí.
2: Ahí, bueno, eso va a estar muy bien fuerte.
5: Las sociedades tienen su mecanismo de construcción de las personalidades, de que el niño y la niña nacen, se va moldeando un tipo de ciudadano y ciudadana. Como dice Gretchen, cada medio de la sociedad que está responsabilizado de ir construyendo esa personalidad, ese individuo, para que sea un ciudadano y ciudadana de bien, está eso. Ciertamente, como ha dicho, la familia, la escuela, la iglesia, el medio social y los medios de comunicación. Y cada uno tiene que cumplir con su responsabilidad. Y en el caso de los medios de comunicación, los comunicadores en sentido general, tienen su responsabilidad también en la construcción de ciudadanía. Y ese rol, que es uno de los que le da razón de existir, no puede echarse por la borda asumiendo otro tipo de comportamiento.
2: Yo creo
5: pero
2: que
5: por ejemplo, de irrespeto a la persona, donde quiera que sea, el irrespeto a la persona debe ser castigado. O sea, que el esfuerzo que está haciendo esa autoridad de la comunicación, Percio Maldonado, es importante. Y ojalá muchos otros de los referentes en la comunicación asuman la defensa que él ha estado haciendo y la revisión de todos los textos y cuidadosamente revisado y con propuesta, porque para todo no es rechazar cosas, sino que usted rechaza, pero que usted propone
4: exacto,
5: como alternativa. Y es eso lo que están haciendo, o sea, que están cumpliendo con su rol.
2: Grinche, oye, mira, esta parte, serán responsables a partir de este código los medios, cuando ellos hacen así, te ponen una promoción, los conceptos emitidos en este programa no son la responsabilidad, no, van a ser responsabilidad del medio,
4: claro,
2: que arrienda un espacio a una persona no apta para hablar por los medios y que va a decir lo que le parezca. Ahí claro, debe haber un control.
4: Claro, pero realmente ahora mismo ya vemos que en todas las demandas y casos de difamación, por ejemplo, las demandas van a quien lo dijo y al medio por donde
2: también
4: se dijo. Entonces ya muchos dueños de medios de comunicación están como llamando la atención a sus productores y a sus comunicadores, al personal, de que tengan en cuenta esa parte porque están involucrando ya la plataforma. Es como que Facenda o yo vengamos aquí a decir algo, nos demanden, pero en el paquete también incluyen a Radio Santa María. Entonces, eso es un paquete completo. Ahora bien, con lo que decía Ramonita, que hay un punto importante. Por ejemplo, yo siempre he dicho, yo no puedo ir a un estrado, ¿verdad que no? Yo no puedo meterme a una sala de emergencia, ni puedo ir a una sala de cirugía, ¿verdad que no? Entonces, aquí el tema de la comunicación se ha salido de la de control y de la mano, y uno lo que dice Facenda con el tema, los medios de comunicación, las plataformas, dígase la planta televisora, la radio, todo, están más enfocados en la parte económica. Yo voy a un canal de televisión y digo, quiero poner un programa, me alquilan mi hora. Y no son responsables de lo que yo hago ahí. Ahora, entiendo yo que un compromiso debe haber para tú evaluar a la persona que tú le estás dando el espacio, ver en la línea de su contenido, si va acorde con los valores que tú como empresa modelas, y otra cosa. O sea, aquí todo el mundo, lamentablemente, y eso lo podemos decir, lo sabemos como sociedad, todo el mundo, todo el que quiera utilizar un micrófono, nada, busca un celular, busca un micrófono, pone a grabar y sale por ahí diciendo que es comunicador, que es locutor. Entonces, aquí hay un descontrol con la profesión del comunicador o del locutor, que usted, Facenda, que es de la vieja guardia, sabe cómo era ser un locutor antes.
2: Sí, sí, sí.
4: Ahora no, ahora yo voy y cojo un examen, espectáculo público, no sé, me da un examen, ya yo tengo un carnet de locutor.
2: Sí.
4: Y los que mandan identificados como comunicadores y locutores y profesionales de la comunicación, ¿ustedes saben que no lo son?
2: No.
4: Entonces son los que están recibiendo beneficio porque están bien pegados, están haciendo ese trabajo. Entonces ahí, Ramonita, se sale de control eso, porque usted me está juzgando un Percio Maldonado, que es una estrella, que es un referente, como usted dijo. Entonces tiene del otro lado, que usted también menciona, por ejemplo, por poner el ejemplo, el caso de Santiago Matías Alofoque, pero él está en un lado, Percio tengo otro, pero son dos generaciones distintas, pero es la realidad. Entonces, al no haber un control con esos que utilizan los medios de comunicación y entran en el mismo paquete, entonces ahí es que se sale de la mano y llega este proceso, que yo entiendo que es lo mejor que nos puede pasar para castigar y paliar lo que está sucediendo, de que yo acabo contigo y no hay ninguna consecuencia.
2: Oiga, Ramonito, mira, Gretchen, Ramonito, un segundito, mire. Yo paso por la situación de los invitados que busco para Buenos Días País. Ellos me exigen las preguntas, el cuestionario de preguntas, para saber lo que van a responder. Si hay gancho, me las rechazan. Claro, porque hay medios que se dedican a eso, a meterle gancho en las preguntas.
5: No puede ir de extremo a extremo. Yo no hago referente de la contraparte, no he mencionado nombres, ni lo mencionaré, menciono lo que son referentes realmente. Una de las cosas que se destaca como positivo, la democratización de la comunicación. O sea, antes solamente la televisión y la radio, ahora el tema de las redes hace como más horizontal y más democrático la comunicación. Y yo refiero una entrevista que vi de Cooking Victoria, donde él destaca los talentos que hay a nivel humorístico y que la falta de formación, y son realmente talentos, a diferencia de otras etapas que además del talento tenían la formación, y como tienen formación pueden hablar. O sea, la falta de formación lleva a que muchos recurran a ese lenguaje vulgar, y eso por la falta de formación. Entonces, ¿dónde está ahí la responsabilidad de las escuelas, de los gremios, de tratar de ayudar a esos muchachos que son realmente talentos, pero que les falta la formación? Entonces, ante esa ausencia, esa deficiencia, recurre a lo que tiene. Entonces, el tema del view como que se ha impuesto, pero es como una respuesta a esa necesidad que tienen los seres humanos de reconocimiento. Entonces, vamos a tratar de contribuir para que ese reconocimiento, esos talentos, y que están disfrutando de la democratización de la comunicación, pues tengan formación, sean formados, para que tengan entonces argumento de lo que hablar y ganarse los views
4: De una manera buena. Con esa, una buena comunicación.
5: Con esos aportes, con esos contenidos, o sea, que no tengan que recurrir a una cosa por la deficiencia.
4: Bueno, pero a nivel de redes sociales tenemos mucha gente buena, sobre todo aquí en La Vega yo puedo destacar un Hamilton Pacheco. Por ejemplo, La Vega Mundial hace una buena comunicación y utiliza bien su plataforma. Tenemos a un Alex Ortiz, teníamos a Don Chucho que acaba de fallecer.
2: No mencioné los buenos porque tendrá que mencionar los malos.
4: No, pero estoy poniendo ejemplos porque en La Vega hay muy buenos. Henry, o sea, puedo mencionar aquí los comunicadores que hacen plataformas digitales, los que están llevando esta información, hacen un trabajo de cuidado y de calidad y lo puedo destacar. Y asimismo en el país hay muchísimos buenos. Ahora, hay otros que se sale de control, pero entiendo que a nivel de plataformas digitales la comunicación ha ido mejorando. Se han hecho mejores contenidos y se ha ido por una línea educativa, de reflexión y de llevar un contenido sano a la gente que está consumiendo plataformas digitales ahora mismo, y eso hay que darle su reconocimiento. Hay gente que está haciendo un trabajo excelente en plataformas digitales, que son medios que están llegando bastante a la masa, como lo llega a la radio, como lo llega a la televisión, y entonces realmente eso hay que darle su aplauso a quienes se lo merecen.
2: Me imagino que los medios de comunicación, algunos a partir de ahora, van a exigir programas grabados para evaluarlo, y de no tener condiciones, entonces lo van a eliminar. Son las 7:54 minutos.
1: Buenos días, país.
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17: Hoy es martes y damos un paseo por el fascinante mundo de los deportes, siguiendo de cerca el calor, la emoción del Mundial de Fútbol 2026. Cabo Verde sorprende a España y terminan sin goles, 0-0. Y Bélgica, Egipto, pues igualado 1-1. Mientras que Arabia Saudí y Uruguay también igualado 1-1. Irán y Nueva Zelanda, pues igualado 2-2. Un partido que hizo historia un mexicano, y de eso le hablaremos más adelante. La jornada de este martes, 3 de la tarde, Francia-Senegal, 6 de la tarde, Irán-Noruega, 9 de la noche, el partido esperado, el debut de Lionel Messi en su último mundial, y Argentina, frente a Argelia. El árbitro mexicano César dirigió el partido entre Irán y Nueva Zelanda. Ya es historia César Castro arbitrar su octavo partido en una Copa del Mundo, siendo el árbitro mexicano con más juegos en mundiales junto a Armando Archunda. En las Grandes Ligas, de Eugenio Suárez pega par de jonrones y guía victoria aplastante de los Rojos de Cincinnati. Atención al compadre Ignacio Reyes Diácono, 12-0 sobre los Mets de Nueva York. Mientras que Miguel Rojas decide victoria de los Dodgers 4-3 sobre los Reyes con jonrón en la séptima entrada. Mientras que Pete Armstrong, estrella de los Cachorros de Chicago, se convierte en el primer jugador de Grandes Ligas en batear para el ciclo esta temporada. Conectó un jonrón para abrir el partido ahí contra los Rockies. Posteriormente bateó un doble en la quinta y sencillo en la séptima. Eli de la Cruz comienza a correr las bases. Podría iniciar una asignación de rehabilitación este fin de semana. Hay que recordar que Eli de la Cruz sufrió una distinción en el isquiotibial derecho, por lo que está fuera de acción desde el 1 de este mes de junio. Primera vez estando fuera de acción. Y los Rojos de Cincinnati pues esperan que este fin de semana pues pueda estar en condiciones de iniciar el proceso de rehabilitación. Y el azuano Sandy Alcántara ingresa al club de los mil ponches en las Grandes Ligas. En su más reciente apertura se convirtió en el lanzador dominicano número 26 con 1000 ponches en la historia de las Grandes Ligas. En la fase de eliminación de la Liga Nacional de Baloncesto, Luis David Montero en sexta 30 puntos. Los Titanes del Sur pues se llevan 93-74 a sus archirrivales Reales de la Vega. Hoy continúa la acción con un solo partido, 8 de la noche en la Gran Arena del Cibao. Los Metros de Santiago reciben a sus vecinos, los Héroes de Moca. Y José Maíta Percedes será el entrenador del equipo de básquet para Santo Domingo 2026. Asumirá por primera vez la dirección técnica de este certamen. Antes lo había hecho en Centro Básquet 2024 y los Juegos Panamericanos del 2015. Y el fútbol de República Dominicana tiene 21 árbitros con carnet FIFA, y es sorprendente cómo ha ascendido un deporte de que no es tan tradicional, y como es el béisbol de las Grandes Ligas, como es el baloncesto, donde le ha tomado años para atender árbitros calificados en lo que es a nivel con arraigo. Sin embargo, estos 21 árbitros dominicanos con gafete FIFA es una cifra que por sí sola quizás podría pasar divertida. Sin embargo, adquiere una dimensión distinta cuando se compara, ¿verdad?, con otras disciplinas de mayor arraigo en el país. El baloncesto dominicano, por ejemplo, tomó

0: de la red El Gigante, Rafael Madera.
1: Gracias, Andrés, Nicolás, por estas informaciones del mundo deportivo. Definitivamente, como yo siempre digo, el deporte está activo a nivel local, nacional e internacional, y aquí estamos para llevar precisamente esas informaciones, lo que está pasando en el mundo deportivo. Gracias, Andrés, Nicolás, y el toquecito deportivo.
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1: Buenos días para todas las personas que nos están sintonizando a esta hora de la mañana. Son las 8:03, hoy martes 16 de junio, y nosotros estamos aquí a través de Radio Santa María y Estudio 97.9 para llevarles una buena información, y sobre todo en esta segunda parte. Pero antes quiero darle la bienvenida otra vez, los buenos días, a mi compañera Ramonita García.
3: Sí, buenos días, Grechi. Yo aquí feliz con todas estas mujeres y un solo hombre que es bienvenido. Dos hombres. Lo que pasa es que el jovencito todavía yo no lo veo en el hombre. Sí, dos hombres aquí, bienaventurados ustedes entre todas estas mujeres que ya Grechi va a presentar. Buenos días a todos los amigos que están ahí en sintonía y que están esperando, como cada martes, la entrevista estelar de una de nuestras universidades.
1: Así es, buenos días país. Arrancamos esta mañana con una edición que nos llena de orgullo nacional, porque hoy tenemos, como cada semana, a nuestra universidad, donde, bueno, yo soy egresada de ahí, ya lo he dicho, ¿verdad? Entonces, hoy tenemos con nosotros a la Universidad Católica del Cibao, UCATESI, que nos trae a sus ingenieros. Y qué mejor día para hablar de ciencia y tecnología, porque hoy es el Día Internacional de la Biotecnología. Así que nos permitimos festejar esta mañana esta fecha especial. Tenemos con nosotros a la decana de la Facultad de Ingenierías, ingeniera Lesca Chávez, junto a las ingenieras Alfonsina Acosta y Wanda Castillo, al ingeniero Daniel Ortiz, a la profesora Ana Marcel López y al estudiante Ángel Gabriel Capellán. Bienvenidos todos, buenos días.
4: Buenos días.
1: ¿Cómo están? ¿Bien?
5: Muy buenos días. Estamos muy bien. Este equipo, energía, ingeniería.
1: Ingeniería con todo, como se dice. Gracias por estar aquí, compartir con nuestros oyentes tantas informaciones interesantes como cada vez que nos visitan, nos trae la Universidad Católica del Cibao, UCATESI. Entonces vamos a iniciar, Aleska. Decana Aleska, cuéntenos qué es la Facultad de Ingenierías de UCATESI y por qué un joven de la región del Cibao y del país debería apostarle a estas carreras.
5: Reiterado los buenos días y saludos. Como siempre, es tan cálido poder estar en esta cabina que ha sido mi casa por tantos años. Y de manera muy especial, porque estamos aquí representando un ícono de la sociedad vegana en la parte de educación superior, que es la Universidad Católica, que tantos egresados ha aportado al país, y estamos aquí, ¿verdad?, y en respuesta a lo que tú dices, para compartir lo que nos mueve. Iniciar compartiendo, ¿verdad?, la misión de nuestra universidad de formar profesionales íntegros, que no estén divorciados solo porque seamos una parte de la ciencia, de lo que es la formación humanista, cristiana, y por supuesto los valores. Así que formar profesionales íntegros es lo que nos mueve, y también es un reto en todo lo que conlleva el significado de esa palabra. ¿Por qué un joven debería de optar por nuestra universidad? Bueno, la UCATESI ya logró estar dentro del ranking de QS, de las mejores universidades del país, y esto no es un indicador muy bueno para nosotros, porque muestra lo que por tantos años, por más de 40 años, la universidad viene haciendo. Aparte de nuestros vínculos con el sector productivo, no solo en La Vega, sino en toda la región del Cibao, constantemente estamos fomentando esa conectividad con todas las áreas productivas para nosotros poder otorgar ese perfil de egresado que las instituciones requieren, que cuenten con esa formación técnica, ética y valores. Así que hoy, ¿verdad?, acompañada por el resto del equipo de ingeniería, quienes cada uno tienen un matiz especial, aunque ya habíamos compartido anteriormente aquí lo que es la carrera de ingeniería civil, y hoy damos un recorrido a nuestras demás carreras.
3: Sí, sería bueno mencionar.

0: mencionar con su nombre las ingenierías que están dentro de ese decanato y cuál es la misión de cada una de ellas y de la facultad en sentido general.
1: Bueno, la misión de la facultad es otorgar profesionales con las competencias técnicas dentro de las distintas ramas de las ingenierías. ¿Cuáles son esas? Bueno, ahora tenemos cuatro carreras. Tenemos la carrera de ingeniería civil, que ya habíamos estado compartiendo por aquí, la carrera de ingeniería industrial, la carrera de ingeniería agronómica e ingeniería en sistemas de computación. Aunque ese abanico pues perfila ampliarse porque tenemos ya en proceso de aprobación en el MESID otras carreras como la ingeniería agroforestal y también tenemos otros planes técnicos. Pero esas son las carreras que tenemos y quién mejor que los directores que nos acompañan para describir ya de manera puntual qué busca cada una de sus carreras.
0: Ya entiendo por qué Grechi en su presentación destacaba lo del Día de la Biotecnología, porque de alguna manera la biotecnología está asociada a las ingenierías, muy especialmente a la ingeniería agronómica y a la ingeniería industrial por el tema de los alimentos, el tema de la lograr nuevos cultivos con mayor y nuevas razas con mayores posibilidades por esto de la genética y su manipulación.
1: La gente ve la ciencia de manera divorciada y nosotros estamos aquí, eso es un reflejo de eso. Biotecnología, y tenemos aquí el director de la carrera de agronomía, Daniel Ortiz, también la directora de ingeniería en sistemas de computación, cómo se relaciona la palabra bio, el término bio, con la tecnología. Y ahí Daniel y Wanda y todos creo que podemos iniciar un diálogo interesante en ese punto.
2: Muy bien, entonces ya hemos mencionado que nos acompañan estos directores y precisamente vamos a iniciar con la ingeniería industrial. A mí me gusta mucho la ingeniería industrial, no fui ingeniero industrial, pero por lo menos estudié administración. Entonces, yo digo, ahí me lié mucho con los ingenieros, cogíamos clases en conjunto en esa época. Entonces, vamos a hablar con la directora Alfonsina Acosta y en esta primera parada, ¿verdad? ¿Qué hace un ingeniero industrial para edificar a nuestros oyentes?
3: Bueno, un ingeniero industrial transforma organizaciones. Para que entiendan, o sea, de forma simple, a través de la optimización, de la eficientización de los procesos. Hacemos mejor las cosas para que las organizaciones puedan ser competitivas. Yo diría que en sentido general somos una carrera, un grupo de profesionales que transformamos la vida del ser humano, porque te llevamos a la casa productos de calidad, producimos a bajos costos y eso mejora la vida del ser humano en sentido general.
2: Así es. Entonces, ya podemos hablar qué hace el ingeniero industrial, un lenguaje accesible para audiencia general. También ahí podemos hablar, Alfonsina, sobre el tema del plan de estudios, duración, principales áreas de desempeño que los que van interesados en estudiar allá ingeniería industrial pueden encontrar en la UCATESI.
3: En la UCATESI tenemos dentro de la Escuela de Industrial un plan atractivo que cumple con los requerimientos del empresariado en sentido general, porque un ingeniero industrial no solamente se concentra en la industria, porque podemos hacerlo muy bien en la parte de la manufactura, también podemos tener amplio desempeño en otros tipos de organizaciones que quizás no nos lleguen a la cabeza con el simple hecho de escuchar ingeniería industrial. Pero un ingeniero industrial te puede trabajar fácilmente en el área de alimentos, te puede trabajar en centros de salud, te puede trabajar como servidor ofreciendo u ofertando asesorías. También pudiéramos decir en el área de seguridad industrial, en la parte de salud ocupacional, en la gestión humana. O sea que como ingeniero industrial tenemos un abanico de opciones para desempeño laboral y para poder contribuir desde ese aspecto.
0: La UCATESI está inmersa en el territorio y su relación con el país, con la región y con la localidad de La Vega. En el caso concreto de Zona Franca de La Vega, ¿cuáles son esos vínculos, esas relaciones existentes entre la Facultad de Ingeniería Industrial y Zona Franca?
3: Bueno, recientemente hemos tenido unos acercamientos desde la universidad, no solamente desde la escuela industrial, sino de la universidad como tal, a la cual, en las cuales la maestra Aleska ha sido partícipe, y creo que ella pudiera ampliar un poquito más de cuáles han sido esos acuerdos que tenemos ya a futuro. Sin embargo, actualmente la Zona Franca recibe pasantes nuestros dentro de sus espacios para que nuestros muchachos puedan ir fortaleciendo esas competencias que desde las aulas le estamos brindando, para que así el profesional que sale de la escuela salga con la preparación necesaria que necesita la sociedad para eso.
2: O sea que ahí ya usted mencionó las oportunidades de pasantías, antes de que Aleska siga con el mismo tema del vínculo con las zonas francas, y puedan abundar más, porque quizás a muchos, incluso estudiantes o personas que no saben de este beneficio, pues las pasantías son muy importantes, sobre todo para esos primeros pasos que uno da cuando va a salir de la universidad o cuando está terminando la universidad. Entonces, esa parte que la puedas incluir ahí, Aleska.
4: Sí, definitivamente lo que es el Parque Zona Franca La Vega, administrado por Proindustria, es uno de los sectores más especiales, diría. El quehacer del ingeniero industrial en la gran mayoría, pues se concentra mucho en la parte productiva, y es allí, en el parque, en la asociación, donde nosotros tenemos un vínculo muy estrecho. Desde hace años y desde la Escuela de Ingeniería Industrial hemos tenido un acercamiento, tenemos formalizado un acuerdo de colaboración interinstitucional activo con la empresa Sakira Manufacturing, que se dedica a la elaboración de textiles y que es una de las empresas más grandes del parque en este momento.
2: Uno sale a la calle y encuentra a todo el mundo con su suéter de Sakira.
4: De Sakira, porque tienen un nivel de empleabilidad muy alto en la zona de La Vega. Con ellos tenemos un acuerdo activo. Allí tenemos muchos egresados nuestros colocados y dirigiendo los departamentos de ingeniería. Y este acuerdo formaliza lo que son las prácticas profesionales, así que tenemos muchos estudiantes desde que entramos a la empresa, y recientemente en una delegación institucional estuvimos haciendo una visita ya en el parque y veíamos cómo entrábamos y veíamos muchos rostros nuestros. Pero no solo eso, sino con Firestar tenemos un vínculo muy estrecho desde hace años también, muchos años de colaboración con la empresa tabacalera que está en el parque. Hemos tenido trabajo con distintas de ellas. Aunque en este momento tenemos un enfoque global desde la universidad de formalizar un acuerdo de colaboración ya desde la Asociación de Zona Franca, porque allí es donde está la representación formal de las 16, 18 empresas que están allí agrupadas. Así que ese acuerdo, eso fue prácticamente hace unos días, nos arrojó como iniciativas a accionar el primer empleo. Y esto salió como una propuesta del mismo presidente de la asociación, y estamos muy emocionados de todo lo que viene para fomentar más ese vínculo.
2: Excelente, un aplauso, ¿verdad?, para eso, y que sigan esos vínculos estratégicos. Entonces, una pregunta que esa es como obligatoria, porque la gente dice, la ingeniería la aplica, la asimila mucho con la matemática. Entonces, ¿tiene que ser un genio de las matemáticas para estudiar esta carrera, o hay espacio para distintos perfiles?
3: Definitivamente las matemáticas es una base, ¿verdad? Sin embargo, no es lo que nos define. Para estudiar ingeniería industrial, yo siento que el muchacho tiene que ser curioso, tiene que tener esa habilidad de querer aprender y sobre todo disciplina. Yo siento que con esos tres elementos, un estudiante puede hacer la carrera. Y ahora que mencionas la parte de las matemáticas, también es bueno que se sepa que la carrera de industrial no es solo para hombres. Aquí tenemos en cabina tres ejemplos de que las mujeres también nos desarrollamos con mucho éxito dentro de ese espacio. Tenemos a la maestra Lesca, tenemos a la maestra Ana Marcel y a una servidora que nos hemos desarrollado ambas, bueno, las tres egresadas de UCATESI, y pudiéramos decir tres perfiles exitosos dentro de sus áreas.
2: Qué bueno, eso es una parte muy importante. Ya lo saben, no tiene que ser un gurú de las matemáticas, acérquese si quiere estudiar. Entonces, precisamente hablando de Marcel, que le damos la bienvenida también, que nos salude, y ella como profesora docente de ingeniería industrial desde el aula, ¿qué distingue al estudiante de ingeniería industrial de UCATESI?
5: Buenos días, gracias por acogernos aquí, ¿verdad? Realmente el perfil que puede distinguir a un estudiante de la UCATESI, más allá de ligado a la ingeniería, viene dado por el nombre como tal de la universidad. Entiendo que la universidad le da un peso a ese perfil para que, además de todos los agregados que tiene la carrera y que ya se han mencionado, sea un egresado que esté apegado a los principios éticos y a los valores. Y eso es muy importante. Y hoy en día es algo que nosotros como docentes tratamos de inculcar mucho en las aulas, porque el conocimiento está. Ahora con la inteligencia artificial, con la tecnología, con las oportunidades y a través hasta del mismo YouTube, tu poder empaparte de tantas cosas, ¿verdad? Claro. Y tener tanto conocimiento, pero cuando llevamos eso a un perfil también en donde agregamos valores, agregamos ética, principios éticos, ahí cambia totalmente. Yo creo que ese es el factor que agrega la UCATESI como un diferenciador. O sea, no solamente estamos hablando de darte conocimiento, estamos hablando de que vas a salir siendo un egresado exitoso y apegado a valores, que es muy importante en este tiempo.
0: Y en esa línea de enseñanza-aprendizaje, la metodología a utilizar o que utilizan para armonizar eso, la teoría con la práctica.
5: Bueno, realmente al ser una carrera que tiene una mezcla de ambas cosas, porque además de que hay mucha teoría, también hay una parte muy práctica que es muy importante. Nosotros tenemos talleres donde los estudiantes tienen la oportunidad de poder practicar las diferentes asignaturas que están cursando. Tenemos talleres de mecánica, por ejemplo. Tenemos los talleres también para la parte de producción, que es un área que se ha agregado, actualmente, hace unos años. Tenemos muchas formas, y también el tema de las visitas técnicas a las diferentes empresas, que nos dan la oportunidad de que el estudiante pueda visualizar eso que le estamos dando en las aulas a nivel teórico, ya en la práctica, poder ver una planta de producción, poder ver una empresa de logística, poder palpar con sus propias manos cómo se hacen algunos procesos químicos dentro de algunas plantas. Y aquí en La Vega tenemos muchas empresas que nos dan la oportunidad, que creo que lo mencionaban anteriormente, sí, de poder vincular esos estudiantes a ellas y poder ya salir con un perfil un poco más formado.
0: Más real. Hace un tiempo como que esta carrera se asociaba mucho a los empresarios, a sus hijos, para seguir como esa, la rienda de sus empresas. Pero en los últimos tiempos uno ha visto como que se ha democratizado. ¿Qué tal la experiencia UCATESI, el acceso de personas que no están ligadas a la gran empresa ni a las empresas?
5: Bueno, realmente hay una motivación general. Todo aquel que tiene la necesidad, como mencionaba ahorita la maestra Alfonsina, que es curioso, que quiere generar cambios, tiene un interés particular por esta carrera, porque es una carrera bastante amplia y donde tú puedes conocer muchísimos campos de acción. Dentro de la misma carrera tenemos, por ejemplo, materias como emprendedor de empresas, que realmente vinculan a ese, digamos que heredero, ¿verdad?, para darle ese matiz ya un poco más tecnológico y moderno a las diferentes empresas. Pero sí hay un público que no necesariamente, creo que es un 90% actualmente, que no necesariamente es hijo de algún empresario o tiene un perfil, un alto perfil a nivel de la sociedad. No, son personas que vienen de abajo, que quieren echar para adelante, que tienen curiosidad, que quieren aplicar mejoras en los lugares donde están, incluso hasta en sus propias comunidades, y deciden estudiar esta carrera porque te da un campo de acción extremadamente amplio.
2: Sí, y es muy bonita realmente la ingeniería industrial, y vemos ahora muchos ingenieros industriales en las empresas que están vinculados con el tema de la seguridad laboral y salud laboral. Entonces, realmente por esa línea conozco bastante ingenieras que están dirigiendo esta parte en las empresas público y privada, y realmente dejan un gran aporte al accionar de la institución. Entonces, en sentido general, desde la perspectiva docente, ¿qué mensaje usted le manda a los posibles estudiantes y a los estudiantes que están actualmente en la universidad?
5: Bueno, el mensaje sería que si realmente tienen esa chispa y ese deseo de cambiar el mundo, aunque sea un poquito, esa es la carrera ideal. Porque son tantas oportunidades que te da de tú mejorar tu ambiente, de tú mejorar las empresas, de tú mejorar cualquier cosa que puedas ver a tu alrededor, que realmente es, yo entiendo, que la carrera idónea. Que cualquier persona que tenga como ese interés de poder desarrollar cosas nuevas, de poder innovar, de poder usar esa creatividad que a veces la dejamos un poquito rezagada, para poder impactar y generar valor realmente en la sociedad.
2: Qué bueno, ya lo saben.
0: Bueno, entramos entonces ahora a la Escuela de Agronomía y Veterinaria. ¿Implica veterinaria en agronomía?
6: En Ucatesi no tenemos veterinaria.
0: La tenía antes, porque mi hermana estudió veterinaria.
6: Sí, pero actualmente sí. No.
0: Actualmente no. Bueno, pues es un buen día. Estábamos hablando de la biotecnología y la creencia que se tenía en alrededor de la carrera era que muy lejos de la tecnología. El campo, lo rural, muy apegado a lo rural, muy apegado a que hay que tener tierra y que para estudiar agronomía hay que tener terreno. Yo recuerdo de mi abuelo que decía eso. ¿Y cómo va a estudiar esa muchacha agronomía si no tiene tierra? Bueno, para hablar de eso vamos a entrar entonces con su director, Daniel Ortiz. Vamos a ver si damos un vistazo general a la Escuela de Agronomía de Ucatesi, de Ingeniería Agronómica.
6: Claro, claro. Bien, buenos días, pues encantado de la oportunidad que nos dan hoy de estar aquí. En mi caso particular, pues muy orgulloso de estar al lado de tantas mujeres hermosas, muy capacitadas. El ingeniero agrónomo es el responsable de cultivar la tierra para producir los alimentos que cada individuo necesita para nutrirse. O sea, es una gran responsabilidad. Y me disculpan mis compañeras, pero yo siempre acuño la idea de que la agronomía es la mejor profesión del mundo.
0: ¿Cómo?
6: Claro.
0: Adiós, pero es alimento, claro. Estamos hablando de alimentar.
6: Porque es la primera actividad que realizó el hombre desde que existe, claro. ¿Verdad? La historia.
2: Mucho
6: es
2: de manera natural.
6: Natural, producir alimento. Incluso la naturaleza es tan perfecta que cuando una semilla germina, lo primero que emerge es la raíz. ¿Por qué? Porque es por donde se alimenta, por donde absorbe los nutrientes. Cuando un niño nace, lo primero que hace es llorar. ¿Para qué? Para que le den alimentos. Entonces, hoy que celebramos el Día Mundial del Biotecnólogo, yo soy biotecnólogo.
2: Felicidades. Esa es mi especialidad. Felicidades.
6: Y mis compañeras están amonestadas porque no me habían felicitado. Ay,
2: no,
6: muchas gracias.
2: No, porque lo estaban guardando para este momento.
6: Ah, ok.
2: Entonces, hablando de eso, aquí nosotros sabemos, ya hemos hablado de ciertos mitos, cómo la agronomía moderna y el rol de la tecnología se conjugan. O sea, antes, estaba hablando Ramonito, sabe que la agronomía se ejercía de manera como natural. O sea, vamos a sembrar, vamos a retar tierra y ahí están los productos. Ahora, el rol de la tecnología en este proceso de la agronomía.
6: La agronomía ha evolucionado, yo diría, un 1000%. O sea, el agrónomo que se formó hace 20, 30 años no es el mismo agrónomo que se forma ahora. No solamente es sembrar y cultivar. El agrónomo ahora te maneja tecnología, te maneja ciencia, te maneja innovación, te maneja cálculo. Entonces, entiendo que el ingeniero agrónomo es uno de los profesionales, claro está, que se capacite debidamente de los más demandados y de los más completos que existen en nuestro país y a nivel mundial. Y en eso, pues, nuestra Universidad Albocatesi tiene, reconoce eso y ha asumido un rol importantísimo en formar esos profesionales competentes que vayan acorde a las demandas de los nuevos tiempos, de los nuevos avances tecnológicos, pero, como decía nuestra decana ahorita, profesionales que se formen basados en valores, que eso es un plus que distingue a los profesionales de nuestra UCATESI.
0: Sí, un asunto, al igual que en la medicina, que cada vez se hace como más especialidad y subespecialidades, en la agropecuaria ocurre también lo mismo, ¿no? Y hay especialidades en zootecnia, en genética, en patología. ¿Qué ocurre en UCATESI y su escuela de agronomía?
6: Bueno, realmente, como usted menciona, nuestra carrera es sumamente amplia, donde los jóvenes se pueden especializar, o sea, estudiar la carrera per se general, pero especializarse en una de esas áreas. Ahora mismo las áreas más demandadas está la biotecnología, el área de fitomejoramiento, de nutrición vegetal, de manejo integrado de plagas y enfermedades, manejo de suelo. O sea, son múltiples las áreas y eso permite que el joven que se decide estudiar agronomía pues tenga un amplio margen, expertise de donde pueda colocarse cuando culmina su carrera universitaria. Y yo puedo dar fe y testimonio que nuestros estudiantes, en su gran mayoría, y el otro día creo que se lo conversé a nuestra decana, fue una gran satisfacción. Una empresa me llamó, necesito 5 técnicos y los quiero de UCATESI.
2: Excelente.
6: Entonces, esas son palabras que tienen mucho peso. Credibilidad. Y eso habla por sí solo de las competencias, el nivel que tienen nuestros profesionales que salen de la UCATESI.
0: Armonizar la teoría con la práctica en esta carrera, ¿qué más práctica que teoría? Aunque la teoría fortalece cada práctica en la agropecuaria. ¿Cómo se logra en UCATESI y esa relación que tiene que darse con las instituciones del sector, agricultura, las demás instituciones que de alguna manera está ligada con la agropecuaria, en el caso concreto de las regionales que existen aquí en La Vega?
6: Sí, realmente nuestros profesionales agropecuarios pues tienen, yo diría, 50-50, teoría práctica, porque lo que ven en el aula van y lo hacen en el campo. Entonces es un aprendizaje que fortalece. Nosotros contamos con un área experimental que está en el mismo campus, ¿verdad?
2: De nuestra universidad. ¿Como una especie de
6: laboratorio? Nosotros llamamos laboratorios vivos.
2: Exactamente.
6: Tenemos varias fincas experimentales, una que está en Las Canas, Cotuí, una que está aquí en Guayguí, pero además nosotros tenemos el recinto Constanza, donde tenemos ese gran laboratorio donde se producen prácticamente el 75-80% de los vegetales que consume nuestro país.
0: Así es.
6: ¿Qué mejor laboratorio que ese donde los muchachos pues viven el día a día con las plantas, conviven con las plagas, con las enfermedades, manejan todo eso? Entonces, nuestros jóvenes se forman y adquieren esas competencias teóricas y las fundamentan con esas prácticas que son las que le dan realmente el expertise de que sean muy buenos profesionales.
2: O sea, que salen fogueados de ahí para entrar al campo laboral inmediatamente.
6: Además de eso, pues nosotros tenemos convenios con instituciones, por ejemplo, con la Regional de Agricultura, a nivel general con el Ministerio de Agricultura, con BioVega, que es uno de los laboratorios de biotecnología vegetal más modernos, yo diría, de Latinoamérica.
0: Claro. Latinoamérica.
6: Entonces,
0: sí.
6: Tenemos muchos medios donde los muchachos pueden salir bien capacitados, bien formados.
2: O sea, hay oportunidades de emprendimiento agroindustrial también.
6: Sí, algo que nosotros hemos implementado hace ya varios años es que, por lo general, la mayoría de las universidades, en nuestro caso, ¿verdad?, de formar los ingenieros agrónomos, lo formamos con una visión, o ellos vienen con la visión de que quieren hacerse profesionales para ir a que lo nombren en agricultura o que lo nombren en el sector privado. Nosotros hemos asumido la responsabilidad de que esos profesionales piensen más allá y de que ellos mismos puedan emprender sus propios microempresas y ser emprendedores. Entonces, tenemos muchos ya de agronomía que son emprendedores, que tienen su microempresa y le está yendo muy bien.
0: Excelente. ¿El recinto de Constanza es único para agronomía o otras escuelas están presentes ahí? No,
6: hay varias escuelas: agronomía, medicina, psicología, enfermería. Creo que son 4 hasta el momento. Pero se está pensando también que las demás puedan ir allá.
2: Sí, muy buena iniciativa.
0: Hace un tiempo aquí había un técnico que promovía mucho lo de la agricultura orgánica, igual el control de plagas y enfermedades a través de esa alternativa orgánica. ¿Alguna experiencia que pudiera contarnos, Ucatesi, en ese sentido? ¿La han implementado, la han promovido?
6: Sí, claro. Incluso yo siempre he acuñado la idea que ya no podemos seguir produciendo alimentos basados en un manejo de agroquímicos. Como hemos evolucionado, también el manejo a los cultivos ha evolucionado. Y ya hay muchas moléculas de esas que han desaparecido, ya no son permitidas en el país. Y desde la UCATESI nosotros estamos lanzando una iniciativa, un proyecto para trabajar un proyecto piloto en Constanza sobre agricultura regenerativa. O sea, utilizar los mismos recursos del medio para nosotros recuperar nuestro suelo y mitigar en un 20, un 30, 40% el uso de los agroquímicos, porque ya los consumidores no son los mismos de antes, ya exigen calidad, y nosotros somos los responsables de producir alimentos con calidad, alimentos inocuos, libres de residuos de plaguicidas. Entonces, sí, y la mayoría de nuestros temas de tesis que se le están asignando a los muchachos ahora mismo están orientados a eso, a una agricultura agroecológica más amigable con el medio ambiente y la agricultura regenerativa, que entiendo que es la agricultura del futuro.
2: Muy bien, entonces hemos hablado aquí, estamos hablando con los representantes de las ingenierías de UCATESI, aquí en Buenos Días País, que nos acompañan. Hablamos de ingeniería industrial, muy bonita, hablamos de ingeniería agronómica, excelente, pero nos vamos ahora a la carrera del momento, porque todo el mundo habla de inteligencia artificial, que tecnología, que si algoritmo, que si esto, que si aquello. Entonces llegamos a la carrera, como yo digo, del momento, y tenemos a la ingeniera Wanda Castillo, y inteligencia artificial, ciberseguridad, que ya todas las empresas, eso es un tema 1A, desarrollo de software. Entonces, Wanda, ¿es verdad que un egresado de UCATESI puede trabajar para una empresa en el exterior desde La Vega?
7: Primero quiero saludar en el día de hoy a Daniel y con él a cada uno de los que el día de hoy disfrutan y celebran su día de la biotecnología. También quiero darle un saludo especial a todas aquellas familias que confían a UCATESI su más preciado tesoro, que son sus hijos, para que cursen una de las carreras que oferta UCATESI y que se puedan insertar en la sociedad como jóvenes valiosos que son. Con relación a tu pregunta, Gracie, es totalmente cierto que egresados de UCATESI están desarrollándose en empresas fuera del país. Tenemos un ejemplo, actualmente hay estudiantes trabajando remoto en empresas de Estados Unidos, y esto es algo que de verdad nos llena de orgullo, porque vemos cómo todo esto de la comunicación y la conectividad pues abre un abanico muy amplio de opciones para nuestros estudiantes. Un porciento muy alto tenemos de estudiantes que se insertan en el campo laboral en los primeros 6 meses de haberse graduado. Entonces, esto es algo que de verdad nos llena de satisfacción en Nucatesi. Quiero resaltar las áreas en que nuestra carrera, Ingeniería en Sistemas de Computación, se ve envuelta. Tenemos 4 pilares principales, son el desarrollo de software, redes y telecomunicaciones, inteligencia artificial, claro que sí, y también base de datos. ¿Qué pasa con estas áreas? Mencionamos lo del abanico que tenemos de oportunidades para los ingenieros en sistemas, que no solo se enfrascan en ser desarrolladores de software o en una de las áreas ya mencionadas, sino que se van a otras áreas. Pueden ser gerentes de empresa, pueden ser administradores. El área de contabilidad es bastante ocupada por puestos de ingenieros en sistemas, en áreas como negocios, salud, ingeniería agronómica también, porque la tecnología toca todas las áreas en las que en algún momento hay que utilizar una computadora o un equipo que sustituya a la computadora. Entonces, Aleska mencionaba hace un momento acuerdos que tenemos con empresas, mencionaba Zona Franca, nosotros también disfrutamos de esos beneficios, bancos, empresas que tienen que ver con el desarrollo de software, obviamente, en Santiago, Santo Domingo, y también aquí en la región del Cibao. Los estudiantes nuestros también participan en actividades que son ya de índole, competencias estudiantiles. Tuvimos recientemente el Latin Lab, donde nuestros estudiantes hicieron un proyecto sobre, dicho de nuevo, el día a propósito del Día de la Biotecnología, trabajaron con un proyecto en los que ellos propusieron reducir el desperdicio de alimentos. También los estudiantes, bueno, ahora mismo se están preparando un grupo de estudiantes nuestros para participar en un congreso estudiantil de investigación científica y tecnológica llamado CECIT en ahora en el año 2026 próximamente.
3: Excelente, o sea que esta es una carrera que llama mucho la atención. Conozco muchos ingenieros y también licenciados en informática. Entonces, ¿cuál sería esa diferencia real frente a una carrera básica de informática? ¿Qué diferencia al ingeniero en sistema a uno que hace la carrera básica de informática?
7: Fíjate, un técnico hace un trabajo puntual. Si es desarrollador de software, va a desarrollar software. Si está en el área de base de datos, pues va a administrar bases de datos. Pero el ingeniero en sistemas, y el ingeniero en sistemas de Eucatesi específicamente, que tiene una carrera que suena general, ingeniero en sistemas de computación, se encarga de diseñar software, también integra herramientas de IA, analiza datos, puede también, como decíamos hace un momentito, puede incursionar en otras áreas. Sin embargo, ahora mismo, como todo el mundo habla de IA, y es lo que está sobre el tapete, ¿verdad? Nosotros utilizamos IA también, pero tratamos de apegarnos siempre a la ética para no ir en contra, ¿verdad?, de los valores que nos inculca la universidad, ¿verdad?, en ese sentido. Y, bueno, usamos IA, ¿verdad?, pero esa IA hay que utilizarla porque en caso de que usted se digamos que vaya en contra de eso, entonces ya no se podría ir acorde con los nuevos tiempos.
3: Exactamente.
0: La vía más expedita para salir de la pobreza es la educación. En el caso de la ingeniería que usted, valga la redundancia, dirige uh-huh. en Eucatesi, la posibilidad de no solamente ser más, sino poder tener más, la posibilidad de trabajo, de empleo, tanto a nivel local como internacional para los egresados de la carrera de Ingeniería de Sistema.
7: Sí, mencionamos toda esta gama de cualidades y de competencias que adquiere el ingeniero en sistemas. Entonces, puede insertarse en la sociedad, puede insertarse en el mercado laboral en muchas áreas. En mi caso, por ejemplo, voy a poner mi propia situación. Soy egresada de Ingeniería en Sistemas de UCATESI, pero también actualmente me encuentro finalizando la carrera de Contabilidad. Nosotros los ingenieros creamos software para diferentes áreas, y una de las que fueron principalmente beneficiadas fue precisamente la contabilidad, porque los primeros sistemas que se automatizaron precisamente fueron los de sí. Administración y gestión de recursos. Entonces, en ese sentido, son muchas las áreas de negocios, de salud, de las ingenierías, que el ingeniero en sistema podría colaborar y podría beneficiarse de esas áreas.
2: Exactamente, la inteligencia artificial hay que abrazarla. Y nosotros ya, por ejemplo, usted menciona el tema de la contabilidad, en la administración, en el desarrollo habitual de toda empresa, ahora mismo se utiliza la inteligencia artificial. Por ejemplo, tenemos las plataformas digitales que todas las instituciones, especialmente la bancaria, tienen que un sistema de chatbot, que si te vas a comunicar con un robot, como dice la gente, entonces ya es parte de... Existe como un mito, digo yo, de que el ingeniero pueda ver la inteligencia artificial como una amenaza, ¿verdad? O sea, la inteligencia artificial me va a quitar el trabajo, me va a desplazar. Entonces, en ese sentido, ¿qué le diría a un joven que le da miedo que la inteligencia artificial venga a sustituir la labor que hace, su trabajo?
7: Bien, fíjate en algo. La IA no va a desplazar a un ingeniero de sistema, ni va a desplazar a una persona que quiera incursionar en esta área. Diríamos que se transforma, tanto el ingeniero como una persona en el área que se esté desempeñando. La IA, si usted la abraza como una herramienta, en el caso de los ingenieros, bueno, nos funciona para trabajar más rápido, para analizar datos, para automatizar procesos, y es precisamente la persona que va a tener la ventaja, porque en nuestra carrera integramos IA como tal, porque es que esto ya es parte del futuro, entonces no debemos ir contra eso. El que compite contra la IA, diría yo que el que compite contra la IA se está yendo en contra de lo que actualmente el mundo está manejando. O sea, el miedo ahora mismo debe ser a no conocer la tecnología o no manejar la IA. Ahí debe estar el miedo, no en aprender a usarla.
2: Exacto.
0: Bueno, el actor fundamental en el proceso enseñanza-aprendizaje es el estudiante. Si no hay estudiante, no hay posibilidades, ¿no?
7: Así
0: es. Y aquí te contamos con un estudiante de una de las carreras, de las ingenierías de UCATESI, Ángel Gabriel Capellán. Ángel, no hemos escuchado tu voz después del saludo. ¿Cómo tú te sientes en medio de tus profesores y tu decana? ¿Y qué te llevó a ti a incursionar en ingeniería de sistemas, precisamente en UCATES?
8: Bien, primeramente, buenos días. Como ya han mencionado, mi nombre es Ángel Gabriel Capellán Sánchez, estudiante de ingeniería en sistemas en computación de esta prestigiosa universidad, UCATESI. Y la verdad es un honor estar aquí presente con los diferentes ingenieros y mi decana de Ingeniería en Sistemas. Bien, ¿por qué elegí esta carrera de la Ingeniería en Sistemas? Porque desde pequeño siempre me ha llamado la atención el área de la tecnología y ver cómo funcionan las computadoras. Además, yo tuve una gran influencia en mi casa porque mi papá es ingeniero en sistemas de computación y tiene más de 30 años de experiencia. Y siempre yo veía a mi papá interesarse en esa área y ver cómo él enseña de manera profunda lo que a él le gusta. Y eso despertó en mí un gran interés por estudiar esta carrera. ¿Y por qué elegí UCATESI? Porque entendí que es una excelente opción para prepararme de manera profesional.
2: Excelente.
0: ¿Y qué cosas así tú has encontrado en la carrera que tú no pensabas que iba a encontrar en esa jornada que cada día tú tienes que realizar
7: en ese día a día tuyo?
8: Bueno, la verdad es que cuando entré pensaba que todo era sentarse frente a una computadora solamente a programar. Pero me he encontrado con muchas áreas a lo largo de mi año en UCATESI, como redes, como mencionó Wanda, bases de datos y seguridad informática. También me sorprendió darme cuenta de que esta carrera te enseña a pensar diferente, a analizar problemas y a buscar soluciones a esos problemas, que es lo que yo le diría lo fundamental que tiene la ingeniería en sistemas y algo que uno termina aplicando hasta en la misma vida diaria, buscar soluciones a los problemas.
7: Muy bien, entonces tú como estudiante, ¿tienes qué tiempo ya? ¿Un año?
8: Dos
7: años. Uh-huh. Entonces la ingeniería es amplia, como ya han mencionado, y sabemos que está la parte de desarrollo de software, la ciberseguridad, la base de datos. Entonces tú te has visualizado en qué área te quieres encaminar, cuál área tú te quieres especializar.
8: Sí, en la programación me gusta.
7: ¿Te gusta la programación? Uh-huh. Es muy intensa e interesante. Conozco programadores y desarrolladores que hasta amanecen haciendo cosas.
8: Sí.
7: Ok, muy bien.
0: ¿Y alguna experiencia así que tú quisieras compartir?
8: Una de las experiencias que más me ha gustado es poder desarrollar proyectos prácticos y ver cómo esas ideas se convierten en soluciones reales. Y cada asignatura me ha permitido aprender algo nuevo y darme cuenta de que todo se puede lograr con la tecnología cuando se combina con el esfuerzo y la creatividad.
0: ¿Y qué tú le dices a otros jóvenes así como tú que a veces no tienen proyecto de vida y que tú puedas motivarlo a que defina por dónde irse, qué hacer y cómo aprovechar esa juventud divina, divino tesoro?
8: Mi mayor consejo es que si les gusta el área de la tecnología, la innovación y la resolución de problemas, les recomiendo que estudien ingeniería en sistemas, ya que no hay que saberlo todo desde un principio. Lo importante es tener esa chispa, esa gana de aprender, ser constante y aprovechar cada oportunidad al máximo que esta carrera nos ofrece.
7: ¡Excelente! ¡Muy bien! Señores, en UCATESI ya usted lo sabe, así hablan los estudiantes. Y eso que le falta un camino por recorrer, son 2 años que tiene. Así que él está enfocado y qué bueno que esa experiencia te sirve, te marca y se proyecta para otros que están pensando llegar a UCATESI a estudiar, sea sistema, agronomía, industrial, la carrera que entiendan, pero llegar a UCATESI. Entonces, para afinar la parte de las ingenierías, nuestra decana, Aleska, a ver si tienes algún mensaje final con respecto a las ingenierías que hemos hablado.
4: Bueno, para las personas que nos escuchan, ¿verdad? Dentro de las áreas de formación, nosotros motivamos a que puedan sus hijos, sus nietos, sus sobrinos, para aquellos que nos están escuchando, optar por una de las carreras de la ingeniería. En este momento se está fomentando mucho la necesidad de las carreras en STEAM. Es porque necesitamos más áreas de las ciencias que se dediquen a estudiar de manera más profunda todas las problemáticas en base a las matemáticas, a las físicas, a todos los temas que tenemos combinando la IA en este momento, sobre todo para buscar soluciones. Y eso lo logran los profesionales del área de ingeniería, no minimizando porque cada área, ¿verdad?, tiene pues su fuerte. Nosotros aportamos y el cerebro de un ingeniero está para analizar una situación, para buscar cómo mejorarla, para plantear soluciones, como decía nuestro, ¿verdad?, estudiante y que casi egresado va en ese camino. Entonces, primero que todo esto parta de una vocación. La vocación es lo que debe mover el sentir del ser humano. Que usted busque que sus hijos, que sus nietos identifiquen qué les gusta. Y también es importante, no solo que algo me guste, que yo identifique que tenga destrezas y que pueda ser bueno, en que tenga una competencia, que es lo que nosotros llamamos para hacer algo, y que usted pueda hacerlo. Que no se trata de ser buenos profesionales, porque si usted es buen profesional, pero no es buen ser humano, realmente nos quedamos a mitad de camino, porque el mundo necesita más humanismo. Y eso promovemos mucho en nuestra universidad, y por eso entendemos que es la mejor opción para optar.
7: Muy bien. Excelente. Entonces, yo no puedo cerrar sin que me digan, aunque sea en una palabra, ustedes también, ¿por qué escoger UCATESI? Eso es breve, una palabra. Vamos a hacer un jueguito ahora. Todos me van a decir por qué.
2: ¿Por qué UCATESI?
6: ¿Por qué elegir UCATESI? Bueno, porque UCATESI te ofrece una amplia gama de profesiones a las cuales tú puedes acudir y realizar. Y porque es una de las universidades que te garantiza una formación muy fornida, donde tú sales con las competencias que tú necesitas para poder desempeñarte en el área laboral, no importa la carrera que tú estudies.
2: Excelente. Habló el área de agronomía, ingeniería agronómica. Vámonos ahora a industrial.
3: ¿Por qué elegir UCATESI? Porque UCATESI tiene la visión y la está cumpliendo de formar profesionales de calidad y los profesionales que necesita la sociedad hoy en día. Como decía la decana, que tengan las competencias de la carrera sin olvidar lo que es esa parte humana, que nuestra filosofía del cristianismo humano nos inculca.
2: Excelente, sistema ya.
7: ¿Por qué elegir UCATESI? Porque UCATESI no es solamente infraestructura, no es solamente aulas, laboratorios. UCATESI también tiene un cuerpo docente capacitado con la calidad que se requiere actualmente para formar nuestros jóvenes.
2: Excelente, la profesora, ¿por qué UCATESI?
5: Han dicho todo, pero yo le agregaría porque es de La Vega. Y realmente creo que ese legado que ha dejado la universidad por tantos años en la provincia merece ser honrado. O sea que cuando pensamos en una universidad, yo creo que esa es la mejor opción.
2: Excelente, allá no te vas a escapar, el estudiante. Ahora, ¿por qué UCATESI?
8: ¿Por qué elegiría UCATESI? Porque nos ofrece valores éticos, cristianos, y no solamente ese estudio, sino que también, como ya mencioné, fomenta esos valores que son esenciales para el mañana.
2: Excelente, muy bien.
0: ¿Por qué elegir UCATESI? Porque además de ayudar a las personas a ser más, a ser líder, también lo ayuda a mejorar sus condiciones de vida, porque de seguro que vas a tener su trabajo. No solamente cuando sales, antes de salir ya las industrias, las empresas, las instituciones están llamando a los egresados de UCATESI.
2: Claro, claro, una universidad acorde con los tiempos y un campus envidiable en todo el país. Así que ya lo saben, por eso UCATESI. Muchas gracias a la ingeniera Aleska Chávez, a la ingeniera Alfonsina Acosta, a la profesora Ana Marcel López, al ingeniero Daniel Ortiz, también a la ingeniera Wanda Castillo, al estudiante Ángel Gabriel Capellán de la Facultad de Ingenierías de UCATESI, todos que nos han acompañado en este día maravilloso. Y Ramonita, tenemos que despedirnos porque ya hemos llegado a la parte final. De verdad que un encuentro maravilloso. Gracias a cada uno de ustedes. Recuerde que usted puede acercarse a UCATESI y ahí le van a abrir las puertas para que usted entre como debe hacerlo todo estudiante que quiere ser un gran profesional. De esta manera llegamos a la parte final de nuestro programa. La invitación es a seguir con la programación de Radio Santa María y Estudio 97.9. Nos encontramos mañana en Buenos Días País.
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Hola mi gente, buenos días, les saluda Rafael Madera a través de Radio Santa María 590M cubriendo todo el país, radiosantamaría.net para el mundo y Estudio 97.9, joven con valores, dando gracias a Dios que nos permite una vez más llegar hasta sus hogares en este martes.

0: 16 de junio, año 2026. Desde ahora y hasta las 12 del mediodía, sean todos y todas bienvenidos al bloque más completo que tiene la radio del país. La mañana tropical, sazonando y cocinando rico con las amas de casa. El merengue, la salsa, la bachata, la balada, la información, la orientación, todo lo que te gusta. De inmediato te ofrecemos el Santo Evangelio, que es la palabra viva de nuestro Señor Jesucristo, la palabra que levanta, libera, sana y salva. El Santo Evangelio en la voz de nuestro buen hermano, nuestro amigo, nuestro director general de esta Radio Santa María, el Padre Aquiles Osuna. Buenos días.
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0: Jesús continúa hoy, martes 16 de junio del 2026, este mensaje de actuar contrario a lo que gran parte del mundo hoy nos ofrece y que reaccionemos de forma correcta desde el sentido y el deseo que Él mismo nos creó, nunca devolviendo mal por mal ni haciendo de la violencia el quehacer que nos muestre o caracterice nuestra manera de actuar. Pongamos en las manos de Dios nuestras actitudes, nuestra manera de responder ante la realidad y las personas con las cuales nos relacionamos, y que siempre podamos dar testimonio de que el Señor vive en mí y hace de mi vida un vivir para Él. El Evangelio hoy está tomado de Mateo, capítulo 5, versículo del 43 al 48.
1: En aquel tiempo dijo Jesús a sus discípulos: ¿Han oído que se dijo, amarás a tu prójimo y aborrecerás a tu enemigo? Yo, en cambio, les digo, amen a sus enemigos y recen por los que les persiguen. Así serán hijos de su Padre que está en el cielo, que hace salir su sol sobre malos y buenos, y manda la lluvia a justos e injustos. Porque si aman a los que les aman, ¿qué premio tendrán? ¿No hacen lo mismo también los publicanos? Y si saludan solo a sus hermanos, ¿qué hacen de extraordinario? ¿No hacen lo mismo también los gentiles? Por tanto, sean perfectos, como su Padre Celestial es perfecto. Palabra del Señor.
0: Gloria a ti, Señor Jesús. Amar a los enemigos, que como el mismo Señor lo dice, le han dicho, pero yo les digo. Es decir, tenemos que estar siempre, pero muy, muy alertas para ver qué me está diciendo la realidad en la que yo me voy desarrollando y ver si eso responde a lo que yo estoy invitado como cristiano, como cristiana, como conocedor del deseo de Dios, a ver si yo estoy haciendo las cosas acorde con lo que el mismo Señor me va ofreciendo. La palabra de Dios es clara, porque es Jesús mismo encarnado ya, ¿no?, que me muestra cómo debo ser y cómo debo reaccionar ante las realidades en las que me voy desenvolviendo. Amarás, siempre ese es el verbo y la realidad más propia de Jesús, el amor. Por eso resume la ley en esos dos mandamientos, amar a Dios y al prójimo. Entonces, el amor es lo más importante y lo que debe permearlo todo, lo que debe siempre estar en nuestra forma de ser, de actuar, en nuestro pensamiento, en nuestros corazones. Pero el mismo Señor nos dice, si actuamos desde el amor y buscando la manera de tener buenas relaciones, es la forma en la que mostramos ser verdaderos hijos del Padre que está en los cielos. A veces nosotros con mucha diligencia, con mucha prontitud, ¿no?, decimos, sí, creo en Dios, pero mi creer en Dios tiene que mostrar en todo momento y en toda circunstancia que yo perdono, que yo busco la manera de hacer realidad lo que Dios desea y espera de mí y de que yo tenga esas relaciones que también crean vida, crean comunidad, crean lo que Dios puso en nosotros para que continuemos esta creación hermosa que Él ha hecho para nosotros. Y la principal creación, nosotros, ¿no?, como creación suya, todo lo que existe, pero esa principal creación de las buenas relaciones, porque es lo que puede hacer construir buenas cosas para que la sociedad vaya mejor. No se trata solamente de hacer las cosas buenas por aquellos con quienes me relaciono en bien, con los míos, los más cercanos, sino que es con todo, incluso con aquellos que quizás ni muy bien me caen. Pero el Señor nos invita a que busquemos siempre la manera de que las relaciones sean especiales, no solamente porque lo hago con los míos, sino incluso con aquellos o que no conozco o que no me caen muy bien incluso. Pidámosle al Señor que nos dé la gracia de sensibilizarnos ante mi actitud hacia los demás y que en todo yo busque tener buenas relaciones con los otros, porque así sé que lo haría el mismo Dios.

0: sean perfectos como su Padre Celestial es perfecto, como termina este Evangelio. Y como hemos explicado en otras ocasiones, no se trata de nosotros no cometer errores, no errar, sino más bien de todos los días de mi vida buscar parecerme más a Dios, porque Dios no nos enseña a ser perfecto porque sí, el único perfecto es Él. Es buscar la manera de tener cada vez más parecido a Él en mi manera de ser y de actuar, porque Dios es espíritu y ha venido a quedarse entre nosotros como espíritu que nos anima y nos impulsa a siempre hacer las cosas correctas, tanto para mí como para los demás. Pidámosle al Señor que nos dé la gracia de la humildad para reconocer que estamos capacitados para actuar como Él, porque venimos de Él, somos sus criaturas, y que nos decidamos, nos dispongamos a hacer presencia suya, donde quiera que estemos y en todo lo que hagamos.
1: Gracias a nuestro buen amigo, hermano, director general de esta Radio Santa María, el padre Aquiles Osuna, por ofrecernos el Santo Evangelio, que es la palabra viva de nuestro Señor Jesucristo, la palabra que levanta, libera, sana y salva. Estamos en el mes de junio. En este mes sigo con mi recomendación. Te invito a rezar cada día el Santo Rosario, pero hacerlo en familia, porque familia que reza unida permanece unida. En familia te invito a leer la Biblia, a estudiar la Biblia. En familia pídele a nuestro Señor Jesucristo que te dé sabiduría, que te dé discernimiento para poder interpretar su palabra, para que nadie te engañe, nadie te confunda, nadie te diga una cosa por otra, nadie te cambie el Evangelio, nadie te enseñe una doctrina diferente a la enseñada y dejada por nuestro Señor Jesucristo, y así aprender a amarle más, adorarle más, bendecirle más, glorificarle más y reconocer a María como Madre de Dios y Madre nuestra, porque donde está el Hijo está la Madre, y donde está la Madre, ahí también está el Hijo. A continuación, Carmen López nos trae una dosis de medicina, esa vitamina que cada día pues llevamos para ti a través de nuestra programación. Buenos días, Carmen López.
2: Vitaminas para el alma. El que habita al amparo del Altísimo y pernota a la sombra del Todopoderoso, diga al Señor: tú eres mi refugio y mi alcázar, mi Dios en quien confío. Solo Él te librará de la red y te defenderá de la peste funesta. Te cubrirá con sus plumas y bajo sus alas te refugiarás. Su brazo será escudo y coraza. No temerás el espanto nocturno, ni la flecha que vuela de día, ni la peste que se desliza en las tinieblas, ni la plaga que acecha a mediodía. Caerán a tu izquierda 1,000, 10,000 a tu derecha. A ti no te alcanzarán. Basta con que abras tus ojos para ver la paga de los malvados. Porque hiciste del Señor tu refugio, del Altísimo tu morada. No se te alcanzará la desgracia, ni la plaga se acercará a tu tienda, porque a sus ángeles ordenará que te guarden en tus caminos, te llevarán en sus palmas, para que tu pie no tropiece en la piedra. Caminarás entre leones y víboras, pisotearás cachorros y dragones, porque me ama, lo libraré, lo protegeré porque me reconoce, me llamará y le responderé. Estaré con él en la angustia, lo defenderé y honraré, lo saciaré de larga vida y le haré ver mi salvación. Amén, amén y amén. Bendiciones.
1: Gracias, Carmen López. Y a ti te digo que esa enfermedad, ese problema económico, ese problema familiar, esa tristeza, esa depresión, ese dolor, ese sufrimiento, pero también ese proyecto, todo, deposítalo en las manos de nuestro Señor Jesucristo. Él todo lo puede. Es un Dios de amor, de poder, de misericordia, de justicia, de perdón, un Dios compasivo. Dios está por encima de tu enfermedad, por encima de tu problema, no importa el tamaño que tenga, y así, sujetado de esas manos poderosas, y cobijado bajo el manto de nuestra Madre, la Virgen María, damos inicio al bloque más completo que tiene la radio del país, La Mañana Tropical, sazonando y cocinando rico con las amas de casa.

Rumbo a las 12 del mediodía, sazonando y cocinando rico con las amas de casa, un programa hecho con sabor. 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Y para ti, que hoy está de fiesta de cumpleaños.

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1: A las 9:26 minutos llegan las informaciones de Wilson Camacho sobre sentencia del caso Coral. Dice, esto es una condena ejemplar. Mientras, sentencias del caso Coral dictan 20 años de prisión a Adán Cáceres Torres Roviú y Núñez de Asa. Dealers ocupan aceras para exhibir y vender vehículos. Por otra parte, pacientes siguen sin acceso a tratamientos de alto costo en la República Dominicana. Afamoto plantea fiscalizar las los motores con tecnología y nuevas placas. Mientras familiares de víctimas del Yese muestran inconformidad con el fallo del juez Raimundo Mejía. El polvo del Sahara incrementa las temperaturas y limita las lluvias este martes en República Dominicana. República Dominicana tiene 21 árbitros con carné de FIFA. Juicio contra Yanalay Rodríguez vuelve a retrasarse. Tribunal decidirá incidentes el 6 de julio. Keiko Fujimori, pues aventaja con 18 mil votos en los comicios, mientras murieron unas 2.300 personas en Haití este año 2026. Secretario General de la ONU agradece a República Dominicana su apoyo y se nos ha permitido establecer la misión en Haití. Destino, como bien dice la información, destino maldito, en lo alto de sus carreras, desastres aéreos troncharon sus sueños. Cruz Roja pide que la sangre tenga cobertura de las aseguradoras en la República Dominicana, mientras solicitan 18 meses de prisión a implicados en escándalo oncológico. Sazonando y cocinando rico, buscaremos la pena máxima, dice Wilson Camacho, tras envío a juicio por caso Yepse. Extraditan desde Aruba, dominicano, vinculado a decomiso de cocaína en el Aeropuerto Internacional de las Américas. Ausencia de querellantes en audiencia de coerción genera cuestionamientos en caso Operación XL-526.

y cocinando rico a través de la gran familia Santa María. Irán abre su mundial marcado por la geopolítica con un empate 2-2 ante Nueva Zelanda. 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

rumbo a las 12 del mediodía. 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Hoy está de fiesta de cumpleaños en los Estados Unidos, Francia Domínguez, así que deseándote lo mejor, Francia, salud, muchos años más de vida. Francia, para ti que hoy está de fiesta de cumpleaños. ¿Qué?

¡Felicidades, Francia Domínguez, que cumpla muchos años más, pero sazonando y cocinando rico! También está de fiesta de cumpleaños hoy Leonardo Durán. ¡Felicidades, Leonardo Durán, para ti!

0: feliz.
1: Felicidades, Verónica Almonte, que cumpla muchos años más. Sazanando y cocinando rico, los muchachos de Tapicería Emiliano, también Daisy Romano. Otro saludo para Lourdes Betances. Ella saluda a su comadre Daisy Romano en Cabirmota. Hola.
2: Buenos días, Rafael Mavera. Le habla una hija de Eudocia Gómez, una fiel oyente de su programa, Cocinando Rico con el cucharón en la mano. Ella quiere que le haga el favor de felicitarle a su hija Areli Lugo, de parte de Eudocia Gómez, que le desea todo lo mejor de su vida. Y quiere que le haga el favor de reenviarle las felicitaciones, porque no vive junto con ella, para que ella lo escuche.
1: Bendiciones, gracias. Miosotis, por tu reporte. Miosotis, reportando la sintonía, Miosotis Lugo Gómez, la gente de Santiago Rodríguez, la gente de Monción, y esa felicitación para Arelis Lugo, hoy de fiesta de cumpleaños. Felicidades, Arelis, que cumpla muchos años más, presente de Eudocia Gómez. Arelis, para ti.

Felicidades y que cumpla muchos años más. Gracias, doña Eudocia, por su reporte, sazonando y cocinando rico. Sazonando y cocinando rico. Sazonando y cocinando rico. También tengo ese saludo para mi amiga, mi hermana Minerva Duarte en San Francisco de Macorís. Nuestro buen amigo Manuel también en sintonía con nosotros. Para todo el personal de Vive Sin Dolor en La Vega, también sazonando y cocinando rico. Ese saludo para Julie y familia en Santiago, la gente de Pekín. La profe Bernarda Mejía también nos reporta la sintonía desde Jamo La Jardeta. Mari Rodríguez, su madre, doña Soledad, en Rancho Viejo, La Vega. Ella también sazona y cocina rico. Tengo ese saludo para Wendy y familia en Licey, Olla Grande, para Albania. También para Ilvania Contreras y familia en Licey, para doña Narcisa, otra que no se pierde nuestra programación. Florentina Santos, Han, Carmen Julia, Yari, Lucía, Pedro López y Juanita Núñez. Providencia también en sintonía con nosotros en el Mirador La Vega, sazonando y cocinando rico. Aleida Pichardo nos escribe desde Pensilvania y saluda como siempre a su querida madre, doña Australia Pichardo. Ramona Núñez también en sintonía con nosotros. Tengo otro saludo para mi amigo y hermano Miguel Rodríguez y familia, reportando la sintonía desde Toronto, Canadá. Para Jean Rosario en Montreal, para Luis de Jesús García, reportando la sintonía desde New Jersey. Sandra de la Cruz y familia desde New Jersey. Otro saludo para Lucía Esteves y familia. También sazonando y cocinando rico, Freddy Castillo, el madrugador, y Nelson desde Miami.

0: Sazonando y cocinando rico. También nos reporta la sintonía Zeneida Núñez Arias desde Bacuí Abajo. Dice que su madre hoy está de fiesta de cumpleaños, pero por lo menos tenía que enviar el nombre de tu madre.
1: Buenos días, Madera. ¿Cómo está? ¿Cómo te ha ido? Para decirte que me felicite a mamá, que cumple año hoy. Mamá cumple año. Me le pone la musiquita de ella, la musiquita.
0: Ok, bueno, ya entendí. Doña Ana López. Doña Ana López hoy está de fiesta de cumpleaños, así que felicidades para Doña Ana López en esta ciudad de La Vega. Doña Ana, que Dios le dé salud y muchos años más de vida, que le siga pasando su mano sanadora. Doña Ana López.

0: Felicidades, que cumpla muchos años más. Ana Jiménez también nos reporta la sintonía. Antonio, en esta ciudad de La Vega. Tengo otro saludo para Alcenia López y familia, reportando la sintonía desde Soto, La Vega. María Luisa Rodríguez también nos reporta la sintonía, como siempre. Saluda a su padre, a su esposo y a sus hermanos. Gracias, María Luisa Rodríguez. Hola.
1: Buen día, buen día, buen día. Rafael Madera Jr. desde Long Island, sazonando y cocinando rico. Feliz bendecido martes para usted y para todos. Saludos a Papico el Guachi, Matilde, la mamá del Guachi, Franklin con las motas, Gilberto Renal de Rosario, también Loli Marines Jarabacoa, Iluminada Valdés en Logroso, también para el Papi Nereida en la cumbre bombera, Cuquillo, su esposa en Ibaje, para Carlos Lora, para Lolo en Los Rieles, para Ramón Morillo, para Primitiva Lora en San Francisco de Macorís, licenciado Alberto en Cotuí, también para Ainhoa en Ranchito y para Eduardo Sazón, que se sí sazona y cocina rico. Y una breve usted de Long Island, sazonando y cocinando rico. Bendiciones a todos.
0: Gracias, Junior Abreu, por tu reporte, sazonando y cocinando rico. Fernando Tiburcio, su esposa Arelis, también en Jarabacoa, con el cucharón en la mano, sazonando y cocinando rico. Sazonando y cocinando rico. Gracias de corazón a ese público maravilloso que cada día permanece en sintonía con nosotros. Tengo otro saludo para Teresa Guillermo en El Higuero, La Vega, para doña Elsa Gómez, también para Chubania, otra que sazona y cocina rico. Mi compadre Marino Fabián, mi amigo y hermano José Veloz, doña Flora y sus hijos en Cayetano Germosén. Juan Quesada también nos reporta la sintonía. Nuestro buen amigo Juan Quesada, capitán retirado de la Policía Nacional, nos escribe y saluda a su querida madre, doña Andrea Vargas, en Barranca, La Vega, a Moreno, a Jesús, a Josefina, a Gladys Amparo, Rafael Quesada, en Bacuí Abajo, para Milagros Moronta, Patricia Pichardo, para Nieves Vargas, en Las Maras, La Vega, para su esposa Maritza de la Mota, para Dinde, su esposa Nina, para Brainel Quesada, también para Filvis Madera, presente de Juan Quesada, sazonando y cocinando rico. Gracias, Juan, por tu reporte. Sazonando y cocinando siempre rico a través de la gran familia Santa María. Hola, Rafael Madera. Quiero felicitar a mi hermana María Elena Marte. María Elena Marte está de fiesta de cumpleaños en Las Carmelitas, La Vega. Felicidades para ella. Presente de Ana María Marte desde Jimayaco arriba. María Elena, para ti.

¡Felicidades, María Elena, que cumpla muchos años más! Desde New York, oye, también, bueno, desde New Jersey, nos reporta la sintonía José Castillo, Quique Castillo, desde New Jersey, también reportando la sintonía y saludando a doña María Reina Valdés y familia en Los Corozos, La Vega, con el cucharón en la mano, sazonando y cocinando rico. 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

0: 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Y hablando del Empo, tengo en la vía telefónica a mi amigo y hermano don Héctor González, precisamente del Super Empo. Don Héctor, buenos días.
1: Buen día, bendiciones, Madera. Te pongo este texto de voz para que me dan un saludo especial a mi esposa Isauri Abreu, que siempre está en sintonía contigo. Es adicta a tu programa. Cuídate y me bendiciones.
0: Bueno, bendiciones para usted y para doña Isauri Abreu, que siempre tiene el cucharón en la mano, sazonando y cocinando rico a través de la gran familia Santa María y Estudio 97.9, joven con valores. 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En breve, Esther con la familia. Buenos días.
2: Buenos días.
0: ¿Con quién tengo el placer?
2: Con Ángela Núñez, desde Olla Grande.
0: ¿A quién desea saludar?
2: Deseo saludar a mi hija Malfi, que está de cumpleaños hoy en New Jersey.
0: Ajá. ¿Dónde reside? En New Jersey.
2: Sí, señor, en New Jersey.
0: ¿Quién más?
2: La Mañanita.
0: ¿Para quién más ese saludito?
2: Para toda mi vecina también.
0: ¿Hoy está de fiesta de cumpleaños en New Jersey?
2: Amalfi restituye.
0: ¡Felicidades!

0: llamar.
1: Sazonando y cocinando rico, en breve Esther con la familia. 9 minutos de orientación a la familia. En la voz de nuestra amiga, nuestra hermana, Esther Tejada. Así que quédate con nosotros. Contigo hasta las 12. 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

0: Sazonando y cocinando rico, 10, 15 minutos de la mañana, tiempo para darle la bienvenida a nuestra amiga, nuestra hermana Esther Tejada, como cada martes y jueves, ella nos regala 9 minutos de orientación a la familia, así que Esther con la familia, buenos días.
1: Que por ellos se encuentre la fuerza de continuar.
2: Amada familia, aquí de nuevo contigo, Esther, queriendo entrar a tus hogares, a ese hogar que lo conforman papá, mamá, los hermanos y las hermanas. Pero también muchas veces tenemos el privilegio de tener al abuelo y a la abuela en casa. Continuamos poniendo la familia en las manos del padre. Pero esas familias primero tienen que ser colocadas en las manos del hijo. Y desde las manos del hijo son colocadas en las manos del Padre. La Santísima Virgen María también juega un papel muy importante y es ella la quien coloca a la familia con su Hijo Jesús. María fue amante a su familia, respetó su esposo, lo valoró, contó con él, caminó con él y todo se lo consultaba. Por eso, puestos en las manos de la Santísima Virgen María y a su vez ella nos pone con su Hijo Jesús y Jesús con el Padre. ¿Para qué? Para alabar, glorificar y bendecir el nombre del Señor en esta familia trinitaria de la cual la Santísima Virgen María forma parte. Gloria al Padre, gloria al Hijo, gloria al Espíritu Santo, como era en un principio, es ahora y siempre, por los siglos de los siglos. Amén. Querida mamá que me escucha, querido padre, el mes de junio es un mes dedicado, tanto el mes de junio como el mes de julio, son meses en el que la familia tiene que quedarse con sus hijos. Se queda con sus hijos, ¿por qué? Porque es o son los meses de las vacaciones. Esto a veces como que supone una preocupación para los padres. ¿Por qué? Porque los padres tienen su problema resuelto cuando sus hijos y cuando sus hijas van a la escuela. Están en un horario de 7:30 de la mañana hasta las 3 y algunos centros hasta las 4. Entonces, los padres, las madres, resuelven esta situación, pueden trabajar, pueden integrarse al mundo de la producción. Pero ahora, los padres y las madres buscan alternativas. ¿Para qué? Para que sus hijos y sus hijas también aprovechen estos 2 meses de vacaciones y ellos entonces, pues, investigan los campamentos que se están realizando en el entorno, que se están realizando también en la nación o fuera de ella. ¿Para qué? Para que sus hijos participen de esos campamentos donde se le ejercita en su desarrollo físico, pero también se le forma o se le fortalece la educación en valores. Entonces, papá, mamá, yo te invito a que investigue esos campamentos que tienen unos programas están completos. Unos campamentos que reúnen las condiciones para que tu hijo y tu hija aproveche este tiempo, porque es peligroso. El tiempo de las vacaciones resulta y viene a ser que se puede convertir en una amenaza para papá y para mamá, porque es o se da la tendencia a que el adolescente, el niño y la niña se centre más en las redes sociales, en sus celulares, y como que descuide la otra parte. Entonces yo te sugiero, papá, mamá, que tú tienes la posibilidad de conseguir una semana de vacaciones, 2 semanas de vacaciones en tu trabajo, para que tus vacaciones coincidan con las vacaciones de tus hijos. ¿Para qué? Para que tu mamá te levantes con ellos, puedas con ellos preparar el desayuno, con ellos preparar la comida, preparar ricas recetas que nos vienen en el internet. Con ellos puede ir a pasear por los campos, por los lugares históricos, visitar las familias o la familia, que ya eso como que no se usa. También es un tiempo propicio para que tu niño, tu niña, tu adolescente aproveches también todo lo que la comunidad cristiana nos ofrece en este tiempo. Aprovechar la catequesis, aprovechar la pastoral juvenil, aprovechar la pastoral de adolescentes, que ofrece campamento, que ofrece muchas actividades de todas las índoles para aprovechar este tiempo. Por eso, mamá, papá, investiga desde ahora. Ya a final de junio serán entregadas las calificaciones de tus hijos, aunque ya tú sabes si tu hijo aprobó el curso o no lo aprobó. Pero dedícate un tiempo más a tus hijos. Acompáñalos. Comparte con ellos. Habla con ellos. Siéntense, desayunen juntos. Diviértanse juntos. Vean una película también en familia. Analicen esa película. Busquen los valores que transmite esa película. Hagan cineforum en familia. ¿Qué son los cineforum? Análisis de la película con preguntas, pero con preguntas que nos introduzcan al sentido, al mensaje, a los valores que transmite esa producción. Entonces, siéntate con ellos, disfruta una hora o dos de televisión, vete a algún club de la ciudad o de la comunidad, disfruten una piscina, disfruten un río, disfruten una playa, pero en familia. La familia, cada día estamos llamados y llamadas a fortalecer la fraternidad, a fortalecer lo que nos une y a trabajar en lo que nos divide para superarlo. Así es que es un momento también en que tu papá y mamá le permita a tu hijo, a tu hija, descansar un poco más, dormir un poco más, levantarse un poquito más tarde. Así es que a disfrutar las vacaciones verano 2026, pero a disfrutarlo en familia. Amén.

Gracias a nuestra hermana Esther Tejada por ofrecernos 9 minutos de orientación a la familia. Esther, con la familia, ensazonando y cocinando rico con las amas de casa. El programa premium, el que le gusta a la gente, el que se siente indiscutiblemente por todas partes. Hoy está de fiesta de cumpleaños Jordi Peralta. Felicidades para Jordi Peralta, hoy de fiesta de cumpleaños, presente de Kirsis. Jordi, que cumpla muchos años más.

0: Sazonando y cocinando rico, Radio Santa María y Estudio 97.9. Hola.
1: Buenos días, Madera. ¿Cómo está usted? ¿Cómo está todo por ahí? ¿Cómo se siente? Madera, yo estoy en dolor. La mamá mía murió. Usted sabe, me saluda todo eso por ahí. Raquenia Bardía, Dariana, todo por ahí. Para que usted lo sepa, que la vela va a ser el jueves, todo el día en Lo Corozo, el millón.
0: Bueno, nuestro más sentido pésame a usted, a los familiares. Que Dios le dé el descanso eterno y la fortaleza a la familia. Avisamos por este medio que hoy se cumple un año más del sentido fallecimiento de Celestina Romero y se invita por este medio a la hora santa que será celebrada este martes 16 en Cabirmota, La Vega, en su residencia a las 4 de la tarde. Así que invita a la familia Grullón, doña Filomena Grullón hace la invitación a esta hora santa por un aniversario más del sentido fallecimiento de Celestina Romero. Este martes 16 a las 4 de la tarde en su residencia de Cabirmota, La Vega. Está hecha la invitación a participar de esta hora santa. 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

Doña Ana López hoy está de fiesta de cumpleaños en los multis familiares, así que felicidades para Doña Ana López, que cumpla muchos años más. 809-573-2722 y 829-222-9908 para que la gente se comunique con nosotros, no importa dónde estés. Sazonando y cocinando rico. Tengo esa felicitación en Carrera de Palmas para Luis Santiago García, de fiesta de cumpleaños presente de su tía Ángela Francisca Santiago Herrera. Luis Santiago, para

0: Luis Santiago, que cumpla muchos años más, pero sazonando y cocinando rico. 10:32 minutos de la mañana, quédate con nosotros.
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1: A las 11:15 minutos llegan las informaciones. ¿En qué consiste el decomiso millonario ordenado por el tribunal a involucrados en caso Coral? La pregunta del millón. Mientras, es el lugar donde se firmará acuerdo de Estados Unidos e Irán. Se habla de un lujoso complejo suizo. Sazonando y cocinando rico, sentencias del caso Coral dictan 20 años de prisión a Adán Cáceres, Torres Robiú y Núñez de Asa. Mientras, Afamoto plantea fiscalizar los motores con tecnología y nuevas placas. Dealers ocupan aceras para exhibir y vender vehículos. Polvo del Sahara incrementa las temperaturas y limita las lluvias este martes en República Dominicana. República Dominicana tiene 21 árbitros con carné FIFA, según la información. Juicio contra Yanalay Rodríguez vuelve a retrasarse. Tribunal decidirá incidentes el 6 de julio. Keiko Fujimori aventaja con 18 mil votos. Mientras, familiares de víctimas del Jet C muestran inconformidad con fallo del juez Raimundo Mejía. Colombia cae red acusada de lavar unos 29 millones de dólares por tráfico de migrantes por el río. Como dice la información. Destino maldito. En lo alto de sus carreras, desastres aéreos troncharon sus sueños, según información. Mientras, fallece el fotógrafo y reportero gráfico Robert Hawkes. Solicitan 18 meses de prisión a implicados en escándalo oncológico. 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

0: 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Buenos días.
1: Buenos días, Madera, corazón, ¿cómo estás? Es Mindre de Villa Tapia. Es para que me felicite a Carmelina desde Villa Tapia, una mujer luchadora, mujer fiel, trabajadora. Que Dios me la bendiga hoy, mañana y siempre desde Villa Tapia. Felicidades, Carmelina, corazón. Madera, mi amor, me hace el favor de mandarme el audio para mandársela a ella al trabajo.
0: Sazonando y cocinando rico. Carmelina está de fiesta de cumpleaños. Felicidades de parte de Mildre. Felicidades para ti, Carmelina, presente de Mildre.

0: Carmelina, que cumpla muchos años más. Hola.
1: Buen día, buen día.
0: ¿Con quién tengo el placer?
1: Ana Mercedes Jorge de Alba, ¿cómo está usted?
0: Bien de bien, adelante.
1: Oye, hazme el favor de saludarme, felicitarme a la nieta Nairobi Jiménez Sandoval, de parte de su papá y su abuela y toda su familia.
0: Nairobi, ¿dónde reside?
1: Y María Auxiliadora, y me saluda a toda la familia Rosario.
0: Ok, bueno, entonces para Nairobi de fiesta de cumpleaños hoy. Nairobi, para ti.

Mayrovi, que cumpla muchos años más. Arelis, Lugo, felicidades para ti. Presente de doña Eudocia Gómez. Jordi Peralta, felicidades para ti. Presente de Kirsis. Martina Marte también nos reporta la sintonía desde Bonao. Y tengo ese saludo para el profesor Luis Contreras. El profesor Luis Contreras saluda a Estela Portes en Olla Grande. Bendiciones. Y esa felicitación para Francia Domínguez, hoy de fiesta de cumpleaños en los Estados Unidos. Francia, para ti.

0: feliz. Felicidades, Francia, que cumpla muchos años más. Mi amigo y hermano Miguel Rodríguez y familia desde Toronto, Canadá, sazonando. Hola.
1: Buenos días, Rafael Madera, Zeneida de este lado, como siempre, escuchando la emisora de la gran familia, Radio Santa María. Abrazo para todos los oyentes. Oye, quiero que me diga el título de la canción del doctor Richard de la Rosa, la bachatita que tú pusiste de él. ¿Cómo hay título?
0: Esa bachata se llama Me Prohíbo Quererte. Me Prohíbo Quererte, se llama ese tema de Richard de la Rosa. Bendiciones, cuídate mucho, Zeneida, gracias por tu llamadita. Sazonando y cocinando rico. Sazonando y cocinando rico. Hola, Rafael Madera. Tengo ese saludo para nuestro buen amigo Sergio, Mercado Público La Vega, para Pepe, para Genaro, que no se pierde también nuestra programación. Otro saludo para Viado Rico Canaán, Sazonando y Cocinando Rico, Chacho Radio y Familia, en el barrio Inco La Vega, también Sazonando y Cocinando Rico. Luz María, su madre, doña María Filomena, Grecia, Madeline José Luis y Yolanda Concepción con el cucharón en la mano a esta hora. La gente buena de Los Arroces, Bonao y Belice y familia. La gente de la Llanada La Vega, doña María Milagros, Enríquez, Ramón Leonardo, también sazonando y cocinando rico, Choma. En la Llanada La Vega, la gente de la Llanada. Sazonando y cocinando rico, 809-573-2722 y 829-222-9908. Comunícate con nosotros ahora. 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Tengo ese saludo para los taxistas de dentro y fuera del país, para los camioneros también dentro y fuera del país, para los choferes de las diferentes rutas, sazonando y cocinando rico. Luis de Jesús García, otro que sazona y cocina rico en Pensilvania junto a su esposa Chosy. Freddy Castillo, el madrugador, también con el cucharón en la mano a esta hora. Buenos días.
2: Buen día, Madera. ¿Cómo tú estás?
0: Bien, de bien, gracias a Dios.
2: El primer saludo es para ti, tu esposa. Y después me va a saludar a Elsa Gómez en El Higüero.
0: Sí.
2: La doctora Delcy de la Cruz y a Helen Brito.
0: Sí.
2: De parte del profesor Ernesto Antonio Valerio.
0: Bueno, cuídese mucho, profe. Gracias. Fausto Fernández.
3: Rafael Madera. Buenos días, buenos días. ¿Cómo está todo por ahí? Dímelo.
0: Fausto Fernández en Bacuí Abajo, sazonando y cocinando rico. También el flaco en su colmado con el cucharón en la mano. Doña Francisca Betances en Santiago, mi amigo y hermano el Boli, Lucía, su esposo, la niña Camila, otro saludo para Elba, para Lourdes, también para Zoraida, en Jambo Barranca para Lolin, su madre doña Altagracia, para su hija Yelkis, Elvia Veloz, su madre Teresa, también para María Veloz Morena y para Ángel con el cucharón en la mano. Jim Discolay, también sazona y cocina rico. El profe Chichi, así que ese saludo para el profesor Chichi, también en Bacuí Abajo. Para el profe Pedro, en Licey Olla Grande, con el cucharón en la mano. Rosalidia Abreu, también nos reporta la sintonía desde Licey Olla Grande. Gracias por estar con nosotros. Sazonando y cocinando rico. Hola.
4: Buenos días, ¿cómo estás, Rafael?
0: Bien de bien, gracias a Dios.
4: Le llamo de aquí de San Isidro de Bonao.
0: Ah, pero qué bueno. ¿Cómo anda Bonao?
4: Para decirle que estamos en sintonía aquí todos los días, escuchando su maravilloso programa.
0: Dígame su nombre.
4: Mañana Alegre.
0: Dígame su nombre.
4: Nestora Esteves.
0: Repita.
4: Nestora Esteves.
0: Ajá. ¿Usted también sazona y cocina rico?
4: Claro, estoy cocinando aquí carne con arroz, habichuela, sabroso.
0: Usted sazona y cocina rico, pero no sabe tocarlo.
4: ¿Qué?
0: ¡Tóquelo!
4: ¡Ay, sí!
0: Y dígale a la gente de quién es ese barrio de Bonao.
4: Ah, este barrio de San Isidro, que pertenece a Bonao, es primero de Dios, usted y mío.
0: Así es. Bendiciones, cuídese mucho.
4: Ok.
0: Sazonando y cocinando rico, 809-573-2722 y 829-222-9908. Nuestro número de WhatsApp, comunícate conmigo y dime si ese barrio donde reside también es mío. Si se escucha mucho el programa en tu zona, en tu barrio, en tu pueblo, si se escucha mucho en tu barrio, entonces ese barrio es mío y tuyo. 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Así también quiero que un chofer, no importa la ruta, se comunique con nosotros. Ese chofer, no importa la ruta. Usted como taxista, escuche el programa a esta hora como camionero. Comunícate con nosotros al 809-573-2722 y 829-222-9908. Sazonando y cocinando rico. Hola, Rafael Madera. Quiero ese saludo para Jacqueline, también para su esposo Valdés. En sintonía con Santa María, Sazonando y Cocinando Rico, presente de Mary Mejía. Gracias, Mary Mejía, por tu reporte. Mary Mejía, sazona y cocina rico. Gracias, Mary, sazonando y cocinando rico. Sazonando y cocinando rico. Gracias, Mary, por tu reporte. Siempre con el cucharón en la mano. Márcalo ahora. Eres camionero. Eres chofer. No importa la ruta. Eres taxista. Comunícate con nosotros. Eres ama de casa. Comunícate con nosotros. Está en tu oficina. Comunícate con nosotros. Hola. Buenos días. ¿Cómo estás?
5: Sí, bien, ¿y usted?
0: Bien de bien, gracias a Dios. ¿Con quién tengo el placer?
5: Con Milady Antonio Ureña, de la entrada del Ister Colón.
0: Ajá, ¿y ese barrio de quién es?
5: Sí.
0: ¿Y de quién es? ¿De quién es ese barrio?
5: Ese barrio de Dios y después de usted y mi familia.
0: Claro que sí. ¿A quién desea saludar?
5: Quiero saludar a Jonathan Morillo, que está de fiesta de cumpleaños, José Rufino Morillo, aquí en la entrada de Elicer Colón, de parte de Milady.
0: Milady, ¿y qué se cocina hoy?
5: Ay, usted, Madera, ya me le explico un brazo malo, todavía no he empezado a cocinar.
0: Pero sazona y cocina.
5: ¡Rico!
0: Y sabe tocarlo.
5: ¡Sí!
0: ¡Tóquelo!
5: Ay, madre.
0: Sazonando y cocinando rico. Juan Quesada, capitán de la Policía Nacional, otro que no se pierde nuestra programación también. Mi compadre Marino Fabián, sazonando y cocinando rico. Gracias a mi compadre Marino Fabián por su reporte con el cucharón en la mano. Hola, Rafael Madera. Estamos sazonando, gracias, Mary. Mary sazona y cocina rico. Hola.
6: Buenos días, Madera. Bendiciones. Un saludo para María. Maestro, Mari, Yasmín, Ramona, Patria, de parte de Juana, sazonando y cocinando rico, madera, siempre en sintonía.
0: Gracias, Juana. Otra que sazona y cocina rico. Gracias, Juana, por su reporte, siempre con el cucharón en la mano. Hola, Rafael Madera, Altagracia Rosario, desde Jimayaco, arriba. Ella también sazona y cocina rico. Ella también sazona y cocina rico.

0: El programa premium, el que le gusta a la gente, sazonando y cocinando rico a nombre del Empo. 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Contigo hasta las 12. El dueño de los barrios, campos y pueblos, Rafael Madera, 11, 35 minutos de la mañana.
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Sazonando y cocinando rico a través de la gran familia Santa María, ya en la parte final. El programa premium, el que le gusta a la gente, el que se siente indiscutiblemente por todas partes.

0: sazonando y cocinando rico. Bueno, y fue apresado por miembros de la Subdirección Regional de Investigaciones, DICRIN, de la Policía Nacional, pues el nombrado Héctor Amaury de la Cruz, el pelotero de 54 años de edad, quien era requerido por la justicia mediante una orden de arresto pendiente desde el año 2016. Le cantaron bingo. De acuerdo con el informe policial, la orden fue emitida por violación a los artículos 379, 385 y 386 del Código Penal Dominicano. Sazonando y cocinando rico a través de la gran familia Santa María. Tengo ese saludo para nuestro buen amigo y hermano Antonio Hernández. También para Anthony en esta ciudad de La Vega. Sazonando y cocinando siempre rico. Rosalidia está sazonando y cocinando rico también. Wendy y familia, doña Lula. La gente de Licey, Olla Grande, buenos días.
1: Buenos días, Madera, bendiciones para ti y todos los fieles oyentes de este hermoso programa. Madera, yo quiero enviar un saludo muy especial para mi madre Delfina, que está en su cocina, tranquilita, cocinando rico con Madera, para Candy, allá en Bandera, y un saludito muy especial para una persona allá en el Caimito, que me dice que siempre que llamo, me escucha. Él se llama Elvis. Elvis, un saludo muy especial para ti.
0: Bueno, gracias. Finaliza sin tiempo para más, sazonando y cocinando rico con las amas de casa. 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A ustedes, gracias por la sintonía, la invitación para mañana miércoles a las 9. Otro espacio similar. La compañía fue de Rafael Madera. ¡Buen provecho!
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4: En este mensaje tratamos el caso de una mujer que descargó su conciencia en nuestro sitio conciencia.net. Lo hizo de manera anónima, como pedimos que se haga. Así que a pesar de que nunca se lo había contado a nadie, nos autorizó a que la citáramos, como sigue.
5: Tengo una hija de 15 años y me acabo de enterar de que tuvo relaciones sexuales con un joven de 20 años. Me siento culpable. Cuando esto sucedió, yo tenía muchos problemas con mi esposo y la descuidamos. Ella se sentía muy mal de tanto problema en casa y buscó la solución menos correcta. Siento que el joven se aprovechó de ella porque todavía es una niña. Creo que cuando sucedió esto, ella todavía tenía 14. Es que ella imprimió la conversación que tuvo con él, en la que chatea con ella y le pregunta que si quiere tener sexo con él. No sé si será correcto ir a buscarlo para hablar con él. Me da miedo que esto siga ocurriendo y que vaya a suceder algo más grave como un embarazo.
4: Este es el consejo que le dimos. Estimada amiga, es bueno que haya reconocido que es posible que usted y su esposo hayan tenido algo que ver con la decisión que tomó su hija de tener relaciones sexuales a los 15 años de edad. Pero es aún más importante que se hagan las siguientes preguntas. ¿Le enseñamos a nuestra hija que es pecado tener relaciones sexuales fuera del matrimonio? ¿Le dijimos que esperara hasta casarse para tener una relación sexual con un hombre? ¿Nos aseguramos de que ella comprendía las posibles consecuencias de tener relaciones sexuales, tales como enfermedades peligrosas y embarazos indeseados? Si ustedes le enseñaron bien a su hija y la criaron en un hogar estable en el que sintió que la amaban, entonces los problemas recientes entre usted y su esposo no hubieran de por sí causado que ella corriera semejantes riesgos. Las leyes de muchos países consideran un delito el que jóvenes de 20 años tengan relaciones sexuales con menores de edad. Todo adulto que se aprovecha de un menor de edad merece que se le castigue. Lamentablemente, las niñas que comienzan a tener relaciones sexuales a tan temprana edad son muy vulnerables a volver a caer en la misma trampa vez tras vez. Influyen mucho en su modo de pensar la televisión, el cine y sus amigos, los cuales les aseguran que todo el mundo está haciendo lo mismo. Con frecuencia, entregan el cuerpo en una búsqueda interminable del amor que tanta falta les ha hecho en su familia. Es muy importante que usted sostenga un diálogo continuo con su hija acerca de las consecuencias negativas de la inmoralidad sexual. Lea todos nuestros casos de la semana en conciencia.net junto con ella y luego hablen acerca de los principios y los valores que se encuentran en cada uno de ellos. Asegúrese de estructurar su estilo de vida de tal modo que ella no tenga ninguna oportunidad de encontrarse con hombres adultos. Controle el uso que ella haga de su computadora y asegúrese de que no esté chateando con desconocidos. Y recuérdele a su hija constantemente que usted la ama y que hará todo lo necesario para protegerla. Le deseamos lo mejor, Linda y Carlos Rey. El consejo completo, que por falta de espacio no pudimos incluir en esta edición, se puede leer si se pulsa el enlace en conciencia.net que dice Caso de la Semana y luego el enlace que dice Caso 154.
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11: Y ahora, en el mediodía que nos invita a orar, saludemos a la Madre de Dios con las palabras del ángel.

0: el ángel anunció a María
1: y concibió por obra y gracia del Espíritu Santo.
0: Dios te salve María, llena eres de gracia, el Señor es contigo, bendita eres entre todas las mujeres y bendito es el fruto de tu vientre Jesús.
2: Santa María, Madre de Dios, ruega por nosotros pecadores, ahora y en la hora de nuestra muerte. Amén.
0: He aquí la esclava del Señor.
1: Hágase en mí según tu palabra. Dios te salve María, llena eres de gracia. El Señor es contigo. Bendita tú eres entre todas las mujeres y bendito es el fruto de tu vientre Jesús.
2: Santa María, Madre de Dios, ruega por nosotros pecadores, ahora y en la hora de nuestra muerte. Amén.
0: Y el Verbo se hizo carne
1: y habitó entre nosotros.
0: Dios te salve María, llena eres de gracia, el Señor es contigo, bendita eres entre todas las mujeres y bendito es el fruto de tu vientre Jesús.
2: Santa María, Madre de Dios, ruega por nosotros pecadores, ahora y en la hora de nuestra muerte. Amén.
0: Ruega por nosotros, Santa Madre de Dios,
1: para que seamos dignos de alcanzar las promesas de nuestro Señor Jesucristo.
0: Infunde, Señor, tu gracia en nuestras almas, a fin de que, habiendo conocido por el anuncio del ángel la encarnación de tu Hijo Jesucristo, por los méritos de su pasión y de su cruz, seamos llevados a la gloria de su resurrección. Te lo pedimos por el mismo Jesucristo nuestro Señor.
1: Amén.
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0: pesar de los consejos de Alejandro, a quien le parece muy interesante seguir la pista de la misteriosa mujer que vivía con Jack Sander y que ha desaparecido, el príncipe Leopardo insiste en marchar al pueblecito de California en busca de Laura, la extraña muda a la que al fin encuentran en casa de una vieja egoísta que parece muy contenta de desprenderse de ella. Mientras tanto, Paul Randolph va a la sórdida taberna de Houston y le entrega 1,000 pesos a Walker, el siniestro individuo. Richard y Sara, más tranquilizados, cambian impresiones sobre la situación, ya que el caso judicial para la devolución del niño ha sido señalado para un mes más tarde.
1: Todo se arreglará, amor mío. Sandú trabaja febrilmente en favor nuestro. Sabe que en el pasado de Nelly se encuentra la solución del caso y no desmayará hasta desgarrar el velo que esconde ese misterio. Tú lo verás, amor mío. Confía en él. Confiemos en él, en el príncipe Leopardo, que con el favor de Dios logrará que la justicia se abra paso ante todos.

0: Era ya noche cerrada cuando Sandú, Alejandro y la infeliz Laura llegaban a la lujosa cabaña de Houston que les servía de residencia. Había luz en el interior, señal indudable de que Raúl Robinson no se había acostado todavía. Y en efecto, al escuchar el ruido que hizo la máquina al detenerse, abrió presuroso la puerta.
1: Oh, ya están de vuelta.
2: Aquí nos tiene.
1: Muy cansado, sin duda. Magnífico. Veo que han tenido suerte y que encontraron a Laura. Me lo imaginé cuando recibí esta tarde tu telegrama, Sandú. Pero pase cuanto antes. La noche está fría.
0: Cuando estuvieron dentro de la cabaña y después de que Raúl Robinson hubo saludado cariñosamente a la mudita...
3: ¿Y Willy? ¿Duerme ya, Robinson?
0: Al escuchar el nombre del niño, los ojos de Laura se abrieron con una expresión extraña que era a la vez de asombro y de infinita ternura. El príncipe Leopardo no dejó de advertirlo.
1: Pasamos toda la tarde en un parque de la ciudad. No quieras saber lo que corrió ese muchacho. En cuanto comimos, me di cuenta de que estaba tan cansado que se le cerraban los ojos de sueño. Le mandé a acostar y estaba dormido un minuto después.
3: ¿Comprendes, Laura? Willy vive aquí ahora, con nosotros. ¿Te gusta la noticia? Yo lo sabía. Así ya no tendrás que ir a verlo.

0: lo menos escondida cuando el pequeño salía de la casa de los Milton. Dime, Laura, ¿te gustaría cuidar al niño?
1: La desventurada mudita bajó los ojos al suelo, como si aquel interés suyo que el príncipe había descubierto la avergonzara. Sandú esperó largos segundos su respuesta.
0: ¿Por qué te apenas? Te he preguntado si quisieras cuidar al niño mientras esté aquí. ¿Te gustaría?
1: Al fin la muda, venciendo su extraño temor, afirmó rotundamente con un gesto, mientras sus pupilas claras se iluminaban con una luz nueva.
2: ¿Cómo no va a gustarle estar con el muchacho? Sí, es un encanto. Laura le ha preparado habitación y creo que se sentirá cómoda. Allí tiene ya su equipaje. La acompañaré hasta la puerta de su alcoba. Venga, porque tiene que estar rendida por el viaje.

0: Solo después de que la mudita, que parecía inmensamente feliz, se hubo retirado a descansar, Sandú se atrevió a preguntar a Robinson sobre el asunto que tan vitalmente les interesaba.
1: Dijiste antes que había recibido mi telegrama hace ya algunas horas.
2: A la caída de la tarde.
1: ¿Y te dio tiempo para hacer lo que te rogaba?
2: Sí. Lo conseguí con un poco de trabajo, porque es hombre muy atareado. Se trata del doctor Fowler, especialista en enfermedades de ese tipo. Cuando le hablé en tu nombre pareció sorprendido, pero enseguida accedió a todo. Examinará a Laura mañana por la tarde. A las 4:00 hay que estar en su consulta de la calle 83.
1: Magnífico. Todo está saliendo hasta ahora admirablemente. Aún mejor de lo que esperábamos.
2: ¿Y no tienes sueño?
1: Ninguno. ¿Por qué?
2: Te encuentro alterado, nervioso.
1: No es posible, esperando la jornada de mañana, de ese día que ha de ser decisivo para nosotros.

0: A la mañana siguiente, después del desayuno, cuando ya Paul Randolph se había marchado y Nelly leía tranquilamente el diario mientras fumaba de sobremesa un cigarro.
1: ¡Ay! ¿Cuándo podrá una vivir en paz? ¡Eh! ¿Quién es usted?
0: Era una mujer la que se hallaba frente a ella, sosteniendo en la mano izquierda el cigarrillo. Una mujer extraña. Sus cabellos rubios habían recibido evidentemente la cooperación generosa de un tinte contra las canas. Vestía de modo llamativo, con un traje demasiado corto, demasiado escotado. Sus ojos, grises como el acero, denotaban dureza. Al sonreír, su sonrisa pareció una mueca.
1: ¿Qué desea? Se dice por lo menos buenos días. Y enseguida se quita una de la puerta para dejar entrar en la casa a las personas decentes. Hay que tratar a la gente con más consideración, señora Nelly.
2: No acostumbro a recibir en mi casa gentes a quienes no conozco.
1: ¿Gentes? ¡Uy, qué prosaica! Vamos, apártese antes de que me caliente y la aparte yo misma.
2: ¿Pero qué significa esto?
1: ¿Prefiere que se lo explique a gritos aquí mismo para que se enteren todos los vecinos? Soy Anna Donald.
2: Sigo como antes. No sé quién es Anna Donald. Y creo que esa es una de las muchas cosas de este mundo que no me importan absolutamente nada.
1: ¡Ay, terrible equivocación, señora Nelly!
2: Señora Randolph, para usted.
1: Perdone, pero como mi marido le decía siempre Nelly, la costumbre.
2: Bueno, es lamentable, pero estoy ocupada y no puedo perder más tiempo. De manera que...
1: ¡Un minuto! No tan deprisa. Así se pueden espantar a las moscas. Pero yo ni soy mosca ni me espanto fácilmente.
2: No puedo atenderla. Ya le he dicho que me falta tiempo.
1: Claro que la culpa es mía por no haberme presentado desde el primer momento. Desde que usted abrió la puerta.
2: Bueno, ¿qué es lo que quiere? ¿Vende algo?
1: ¿Quién sabe? A lo mejor sin querer ha puesto usted el dedo en la llaga, señora Nelly.
2: Oiga, creo que está bueno ya de...
1: Escúcheme y más le vale estar atenta. Soy Anna Donald, como le dije. Anna Donald. La esposa o lo que fuera de un hombre a quien usted conocía bien.
2: ¿De un hombre que yo conocía? No estoy enterada.
1: No está enterada. Yo creo que sí está enterada, señora Nelly. ¿Usted sabe cuándo y cómo murió el pobre Jack Sander?
2: Pero entonces usted es...
1: ¿La mujer a quien tanto busca la policía? Fui la esposa de Jack Sander. Tengo que hablar un poco con usted. De modo que déjeme pasar porque le conviene. ¿Entendido, señora Nelly?
2: Bueno, entre. Pase usted.
1: Me sentaré ya que es usted tan distraída que ni siquiera se ha acordado de invitarme.
2: ¿Qué es lo que busca aquí?
1: Contarle algo que estoy segura de que va a interesarle mucho.
2: ¿A mí? ¿Por qué habría de interesarme? Eso no es verdad. Oh,
1: calma, señora Nelly. Está usted nerviosa, demasiado nerviosa.
2: A mí no me importa nada que usted pueda contarme.
1: No sabe lo que dice. ¿Se olvidó ya de que soy la mujer que vivía con Jack Sander? ¿Ese nombre no le dice nada?
2: Nada.
1: Oh, lo malo para usted es que no sabe que Jack era muy comunicativo conmigo. Y que me contaba todas sus cosas, sus negocios.
2: No me interesan ni ese Jack, ni usted, señora.
1: Que no le importa. Tampoco le importará cuando lo diga que Jack dejó escrita una carta muy extensa y muy interesante.
2: ¿Qué?
1: Una carta que puede representar para usted, Nelly Randolph, un problema muy serio.
2: ¿Qué quiere? ¿Qué es lo que sabe?
1: Ay, no disimule más, ¿eh? ¿Quiere que le diga lo que sé? Bueno, pues, no tengo inconveniente. Lo sé todo. Absolutamente todo.
2: No es posible.
1: Su pasado y algo más. Lo que ocurrió en California la noche en que nació el niño Willie Cooper.
2: ¡Cállese! ¡Cállese!
1: ¿Para qué si nadie nos escucha?
2: ¡Ay!
1: y deje de retorcerse las manos. No tienen la culpa de sus errores.
2: ¿Se burla encima?
1: Decía Jack que había vivido mucho, que los hombres nunca deben perder su sonrisa. Aplíquese el consejo. ¿Comprende ahora lo que he venido a buscar? Dinero. Dinero. Tendrá que pagar mi silencio a precio de oro, señora Nelly.
2: ¡Ay, Dios mío!
1: Porque usted sabe que si yo canto, adiós, Nelly Randolph. Y adiós, todo lo demás.
2: Está perdiendo el tiempo, Ana Donald. No le daré ni un solo centavo. Ni uno.
1: No hable tan pronto. Usted ha comprendido ya que no soy mujer a quien le gusten los tratos con la policía. Pero a pesar de todo,
2: ¿no va a marcharse?
1: No. Y quiero decirle algo más. A mí no va a pasarme lo que le pasó al pobre Jack. Porque yo soy una mujer que sabe guardarse las espaldas.
2: ¿Me está amenazando?
1: No. Estoy tratando de que se dé cuenta de que no me gusta que jueguen conmigo. Todo lo que yo sé, se lo he comunicado a una persona de mi confianza. Esa persona tiene en su poder la carta que Jack escribió.
2: No la creo.
1: Si a mí me ocurriera algo, como a él, esa persona será la encargada de venir a verla para sacarle más dinero. Va usted a tener que matar a mucha gente, señora Nelly. Una cadena interminable.
2: ¿Pero de qué me acusa? Nada sé de la muerte de Jack. No he tenido nada que ver en eso.
1: Bueno, después de todo, yo tengo mi filosofía. Haga lo que haga Jack, no puedo resucitarlo. De manera que voy a creer que es usted inocente de ese crimen.
2: ¡Lo soy!
1: Sobre todo me lo creeré más si me da usted ahora mismo el dinero que necesito.
2: ¿El dinero?
1: Ay, la veo turbada. Pensé que era usted una mujer de corazón más firme. Bueno, le concederé 24 horas para que lo piense. Y mañana la llamaré por teléfono. Y no demore con pretextos la solución del problema, No tiene escape. De modo que vale más que pague cuanto antes. ¿Entendido?
2: Ni siquiera tengo derecho a pensar que todo esto es un truco infame, que me está engañando, que nunca ha sido usted el amante de Jack Sander, ni tiene en su poder esa carta con la que me amenaza.
1: Sí, Pues mire, para convencerla, mire, aquí dentro de la cartera, ¿se da cuenta? Es una copia fotostática de la carta de Jack. Léala si quiere. Estoy segura de que va a interesarle mucho. Cójala. No tenga miedo. Cójala y léala.
0: A medida que iba leyendo la carta del chantajista, verdadero testamento del miserable Sander, el rostro de Nelly Randolph se iba cubriendo de mortal palidez. Dándose cuenta, Ana Donald sonreía satisfecha.
1: ¡Ah! Y no trate de romperla, No serviría de nada. Tengo el original y podría sacar 100 copias iguales esta misma mañana.
2: Está bien. Usted gana. Llámeme por teléfono dentro de 24 horas. En ese tiempo buscaré la manera de conseguir lo que me exige. ¿Cuánto?
1: Bueno, para empezar me bastará con unos $1,000. Yo sé bien que usted puede conseguir eso y mucho más.
2: ¿Para empezar?
1: Hasta mañana, señora Nelly. Que siga bien y ya sabe, Ana Donald para servirle.

0: Cuando el pequeño Willy se despertó en la cabaña, lo primero que hizo fue buscar al príncipe leopardo. Al verle, su rostro se abrió en una sonrisa de alegría.
1: ¡Chico Sandú! ¿Dónde estabas metido?
2: Willy, ¿dormiste poco?
1: Me alegro de que volvieras tan pronto del viaje. El viejito Raúl es muy cómico.
2: ¿Ah, sí?
1: Sí, estuvimos jugando todo el día. Oye, se estuvo como 2 horas contándome cuentos. Pero de todos modos te echamos de menos.
2: Tuve que hacer un viaje urgente a California, Willy. Ya lo has visto. Un problema muy importante relacionado contigo.
1: Bueno, Sandú, ¿y me podré quedar con mis papás para siempre?
2: Estamos luchando para conseguirlo, Willy. Tengo muchas esperanzas de que eso pueda ser.
1: Pobre mami. Debe estar sufriendo mucho, separada de mí.
2: Pero ella sabe que aquí te cuidamos bien, Willy. Y eso tiene que consolarla.
0: En aquel momento, Laura, la mudita, penetró en la estancia. Al ver al niño, ahogó un grito de jubiloso asombro.
1: ¡Hey! ¡La mudita del parque! ¿Qué hace aquí?
2: Buenos días, Laura. ¿Ha descansado bien? No te asombres, Willy. Pero esta joven llegó anoche con nosotros desde California. Estabas durmiendo ya y por eso no la viste entonces.
1: Pero mira, y yo que tenía tantas ganas de ver a la mudita del parque.
2: ¿De dónde la conoces, Willy? ¿Y por qué le llamas la mudita del parque?
1: Iba al parque todas las tardes. Allí la conocí un día que me caí. Se sentaba en un banco y se pasaba las horas y las horas viéndome jugar.
2: Es curioso.
0: Buscó con sus ojos los ojos de la muda, pero ella esquivó rápida aquella inquisitiva mirada. Sandú pudo advertir que al escuchar las palabras del niño, el rostro de Laura se había cubierto de rubor.
2: Bueno, los dejo solos un momento. Voy a avisar a Robinson para que se prepare. Casi es ya la hora para ir a la consulta del doctor. Enseguida vengo.
1: ¿Quieres que vayamos al parque? No, bueno, pero no te asustes. Si tú no quieres, pues nos vamos y ya está. Muchacha, no tengas miedo, si no te va a pasar nada yendo conmigo. Oye, mudita, ¿por qué te fuiste corriendo aquel día cuando llegó mi mamá? Está llorando. Si yo no te hice nada, tú me caes muy simpática. Vamos, ríete. Eres muy bonita. De verdad, muy bonita. Así me gusta que te rías. Chica, si no hace falta llorar. Oye, tú sabes escribir. Así podríamos entendernos mejor. No sabe, ¿no? Bueno, yo te enseño, ¿quieres? Vamos a jugar a las escuelas. Yo seré el maestro y tú la que venías a aprender. A ver. Esta es la mesa del maestro. Buenos días, mis queridos alumnos. Siéntense. Mira, Laura. Aquí hay un papel. Yo voy a escribir las letras y tú las copias. Coge este lápiz. Así. Así mismito es como se aprende. Te lo digo yo. Vamos, mira. Esta es la A. ¿Tú ves? Ahora píntala tú, a ver. A. No, chica, tan barrigona no. Más chiquita de aquí y el palito de abajo con una curvita así.

0: A la hora convenida, en el auto del príncipe, Sandú, Raúl Robinson y Laura se dirigían a la ciudad para visitar al Dr. Kraft, especialista famoso que les estaba esperando.
1: ¿Tienes miedo, Laura?
2: No.
3: Claro que no, solamente un poco emocionada. Es natural, yo también lo estoy, Raúl.
1: ¿Nunca la habían llevado al médico antes de ahora, desde que sufrió el accidente?
2: ¿No?
1: Se ve que esa gente no se preocupaba demasiado por usted.
3: Muchas veces pensé si no serían los Randalls los más interesados en que esta pobre muchacha no volviera a hablar nunca.
1: ¿Crees que cabe tanta maldad en el alma de las personas?
3: Fíjate en ella, Raúl. Dice que jamás la llevaron a un médico. Ni siquiera tentaron la posibilidad de hacerla de nuevo una mujer normal y feliz.
1: También es posible que algún médico les dijese que todo era inútil y por eso no quisieron insistir.
3: Sí. Sí, es posible, Raúl, es posible.
0: Sentada en el asiento posterior, la mudita escuchaba con atención creciente la conversación del príncipe Leopardo y de su fiel amigo. Era evidente que no quería perder ni una sola sílaba de lo que hablaban.
3: Me dijiste que el Dr. Kraft vive en la calle 83.
1: Sí, en la esquina de la Gran Avenida. Ah, ya estamos llegando. Dobla ahora a la derecha. Falta bien poco ya para celebrar el juicio.
3: Un mes justo. ¿No es eso, Robert?
1: Sí, sí. Ayer Richard Milton me lo dijo, apenas recibió la citación. Si pudiéramos saber algo antes, saber todo el misterio que rodea el nacimiento y la vida de ese niño, creo que ya no tendremos tiempo suficiente.
3: Soy más optimista que tú, Robinson.
1: Aunque el Dr. Kraft nos diga que puede devolver el habla a Laura, ¿te parece posible que lo consiga en 2 o 3 semanas tan solo?
3: La medicina moderna hace maravillas, Robinson.
1: Pero habrá que enseñarla a hablar lentamente, pacientemente. Le costará mucho trabajo aprender.
3: Confío en el Dr. Kraft. Su fama en estas cosas es mundial. Ya lo verás, Robinson. Laura hablará pronto y en cuanto pueda nos dirá el secreto de Nellie Randolph. El terrible misterio que oculta su pasado.

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8: Buenas noches, secretario.
9: Buenas noches, señor juez. ¿Cómo se siente hoy?
8: Regular, nada más. Creo que me anda dando vuelta un catarro porque me siento un poco febril.
9: ¿De veras?
8: Sí, antes de venir para acá me puse el termómetro y tenía 37.
9: Bah, señor juez, pero 37 no es fiebre.
8: ¿Y qué es entonces?
9: Gallina prieta.
8: Póngase dos gallinas de multa ahora mismo.
9: ¿Y eso por qué, señor juez?
8: ¿Por qué va a ser? ¿Usted se imagina que el termómetro mío me lo vendió el chino La Charada? Póngase las dos gallinas y dígame qué caso tenemos hoy, qué es lo que tiene que hacer.
9: Está bien, señor juez. Lo que tenemos hoy es un caso de lesiones.
8: ¿Graves o leves?
9: Término medio.
8: ¿Con papas?
9: No, con perdigones.
8: ¿Cómo con perdigones?
9: Sí, porque se trata de un perdigonazo que le metieron a un guajiro.
8: Bueno, llame entonces a lo complicado en ese guajiricidio.
9: Enseguida, señor juez. ¡Inés María Fernández! Rudecindo Caldeiro y Escoviña.
10: ¡Presente!
9: José Candelario Tres Patines.
10: ¡A la reja!
8: Antes que nada, póngase un peso de multa por la risita al nombrar a la acusada. ¿No falta nadie por llamar, el secretario?
9: No, señor.
8: ¿Y eso? ¿Quién es el guajiro lesionado?
11: Mi primo Cunegundo, señor juez.
8: ¿Dónde está su primo Cunegundo?
11: En el Calixto García.
12: No me diga, todavía Rudecindo.
8: ¿Qué es Rudecindo? Cunegundo.
12: ¿Cunegundo está? ¿No le dieron de alta?
11: No, señor, todavía.
12: Ay, pobrecito Cunegundo, qué lástima me da, chico.
11: ¿Lástima de qué, compadre? Si la culpa de que Cunegundo esté en el Calixto García la tiene usted mismo.
12: No es verdad, señora. La culpa la tuvo Rudecindo, que se mete a darle órdenes a uno.
8: ¿Qué cosa, hombre? ¿Qué cosa? Yo tuve la culpa de eso.
12: Sí, Rudecindo, hombre, tú mismo, chico. Y no me lo discuta, porque eso está reconocido hasta por la poesía y todo, chico.
8: ¿Por qué poesía?
12: Por una poesía que dice, pobrecito Cunegundo, que con su nombre tan lindo... Por poco se va del mundo por culpa de Rudecindo.
8: Momento, Tres Patines. ¿Quién hizo esa poesía?
12: Yo, chico.
8: ¿De qué se ríe?
12: No, de que me salió bien, ¿no?
8: Entonces, eso no quiere decir nada.
12: ¿Cómo no va a querer decir nada, chico? Eso quiere decir que yo soy inocente y que a quien tú tienes que condenar es a Rudecindo, chico.
13: A mí, doctor, para empezar a aclarar bien las cosas, hágame constar ahí que yo acuso a Tres Patines.
11: Y yo también.
12: Bueno, pues yo no, chico.
8: ¿Cómo que usted no?
12: No, yo no acuso a Tres Patines, yo lo defiendo, chico.
8: ¿Qué me cuenta? ¿De verdad que usted lo defiende?
12: Sí, el pobre, chico. ¿No te da lástima ver cómo lo traen aquí acusado todos los días, chico?
8: ¿Cómo no? Me da una lástima terrible.
12: Hombre.
8: Nada más que de pensar en eso se me salen las lágrimas.
12: ¿De veras,
8: no? Ya lo creo que sí. Míreme a los ojos para que vea cómo estoy llorando.
12: A ver. Vamos, tú lloras para adentro, ¿no?
8: No, señor. Yo lloro para afuera, igual que todo el mundo.
12: ¿Pero lloras mojado o lloras en seco, como la tintorería?
8: Lloro mojado.
12: ¿Mojado? Entonces debe ser que la lágrima tuya todavía viene subiéndote por el pecueso.
8: Y eso, usted no las ve, ¿no?
12: No, pero no importa. Ya que te doy tanta lástima, me voy para casa ahora mismo porque yo no quiero hacerte sufrir.
8: No, deje.
12: No, deje.
8: No. No se moleste, que yo soy un juez muy sufrido. A ver, ¿qué fue lo que hizo Tres Patines?
14: Pues nada, señor juez, que así, sin más ni más, y sin que él hiciera nada, le entró a tiros a mi primo Cunegundo.
12: Pobrecito Cunegundo, qué lástima me da.
8: Y si le da tanta lástima, ¿por qué le entró usted a tiro?
12: Hombre, te repito, porque Rulecino me mandó, chico.
13: ¿Pero cómo lo voy a mandar yo a eso, compadre? Usted es bobo, de lo que es un abusador, un bruto. Y un salvaje.
12: Sí, ponte a darme coba ahora después de que me acusaste.
8: ¿Coba de qué, Tres Patines? ¿Quién le está dando coba a usted?
12: Sí, no me está diciendo que cual... No, ay, verdad, que lo que me está es insultando, ¿no?
13: Claro que sí, hombre. Y si lo estoy insultando nada más es porque estamos delante del juez. Que si no, le hinchaba a usted un ojo.
12: ¿A quién? ¿Al juez?
13: No, sí, señor, al juez.
8: ¿Qué ha dicho usted, Rudecindo?
13: Digo, no, hombre, que estoy metido aquí en un lío del diablo, hombre. No, señor juez, a Tres Patines. Fue que Tres Patines me hizo confundirme ahí otra vez.
8: No, vamos, usted se refería a Tres Patines, ¿verdad?
13: Claro que sí, doctor. No. A usted yo soy incapaz de decirle eso porque yo a usted lo aprecio muchísimo y le tengo una estimación muy sincera. No solo por su talento, doctor, sino también por su decencia, su educación.
8: Bueno, ya.
13: Y no sea jíbaro, chico, por Dios. Déjate guataquear,
8: no
13: hombre.
8: No quiero que me guataquee.
13: Para que me haga justicia nada más, chico.
8: Yo le hago justicia sin necesidad de eso, Rudecindo.
13: Bueno, vamos a ver si es verdad, ¿eh? Porque, óigame, hoy la cosa es seria. Hoy vengo dispuesto a pedir pena de muerte para Tres Patines.
12: ¿Pena de cuánto, chico? Yo pido galantería, señor juez.
8: ¿Qué galantería es esa?
12: Que se me...
8: Garantía.
12: Sí, eso no se puede hacérmelo a mí.
8: No tiene por qué pedir garantía a Tres Patines. Aunque yo lo condenase a muerte, no se le podría ejecutar a usted porque en Cuba ya no hay garrote.
12: ¿Cómo que no hay garrote?
8: No, el garrote está prohibido por la Constitución.
12: Oye, pues parece que los garroteros no se han enterado porque me siguen corriendo atrás, lo mismo que antes.
8: Yo no me refiero a esa clase de garrote.
12: ¿Ah, no?
8: No, señora, otra clase. En fin, señora, ¿cómo fue lo de su primo Cunegundo?
14: Pues verá usted, señor juez. Resulta ser que mi primo Cunegundo tiene una finca por allá, por Hawái Grande. Ajá. Casi pegada a la ciénaga de Zapata.
8: Sí.
14: Con una laguna que se presta mucho para la cacería de patos.
8: Sí.
14: Y el domingo pasado, Rudecindo y Tres Patines fueron a cazar patos a esa finca.
8: No me diga, ¿usted también fue de cacería, Tres Patines?
12: Sí, yo fui de cacería.
8: ¿A quién le robó la escopeta?
12: No, nada.
8: ¿De qué se ríe?
12: Tengo mi escopeta con la...
8: Sí,
12: ¿eh? Tengo el orzuelo también cuando voy a pescar y todo.
8: ¿Qué orzuelo?
12: Cuando voy a pescar, chico.
8: ¿Cómo anzuelo?
12: Sí, porque allí se pesca y se caza, porque está la
8: anzuelo.
12: ¿Eh? Anzuelo, sí. Está la laguna del Patú, está el ojo de agua de San Isidro.
8: Así que a usted le sobran las escopetas. ¿Eh? Le sobran las escopetas.
12: Claro, no, chico. Lo que me sobran a mí, eso son las escopetas.
8: Sí.
12: Claro. ¿Tú no sabes que mamita y yo tenemos ahora un tiro al blanco en la playa de Marianado, chico?
8: ¿La playa de dónde?
12: Marianado.
8: ¿Dónde queda la playa esa?
12: En el mismo que de la otra.
8: Marianao.
12: Esa misma es.
8: No lo sabía, pusieron ustedes un tiro al blanco.
12: Sí, ¿verdad? Porque ya tú sabes lo que es la lucha por la vida, chico.
8: Sí.
12: Y con un tiro al blanco en la playa de Marianao.
8: Sí.
12: Mamita y yo, pues por lo menos tenemos la frita asegurada, ¿no?
8: ¿Por qué tienen la frita asegurada?
12: Porque ese tiro al blanco queda entre dos puestos de frita. Y el día que no se descuidan en uno, se descuidan en el otro.
8: ¿Y qué tiene que ver eso?
12: Hombre, que cuando se descuidan en alguno de los dos, ahí mismito mangamos una frita para cada uno.
8: ¿Qué me cuenta? Con que aprovechándose de los descuidos de los vecinos, ¿verdad?
12: No, es que no queda más remedio, chico, porque ya tú sabes lo que es la lucha por la vida.
13: Bueno, óigame, compadre, pero eso no es luchar por la vida, ¿no? Eso es mangarse la frita de los demás.
12: ¿Y a usted qué le importa esto, chico? Adiós, esas fritas son suyas, chico.
13: Hombre, no.
12: Pues no se meta, chico, y deje que cada uno se busque la frita como le dé la gana.
8: Bueno, Tres Patines. Bueno, pero acláreme una cosa.
12: Oye, lo tengo otra vez.
8: Sí. Acláreme una cosa. Lo que usted tiene es un tiro al blanco o un tiro a la frita de los vecinos.
12: No, es un tiro al blanco, chico.
8: Ajá, tiro al blanco.
12: Oye, yo quisiera que tú hubieras visto cómo la gente...
8: Sí.
12: Oye, porque que pide un rifle con 20 tiros y haga 20 blancos, fíjate, la clase de combinación...
8: 20 tiros, 20 blancos, ¿qué premio le da?
12: Le doy un premio de 100 pesos, chico.
8: ¿De 100 pesos?
12: Sí, 100 pesos.
8: Pero 20 blancos en 20 tiros, hay muchos que lo hacen.
12: No crea, chico, no lo crea. Hasta ahora no ha podido hacerlo ninguno, chico.
8: Bueno, son blancos muy difíciles,
12: ¿verdad? No, chico, son botellas de lager y los últimos tres tiros son botellones de eso de agua grande.
8: ¿Y nadie ha podido romper 20 botellas con 20 disparos?
12: Nadie, chico. Oye, el que más se acercó fue un hombre que llegó borracho hace de día al tiro al blanco. Oye, ¿sí? Vio el premio que ofrecíamos y me pidió enseguida un tiro con 20 rifles.
8: ¿Cómo un tiro con 20 rifles, Tres Patines? Será un rifle con 20 tiros.
12: ¿Tú estabas allí, no?
8: No, señor.
12: ¿Y cómo tú sabes lo que el hombre me pidió, chico?
8: Porque tiene que haber sido eso.
12: ¿Te lo dijo el hombre?
8: No, señor, no me lo dijo nadie, señor. Siga. ¿Qué hizo ese hombre?
12: Me pidió un rifle con 20 tiros, yo se lo di. El hombre comenzó a disparar. ¡Pum! Uno. ¡Pum! Dos. ¡Pum! Tres. ¿Cuántos tiros van?
8: Tres.
12: Tú estabas allí, chico. Tú estabas allí.
8: No, señor, yo no estaba allí. Pero si usted dice ¡pum! Uno. ¡Pum! Dos. Y ¡pum! Tres, tiene que ir tres tiros.
12: Sí, ¿verdad? Sí, porque la misma copeta lo va sumando, ¿no? Bueno, pues el hombre siguió tirando. Y ¡pum! Cuatro. ¡Pum! Cinco. ¡Pum! ¿Cuánto van ahora?
8: Seis.
12: Nada, te equivocaste. Van cinco.
8: No, señor, van seis. Porque usted dijo, pum, cinco. Y luego dijo, pum, otra vez.
12: ¿Sí? ¿Lo dije?
8: Sí.
12: No me digas.
8: Sí, señor.
12: Sí, pero ese pum no fue un tiro. Eso fue una bicicleta que pasaba y se ponchó.
8: All right, van cinco entonces.
12: Te cogí.
8: Cinco.
12: Sí.
8: Pero acábeme de decir, ¿cuántos blancos hizo ese hombre?
12: 19 blancos, pero seguidos, chico. Óyeme, hasta con los ojos cerrados, la tambora. Te desguazaba la botella. Ya yo estaba de lo más alarmado, pero en eso el hombre, ¡pum!, falló el último tiro.
8: Me diga, chico. ¿Falló el último tiro?
12: Sí, chico, la suerte mía fue que el último casquillo yo siempre lo pongo sin bala, con la pólvora en la mano.
8: Ajá.
12: Que si llega a tener plomo igual que las otras balas, oye, me cepilla los 100 pesos, chico.
8: Así que el último casquillo siempre lo pone usted sin bala.
12: Sí, con la pólvora en la mano. Oye, cuando me piden un rifle con 20 tiros, yo pongo 19 con plomo y ya tú sabes, y un caquillo con la pólvora nada más que
8: suena, bueno.
12: Y el botellón queda parado ahí.
8: Bueno.
12: Sí.
8: Pero entonces no es posible hacer 20 blancos en 20 disparos.
12: ¿Y tú crees que si fuera posible yo iba a dar un premio de 100 pesos?
8: Muy bien, secretario.
12: Dígame.
8: Clausúreme ese tiro al blanco porque es una estafa.
12: No me haga eso, chico. Mira que lo tengo entre dos puestos de frita, chico.
8: Clausure los puestos de frita también.
12: Ah, bueno, entonces clausura el tiro blanco. Si quita los puestos de frita, quita...
8: Está eso, clausurado, ¿no? Todo eso.
12: Ok.
8: Y siga, señora. Decía usted que Rudecindo y Tres Patines fueron a cazar pato a la finca de su primo, ¿no es eso?
14: Sí, señor.
8: Ajá.
14: Yo conseguí que Cunegundo los invitara.
8: Sí.
14: Y entonces fueron los dos para allá con el perro de Rudecindo.
8: Ah, ¿usted tiene un perro?
13: Sí, señor, tengo un perro.
12: No, no, lo que tiene Rudecindo es un perro, chico.
8: Ah.
14: ¿Y eso no es lo que decimos nosotros?
12: Bueno, sí, pero espérese, señora, es que un perro que dice usted, otro que enganchó de juez ahí también en la colección, y el que dice Rudecindo, ahora son tres perros lo que había. ¿Eh? Rudecindo no tiene más que un perro, óyeme, y sato de contra, chico.
13: Oiga, oiga, ningún sato, señor, que cuando yo lo compré, me dijeron que era un perro de caza.
8: De casa, no,
12: te dijeron que era de raza.
13: De raza, sí.
8: De raza, le dijeron. Bueno, usted me hace el favor de decirme, ¿de qué raza?
12: De raza canina. De raza cañile. ¿Eh?
8: ¿Cómo canina, raza canina?
13: Hombre.
8: ¿Qué raza?
13: Canina.
12: Ah, canina.
8: Bueno, Rudecindo, pero es que de esa raza son todos los perros.
13: ¿Los satos también?
8: Sí, señor, los satos también.
13: Ah, bueno, entonces puede ser que sea sato, ¿no?
12: Claro que sí, Rudecindo, que es sato. Mira si será sato. Que hasta las pulgas que tiene son satas también, chico.
13: No, oiga, oiga, nada de pulgas, que mi perro no tiene pulgas.
12: Hombre, ¿cómo no la va a tener si se pasa el día, oye, rascándose pecueso que parece un violinista, chico?
13: Sí, se pasa el día rascándose, pero a pesar de eso no tiene pulgas.
12: ¿Y qué es lo que tiene entonces?
13: Urticaria.
12: Ah.
8: Ah, vamos, es urticaria.
13: Sí, señor.
12: Bueno, pues de todas maneras, Rudecindo, dile que no se vuelva a sacudir al lado mío.
13: ¿Por qué, señor?
12: Porque el otro día se sacudió al lado mío y por la noche me encontré cinco urticarias enredadas en la media y en la camiseta.
13: Bueno, eso se lo dice usted ahí, comprende. Y al perro ese me lo trata usted bien, ¿eh? Porque es un perro muy bueno, muy cariñoso y sobre todo un perro muy inteligente.
8: Ah, es inteligente también.
13: Inteligentísimo, doctor, eso es la verdad. Figúrese usted que yo hago así y le pregunto, Tribilín, ¿qué hora es? Y entonces él me mira, mueve el rabito, da tres o cuatro vueltecitas y se acuesta en el suelo.
8: ¿Y qué quiere decir con eso?
13: Ah, yo no sé, nunca he podido averiguarlo, doctor.
8: Entonces, ¿por qué dice usted que ese perro es muy inteligente?
13: Porque se le ve en la cara, doctor. Tiene una mirada de licenciado en ciencias comerciales. Que da gusto verla.
8: No diga disparate, Rudecindo. ¿Cómo va a ser posible que un perro tenga mirada de licenciado en ciencias comerciales?
12: Claro, ¿eh? Eso digo yo, chico. Para eso hace falta tener una sarjonapia, que no la puede tener ese animalito.
8: ¿Qué es lo que hace falta tener?
12: Sarjonapia.
8: ¿Sarjonapia? ¿Sí? ¿Qué significa esa palabra?
12: Bueno, todavía no sé lo que significa, pero... porque la inventé ahora mismo, pero ya mañana yo te lo digo, ¿eh?
8: 10 pesos de multa por inventar palabra en el juzgado.
12: ¿Por qué, chico?
8: Porque me da la gana. Y acabe, señora, ¿cómo fue lo de su primo?
14: Pues nada, señor juez, que Rudecindo y Tres Patines fueron a su finca a cazar patos. Y cuando llegaron, mi primo Cunegundo los acompañó hasta la laguna. Y después de eso, mientras ellos cazaban, mi primo se tumbó a dormir debajo de una mata.
8: Bueno, ¿y qué?
14: Pues que al poco rato, sin que ni mi primo le hubiera hecho nada a este bárbaro de Tres Patines, mientras Cunegundo dormía, lo encañonó con su escopeta y disparó contra él y le metió un perdigonazo en un pie.
12: Porque Rudecindo me mandó, señora.
13: Mentira, hombre, compadre, por Dios, yo no le mandé que hiciera eso.
12: Sí, me lo mandé, Rudecindo, no discuta eso, porque la culpa de todo la tuviste tú.
8: Momento, Tres Patines, ¿por qué tuvo la culpa Rudecindo?
12: Porque resulta ser, señor juez, que nosotros comencipiamos a caminar despacito por la orilla de la laguna, agachándonos detrás de la hierba para no espantar a los patos.
8: Sí.
12: Porque no se puede hacer ruido.
8: Sí, me doy cuenta,
12: ¿Y qué? Pues al poco rato Rudecindo me preguntó, ¿ves algún pato?
8: Sí.
12: Yo saqué la cabeza por encima de la hierba, miré y le dije, no veo ninguno.
8: Muy bien, ¿y qué más?
12: Que seguimos caminando, siempre sin hacer ruido.
8: Ajá.
12: Y como a los 2 minutos, Rudecindo me dijo, mira a ver si ves algún pato.
8: Ah.
12: Yo volví a mirar por encima de la hierba y le contesté, no, todavía no veo ninguno.
8: Bueno, Tres Patines, todo eso no me interesa. Lo que quiero es que me explique por qué le metió ese perdigonazo en un pie a Cunegundo.
12: Porque nosotros seguimos caminando, chico, y a poco rato yo saqué otra vez la cabeza por encima de la hierba, miré, y en la otra orilla de la laguna vi un par de piernas que salían por detrás de la mata.
8: ¿Y qué piernas eran esas?
14: Las de Cunegundo, señor juez, que estaba durmiendo ahí.
8: Bueno, ¿y qué?
12: Nada, que en eso Rudecindo me preguntó, ¿ves algún pato? Yo le contesté, no, lo único que veo son dos patas. Entonces él me dijo, lo mismo da, compadre, tíreles. Oye, y en vista de eso ya pues, ¡pali! ¡Pali! Ya tú sabes. Oye, pobrecito Cunegundo, qué lástima me da.
8: ¿Le disparó usted 2 tiros?
12: No, no, un solo...
8: ¿En qué quedamos? Usted no dijo ¡pum, pum!
12: Sí, chico, pero es porque el primer tiro fue ¡pum!
8: Sí, ¿y qué cosa fue el otro?
12: El eco, la orilla de la laguna ve y eco. Sí.
8: ¡Escriba ahí, secretario!
15: ¡Venga la sentencia!
8: Si interpretó de ese modo las palabras del gallego, Tres Patines, desde luego, es el culpable de todo. Y por haber averiado a un primo de Inés María, le disparo al acusado 14 meses y un día.
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1: Buenos días, buenos días, buenos días para todas las personas que nos están sintonizando a esta hora de la mañana. Hoy, martes 16 de junio, y nosotros estamos aquí a través de Radio Santa María y Estudio 97.9 para llevarles una buena información y sobre todo en esta segunda parte. Pero antes, quiero darle la bienvenida otra vez, los buenos días, a mi compañera Ramonita García.
2: Sí, buenos días, Grechi. Yo aquí feliz con todas estas mujeres y un solo hombre que es bienvenido.
1: Dos hombres.
2: Lo que pasa es que el jovencito todavía yo no lo veo en el hombre. Sí, dos hombres aquí, bienaventurados ustedes entre todas estas mujeres que ya Grechi va a presentar. Buenos días a todos los amigos que están ahí en sintonía y que están esperando, como cada martes, la entrevista estelar de una de nuestras universidades.
1: Así es. Buenos días, país. Arrancamos esta mañana con una edición que nos llena de orgullo nacional, porque hoy tenemos, como cada semana, a nuestra universidad, donde, bueno, yo soy egresada de ahí, ya lo he dicho, ¿verdad? Entonces, hoy tenemos con nosotros a la Universidad Católica del Cibao, UCATESI, que nos trae a sus ingenieros. Y qué mejor día para hablar de ciencia y tecnología, porque hoy es el Día Internacional de la Biotecnología. Así que nos permitimos festejar esta mañana esta fecha especial. Tenemos con nosotros a la decana de la Facultad de Ingenierías, ingeniera Lesca Chávez, junto a las ingenieras Alfonsina Acosta y Wanda Castillo, al ingeniero Daniel Ortiz, a la profesora Ana Marcel López y al estudiante Ángel Gabriel Capellán. Bienvenidos todos, buenos días.
3: Buenos días.
1: ¿Cómo están? ¿Bien?
4: Muy buenos días. Estamos muy bien. Este equipo de energía, ingeniería.
1: Ingeniería con todo, como se dice. Gracias por estar aquí, compartir con nuestros oyentes tantas informaciones interesantes como cada vez que nos visitan, nos trae la Universidad Católica del Cibao, UCATESI. Entonces vamos a iniciar, Aleska. Decana Aleska, cuéntenos qué es la Facultad de Ingenierías de UCATESI y por qué un joven de la región del Cibao y del país debería apostarle a estas carreras.
4: Reiterado los buenos días y saludos. Como siempre, es tan cálido poder estar en esta cabina que ha sido mi casa por tantos años. Y de manera muy especial porque estamos aquí representando un ícono de la sociedad vegana en la parte de educación superior, que es la Universidad Católica, que tantos egresados ha aportado al país, y estamos aquí, ¿verdad?, y en respuesta a lo que tú dices, para compartir lo que nos mueve. Iniciar compartiendo, ¿verdad?, la misión de nuestra universidad de formar profesionales íntegros, que no estén divorciados solo porque seamos una parte de la ciencia, de lo que es la formación humanista, cristiana, y por supuesto los valores. Así que formar profesionales íntegros es lo que nos mueve y también es un reto en todo lo que conlleva el significado de esa palabra. ¿Por qué un joven debería de optar por nuestra universidad? Bueno, la UCATESI ya logró estar dentro del ranking de QS, de las mejores universidades del país, y esto no es un indicador muy bueno para nosotros, porque muestra lo que por tantos años, por más de 40 años, la universidad viene haciendo. Aparte de nuestros vínculos con el sector productivo, no solo en La Vega, sino en toda la región del Cibao, constantemente estamos fomentando esa conectividad con todas las áreas productivas para nosotros poder otorgar ese perfil de egresado que las instituciones requieren, que cuenten con esa formación técnica, ética y valores. Así que hoy, ¿verdad?, acompañada por el resto del equipo de ingeniería, quienes cada uno tienen un matiz especial, aunque ya habíamos compartido anteriormente aquí lo que es la carrera de ingeniería civil, y hoy damos un recorrido a nuestras demás carreras.
2: Sí, sería bueno mencionar con su nombre las ingenierías que están dentro de ese decanato y cuál es la misión de cada una de ellas y de la facultad en sentido general.
4: Bueno, la misión de la facultad es otorgar profesionales con las competencias técnicas dentro de las distintas ramas de las ingenierías. ¿Cuáles son esas? Bueno, ahora tenemos cuatro carreras. Tenemos la carrera de ingeniería civil, que ya habíamos estado compartiendo por aquí, la carrera de ingeniería industrial, la carrera de ingeniería agronómica

0: e ingeniería en sistemas de computación, aunque ese abanico pues perfila ampliarse porque tenemos ya en proceso de aprobación en el MESID otras carreras como la ingeniería agroforestal y también tenemos otros planes técnicos. Pero esas son las carreras que tenemos y quién mejor que los directores que nos acompañan para describir ya de manera puntual qué busca cada una de sus carreras.
1: Ya entiendo por qué Grechi en su presentación destacaba lo del Día de la Biotecnología, porque de alguna manera la biotecnología está asociada a las ingenierías, muy especialmente a la ingeniería agronómica y a la ingeniería industrial por el tema de los alimentos, el tema de la lograr nuevos cultivos con mayor y nuevas razas con mayores posibilidades por esto de la genética y su manipulación.
0: La gente ve la ciencia de manera divorciada y nosotros estamos aquí, eso es un reflejo de eso. Biotecnología, y tenemos aquí el director de la carrera de agronomía, Daniel Ortiz, también la directora de ingeniería en sistemas de computación. ¿Cómo se relaciona la palabra bio, el término bio, con la tecnología? Y ahí Daniel y Wanda y todos creo que podemos iniciar un diálogo interesante en ese punto.
2: Muy bien, entonces ya hemos mencionado que nos acompañan estos directores y precisamente vamos a iniciar con la ingeniería industrial. A mí me gusta mucho la ingeniería industrial, no fui ingeniero industrial, pero por lo menos estudié administración. Entonces, yo digo, ahí me lié mucho con los ingenieros, cogíamos clases en conjunto en esa época. Entonces, vamos a hablar con la directora Alfonsina Acosta y en esta primera parada, ¿verdad? ¿Qué hace un ingeniero industrial para edificar a nuestros oyentes?
3: Bueno, un ingeniero industrial transforma organizaciones. Para que entiendan, o sea, de forma simple, a través de la optimización, de la eficientización de los procesos. Hacemos mejor las cosas para que las organizaciones puedan ser competitivas. Yo diría que en sentido general, somos una carrera, un grupo de profesionales que transformamos la vida. La vida del ser humano, porque te llevamos a la casa productos de calidad, producimos a bajos costos, y eso mejora la vida del ser humano en sentido general.
2: Así es. Entonces, ya podemos hablar qué hace el ingeniero industrial, un lenguaje accesible para audiencia general. También ahí podemos hablar, Alfonsina, sobre el tema del plan de estudios, duración, principales áreas de desempeño que los que van interesados en estudiar allá ingeniería industrial pueden encontrar en la UCATESI.
3: En la UCATESI tenemos dentro de la Escuela de Industrial un plan atractivo. Atractivo que cumple con los requerimientos del empresariado en sentido general. Porque un ingeniero industrial no solamente se concentra en la industria, porque podemos hacerlo muy bien en la parte de la manufactura. También podemos tener amplio desempeño en otros tipos de organizaciones que quizás no nos lleguen a la cabeza con el simple hecho de escuchar ingeniería industrial. Pero un ingeniero industrial te puede trabajar fácilmente en el área de alimentos, te puede trabajar en centros de salud, te puede trabajar como servidor ofreciendo u ofertando asesorías. También pudiéramos decir en el área de seguridad industrial, en la parte de salud ocupacional, en la gestión humana. O sea que como ingeniero industrial tenemos un abanico de opciones para desempeño laboral y para poder contribuir desde ese aspecto.
1: La UCATESI está inmersa en el territorio y su relación con el país, con la región y con la localidad de La Vega. En el caso concreto de Zona Franca de La Vega, ¿cuáles son esos vínculos, esas relaciones existentes entre la Facultad de Ingeniería Industrial y Zona Franca?
3: Bueno, recientemente hemos tenido unos acercamientos desde la universidad, no solamente desde la escuela industrial, sino de la universidad como tal, a la cual, en las cuales la maestra Aleska ha sido partícipe, y creo que ella pudiera ampliar un poquito más de cuáles han sido esos acuerdos que tenemos ya a futuro. Sin embargo, actualmente la zona franca recibe pasantes nuestros dentro de sus espacios para que nuestros muchachos puedan ir fortaleciendo esas competencias que desde las aulas le estamos brindando, para que así el profesional que sale de la escuela salga con la preparación necesaria que necesita la sociedad para eso.
2: O sea que ahí ya usted mencionó las oportunidades de pasantías, antes de que Aleska siga con el mismo tema del vínculo con las zonas francas, y puedan abundar más, porque quizás a muchos, incluso estudiantes o personas que no saben de este beneficio, pues las pasantías son muy importantes, sobre todo para esos primeros pasos que uno da cuando va a salir de la universidad o cuando está terminando la universidad. Entonces, esa parte que la puedas incluir ahí, Aleska.
0: Sí, definitivamente lo que es el Parque Zona Franca La Vega, administrado por Proindustria, es uno de los sectores más especiales, diría. El quehacer del ingeniero industrial en la gran mayoría, pues se concentra mucho en la parte productiva, y es allí, en el parque, en la asociación, donde nosotros tenemos un vínculo muy estrecho. Desde hace años y desde la Escuela de Ingeniería Industrial hemos tenido un acercamiento, tenemos formalizado un acuerdo de colaboración interinstitucional activo con la empresa Sakira Manufacturing, que se dedica a la elaboración de textiles y que es una de las empresas más grandes del parque en este momento.
2: Uno sale a la calle y encuentra a todo el mundo con su suéter de Sakira.
0: De Sakira, porque tienen un nivel de empleabilidad muy alto en la zona de La Vega. Con ellos tenemos un acuerdo activo. Allí tenemos muchos egresados nuestros colocados y dirigiendo los departamentos de ingeniería, y este acuerdo formaliza lo que son las prácticas profesionales, así que tenemos muchos estudiantes desde que entramos a la empresa, y recientemente en una delegación institucional estuvimos haciendo una visita ya en el parque y veíamos cómo entrábamos y veíamos muchos rostros nuestros. Pero no solo eso, sino con Firestar tenemos un vínculo muy estrecho desde hace años también, muchos años de colaboración con la empresa tabacalera que está en el parque. Hemos tenido trabajo con distintas de ellas. Aunque en este momento tenemos un enfoque global desde la universidad de formalizar un acuerdo de colaboración ya desde la Asociación de Zona Franca, porque allí es donde está la representación formal de las 16, 18 empresas que están allí agrupadas. Así que ese acuerdo, eso fue prácticamente hace unos días, nos arrojó como iniciativas a accionar el primer empleo. Y esto salió como una propuesta del mismo presidente de la asociación, y estamos muy emocionados de todo lo que viene para fomentar más ese vínculo.
2: Excelente, un aplauso, ¿verdad?, para eso, y que sigan esos vínculos estratégicos. Entonces, una pregunta que esa es como obligatoria, porque la gente dice, la ingeniería la aplica, la asimila mucho con la matemática. Entonces, ¿tiene que ser un genio de las matemáticas para estudiar esta carrera, o hay espacio para distintos perfiles?
3: Definitivamente las matemáticas es una base, ¿verdad? Sin embargo, no es lo que nos define. Para estudiar ingeniería industrial, yo siento que el muchacho tiene que ser curioso, tiene que tener esa habilidad de querer aprender, y sobre todo disciplina. Yo siento que con esos tres elementos, un estudiante puede hacer la carrera. Y ahora que mencionas la parte de las matemáticas, también es bueno que se sepa que la carrera de industrial no es solo para hombres. Aquí tenemos en cabina tres ejemplos de que las mujeres también nos desarrollamos con mucho éxito dentro de ese espacio. Tenemos a la maestra Aleska, tenemos a la maestra Ana Marcel y a una servidora, que nos hemos desarrollado ambas, bueno, las tres egresadas de UCATESI, y pudiéramos decir tres perfiles exitosos dentro de sus áreas.
2: Qué bueno, esa es una parte muy importante. Ya lo saben, no tiene que ser un gurú de las matemáticas, acérquese si quiere estudiar. Entonces, precisamente hablando de Marcel, que le damos la bienvenida también, que nos salude, y ella como profesora docente de ingeniería industrial desde el aula, ¿qué distingue al estudiante de ingeniería industrial de UCATESI?
4: Buenos días, gracias por acogernos aquí, ¿verdad? Realmente el perfil que puede distinguir a un estudiante de la UCATESI, más allá de ligado a la ingeniería, viene dado por el nombre como tal de la universidad. Entiendo que la universidad le da un peso a ese perfil para que, además de todos los agregados que tiene la carrera y que ya se han mencionado, sea un egresado que esté apegado a los principios éticos y a los valores. Y eso es muy importante. Y hoy en día es algo que nosotros como docentes tratamos de inculcar mucho en las aulas, porque el conocimiento está. Ahora con la inteligencia artificial, con la tecnología, con las oportunidades, y a través hasta del mismo YouTube, tu poder empaparte de tantas cosas, ¿verdad?
2: Claro.
4: Y tener tanto conocimiento. Pero cuando llevamos eso a un perfil también en donde agregamos valores, agregamos ética, principios éticos, ahí cambia totalmente. Yo creo que ese es el factor que agrega la UCATESI como un diferenciador. O sea, no solamente estamos hablando de darte conocimiento, estamos hablando de que vas a salir siendo un egresado exitoso y apegado a valores, que es muy importante en este tiempo.
1: Y en esa línea de enseñanza-aprendizaje, la metodología a utilizar o que utilizan para armonizar eso, la teoría con la práctica.
4: Bueno, realmente al ser una carrera que tiene una mezcla de ambas cosas, porque además de que hay mucha teoría, también hay una parte muy práctica que es muy importante. Nosotros tenemos talleres donde los estudiantes tienen la oportunidad de poder practicar las diferentes asignaturas que están cursando. Tenemos talleres de mecánica, por ejemplo. Tenemos los talleres también para la parte de producción, que es un área que se ha agregado, ¿sí que era banda? Que se ha agregado actualmente, hace unos años. Tenemos muchas formas, y también el tema de las visitas técnicas a las diferentes empresas, que nos dan la oportunidad de que el estudiante pueda visualizar eso que le estamos dando en las aulas a nivel teórico, ya en la práctica, poder ver una planta de producción, poder ver una empresa de logística, poder palpar con sus propias manos cómo se hacen algunos procesos químicos dentro de algunas plantas. Y aquí en La Vega tenemos muchas empresas que nos dan la oportunidad, que creo que lo mencionaban anteriormente, sí, de poder vincular esos estudiantes a ellas y poder ya salir con un perfil un poco más formado.
2: Más real.
1: Hace un tiempo como que esta carrera se asociaba mucho a los empresarios, a sus hijos, para seguir como esa, la rienda de sus empresas. Pero en los últimos tiempos uno ha visto como que se ha democratizado. ¿Qué tal la experiencia UCATESI, el acceso de personas que no están ligadas a la gran empresa ni a las empresas?
4: Bueno, realmente hay una motivación general. Todo aquel que tiene la necesidad, como mencionaba ahorita la maestra Alfonsina, que es curioso, que quiere generar cambios, tiene un interés particular por esta carrera, porque es una carrera bastante amplia y donde tú puedes conocer muchísimas campos de acción. Dentro de la misma carrera tenemos, por ejemplo, materias como emprendedor de empresas, que realmente vinculan a ese, digamos que heredero, ¿verdad?, para darle ese matiz ya un poco más tecnológico y moderno a las diferentes empresas. Pero sí hay un público que no necesariamente, y creo que es un 90% actualmente, que no necesariamente es hijo de algún empresario o tiene un perfil, un alto perfil a nivel de la sociedad. No, son personas que vienen de abajo, que quieren echar para adelante, que tienen curiosidad, que quieren aplicar mejoras en los lugares donde están, incluso hasta en sus propias comunidades, y deciden estudiar esta carrera porque te da un campo de acción extremadamente amplio.
2: Sí, y es muy bonita realmente la ingeniería industrial. Y vemos ahora muchos ingenieros industriales en las empresas que están vinculados con el tema de la seguridad laboral y salud laboral. Entonces, realmente por esa línea conozco bastante ingenieras que están dirigiendo esta parte en las empresas público y privada y realmente dejan un gran aporte al accionar de la institución. Entonces, en sentido general, desde la perspectiva docente, ¿qué mensaje usted le manda a los posibles estudiantes y a los estudiantes que están actualmente en la universidad?
4: Bueno, el mensaje sería que si realmente tienen esa chispa y ese deseo de cambiar el mundo, aunque sea un poquito, esa es la carrera ideal. Porque son tantas oportunidades que te da de tú mejorar tu ambiente, de tú mejorar las empresas, de tú mejorar cualquier cosa que puedas ver a tu alrededor, que realmente yo entiendo que la carrera idónea, que cualquier persona que tenga como ese interés de poder desarrollar cosas nuevas, de poder innovar, de poder usar esa creatividad que a veces la dejamos un poquito rezagada, para poder impactar y generar valor realmente en la sociedad.
2: Qué bueno, ya lo saben.
1: Bueno, entramos entonces ahora a la Escuela de Agronomía y Veterinaria. ¿Implica veterinaria en agronomía?
5: En Ucatesi no tenemos veterinaria.
1: La tenía antes, porque mi hermana estudió veterinaria.
5: Sí, pero actualmente sí. No.
1: Actualmente no. Bueno, pues es un buen día. Estábamos hablando de la biotecnología y la creencia que se tenía en alrededor de la carrera era que muy lejos de la tecnología. El campo, lo rural, muy apegado a lo rural, muy apegado a que hay que tener tierra y que para estudiar agronomía hay que tener terreno. Yo recuerdo a mi abuelo que decía eso. ¿Y cómo va a estudiar esa muchacha agronomía si no tiene tierra? Bueno, para hablar de eso vamos a entrar entonces con su director, Daniel Ortiz. Vamos a ver si damos un vistazo general a la Escuela de Agronomía de Ucatesi, de Ingeniería Agronómica.
5: Claro, claro. Bien, buenos días, pues encantado de la oportunidad que nos dan hoy de estar aquí. En mi caso particular, pues muy orgulloso de estar al lado de tantas mujeres hermosas, muy capacitadas. El ingeniero agrónomo es el responsable de cultivar la tierra para producir los alimentos que cada individuo necesita para nutrirse. O sea, es una gran responsabilidad. Y me disculpan mis compañeras, pero yo siempre acuño la idea de que la agronomía es la mejor profesión del mundo.
1: ¿Cómo?
5: Claro.
1: Adiós, pero es alimento, claro. Estamos hablando de alimentar.
5: Porque es la primera actividad que realizó el hombre desde que existe, claro. ¿Verdad? La historia.
2: Mucho es de manera natural.
5: Natural, producir alimento. Incluso la naturaleza es tan perfecta que cuando una semilla germina, lo primero que emerge es la raíz. ¿Por qué? Porque es por donde se alimenta, por donde absorbe los nutrientes. Cuando un niño nace, lo primero que hace es llorar. ¿Para qué? Para que le den alimentos. Entonces, hoy que celebramos el Día Mundial del Biotecnólogo, yo soy biotecnólogo.
2: Felicidades, esa es mi especialidad. Felicidades.
5: Y mis compañeras están amonestadas porque no me habían felicitado. Ay,
2: no, muchas gracias. Porque lo estaban guardando para este momento.
5: Ah, ok.
2: Entonces, hablando de eso, aquí nosotros sabemos, ya hemos hablado de ciertos mitos, cómo la agronomía moderna y el rol de la tecnología se conjugan. O sea, antes, estaba hablando Ramonito, sabe que la agronomía se ejercía de manera como natural. O sea, vamos a sembrar, vamos a retar tierra y ahí están los productos. Ahora, el rol de la tecnología en este proceso de la agronomía.
5: La agronomía ha evolucionado, yo diría, un 1000 por 1000. O sea, el agrónomo que se formó hace 20, 30 años no es el mismo agrónomo que se forma ahora. No solamente es sembrar y cultivar. El agrónomo ahora te maneja tecnología, te maneja ciencia, te maneja innovación, te maneja cálculo. Entonces, entiendo que el ingeniero agrónomo es uno de los profesionales, claro está, que se capacite debidamente de los más demandados y de los más completos que existen en nuestro país y a nivel mundial. Y en eso, pues, nuestra universidad, Locatesi, reconoce eso y ha asumido un rol importantísimo en formar esos profesionales competentes que vayan acorde a las demandas de los nuevos tiempos, de los nuevos avances tecnológicos, pero, como decía nuestra decana ahorita, profesionales que se formen basado en valores, que eso es un plus que distingue a los profesionales de nuestra UCATESI.
1: Sí, un asunto, al igual que en la medicina, que cada vez se hace como más especialidad y subespecialidades, en la agropecuaria ocurre también lo mismo, ¿no? Y hay especialidades en zootecnia, en genética, en patología. ¿Qué ocurre en UCATESI y su escuela de agronomía?
5: Bueno, realmente, como usted menciona, nuestra carrera es sumamente amplia, donde los jóvenes se pueden especializar, o sea, estudiar la carrera per se general, pero especializarse en una de esas áreas. Ahora mismo las áreas más demandadas está la biotecnología, el área de fitomejoramiento, de nutrición vegetal, de manejo integrado de plagas y enfermedades, manejo de suelo. O sea, son múltiples las áreas y eso permite que el joven que se decide estudiar agronomía pues tenga un amplio margen, un expertise de donde pueda colocarse cuando culmina su carrera universitaria. Y yo puedo dar fe y testimonio que nuestros estudiantes, en su gran mayoría, y el otro día creo que se lo conversé a nuestra decana, fue una gran satisfacción. Una empresa me llamó: necesito 5 técnicos y los quiero de UCATESI.
2: Excelente.
5: Entonces, esas son palabras que tienen mucho peso.
2: Credibilidad.
5: Y eso habla por sí solo de las competencias, el nivel que tienen nuestros profesionales que salen de la UCATESI.
1: Armonizar la teoría con la práctica en esta carrera, ¿qué más práctica que teoría? Aunque la teoría fortalece cada práctica en la agropecuaria. ¿Cómo se logra en UCATESI y esa relación que tiene que darse con las instituciones del sector, agricultura, las demás instituciones que de alguna manera está ligada con la agropecuaria, en el caso concreto de las regionales que existen aquí en La Vega?
5: Sí, realmente nuestros profesionales agropecuarios pues tienen, yo diría, 50-50, teoría práctica, porque lo que ven en el aula van y lo hacen en el campo. Entonces es un aprendizaje que fortalece. Nosotros contamos con un área experimental que está en el mismo campus, ¿verdad?, de
2: como
5: nuestra universidad.
2: Como una especie de laboratorio.
5: Nosotros llamamos laboratorios vivos.
2: Exactamente.
5: Tenemos varias fincas experimentales, una que está en Las Canas, Cotuí, una que está aquí en Guaigüí, pero además nosotros tenemos el recinto Constanza, donde tenemos ese gran laboratorio donde se producen prácticamente el 75-80% de los vegetales que consume nuestro país.
1: Así es.
5: ¿Qué mejor laboratorio que ese donde los muchachos pues viven el día a día con las plantas, conviven con las plagas, con las enfermedades, manejan todo eso? Entonces, nuestros jóvenes se forman y adquieren esas competencias teóricas y las fundamentan con esas prácticas que son las que le dan realmente el expertise de que sea un muy bueno profesional.
2: O sea, que salen fogueados de ahí para entrar al campo laboral inmediatamente.
5: Además de eso, pues nosotros tenemos convenios con instituciones, por ejemplo, con la Regional de Agricultura, a nivel general con el Ministerio de Agricultura, con BioVega, que es uno de los laboratorios de biotecnología vegetal más modernos, yo diría, de Latinoamérica.
1: Claro. Latinoamérica.
5: Entonces,
1: sí.
5: Tenemos muchos medios donde los muchachos pueden salir bien capacitados, bien formados.
2: O sea, ¿hay oportunidades de emprendimiento agroindustrial también?
5: Sí. Algo que nosotros hemos implementado hace ya varios años es que, por lo general, la mayoría de las universidades en nuestro caso, ¿verdad?, de formar los ingenieros agrónomos, lo formamos con una visión, o ellos vienen con la visión de que quieren hacerse profesionales para ir a que lo nombren en agricultura o que lo nombren en el sector privado. Nosotros hemos asumido la responsabilidad de que esos profesionales piensen más allá y de que ellos mismos puedan emprender sus propios microempresas y ser emprendedores. Entonces, tenemos muchos ya de agronomía que son emprendedores, que tienen su microempresa y le está yendo muy bien.
1: Excelente. ¿El recinto de Constanza es único para agronomía o otras escuelas están presentes ahí? No,
5: hay varias escuelas: agronomía, medicina, psicología, enfermería. Creo que son 4 hasta el momento. Pero se está pensando también que las demás puedan ir allá.
2: Sí. Muy buena iniciativa.
1: Hace un tiempo aquí había un técnico que promovía mucho lo de la agricultura orgánica, igual el control de plagas y enfermedades a través de esa alternativa orgánica. ¿Alguna experiencia que pudiera contarnos, Ucatesi, en ese sentido? ¿La han implementado, la han promovido?
5: Sí, claro. Incluso yo siempre he acuñado la idea que ya no podemos seguir produciendo alimentos basados en un manejo de agroquímicos. Como hemos evolucionado, también el manejo a los cultivos ha evolucionado y ya hay muchas moléculas de esas que han desaparecido, ya no son permitidas en el país. Y desde la UCATESI nosotros estamos lanzando una iniciativa, un proyecto para trabajar un proyecto piloto en Constanza sobre agricultura regenerativa. O sea, utilizar los mismos recursos del medio para nosotros recuperar nuestro suelo y mitigar en un 20, un 30, 40% el uso de los agroquímicos, porque ya los consumidores no son los mismos de antes, ya exigen calidad y nosotros somos los responsables de producir alimentos con calidad, alimentos inocuos, libres de residuos de plaguicidas. Entonces, sí, y la mayoría de nuestros temas de tesis que se le están asignando a los muchachos ahora mismo están orientados a eso, a una agricultura agroecológica más amigable con el medio ambiente y la agricultura regenerativa, que entiendo que es la agricultura del futuro.
2: Muy bien, entonces hemos hablado aquí, estamos hablando con los representantes de las ingenierías de UCATESI aquí en Buenos Días País, que nos acompañan. Hablamos de ingeniería industrial, muy bonita. Hablamos de ingeniería agronómica, excelente. Pero nos vamos ahora a la carrera del momento, porque todo el mundo habla de inteligencia artificial, que tecnología, que si algoritmo, que si esto, que si aquello. Entonces llegamos a la carrera, como yo digo, del momento, y tenemos a la ingeniera Wanda Castillo y inteligencia artificial, ciberseguridad, que ya todas las empresas, eso es un tema 1A, desarrollo de software. Entonces, Wanda, ¿es verdad que un egresado de UCATESI puede trabajar para una empresa en el exterior desde La Vega?
6: Primero quiero saludar en el día de hoy a Daniel y con él a cada uno de los que el día de hoy disfrutan y celebran su día de la biotecnología. También quiero darle un saludo especial a todas aquellas familias que confían a UCATESI su más preciado tesoro, que son sus hijos, para que cursen una de las carreras que oferta UCATESI y que se puedan insertar en la sociedad como jóvenes valiosos que son. Con relación a tu pregunta, Gracie, es totalmente cierto que egresados de UCATESI están desarrollándose en empresas fuera del país. Tenemos un ejemplo, actualmente hay estudiantes trabajando remoto en empresas de Estados Unidos, y esto es algo que de verdad nos llena de orgullo, porque vemos cómo todo esto de la comunicación y la conectividad pues abre un abanico muy amplio de opciones para nuestros estudiantes. Un porciento muy alto tenemos de estudiantes que se insertan en el campo laboral en los primeros 6 meses de haberse graduado. Entonces, esto es algo que de verdad nos llena de satisfacción en UCATESI. Quiero resaltar las áreas en que nuestra carrera, Ingeniería en Sistemas de Computación, se ve envuelta. Tenemos cuatro pilares principales, son el desarrollo de software, redes y telecomunicaciones, inteligencia artificial, claro que sí, y también base de datos. ¿Qué pasa con estas áreas? Mencionamos lo del abanico que tenemos de oportunidades para los ingenieros en sistemas, que no solo se enfrascan en ser desarrolladores de software o en una de las áreas ya mencionadas, sino que se van a otras áreas, pueden ser gerentes de empresa, pueden ser administradores. El área de contabilidad es bastante ocupada por puestos de ingenieros en sistemas, en áreas como negocios, salud, ingeniería agronómica también, porque la tecnología toca todas las áreas en las que en algún momento hay que utilizar una computadora o un equipo que sustituya a la computadora. Entonces, Aleja mencionaba hace un momento acuerdos que tenemos con empresas. Mencionaba Zona Franca, nosotros también disfrutamos de esos beneficios, bancos, empresas que tienen que ver con el desarrollo de software, obviamente, en Santiago, Santo Domingo y también aquí en la región del Cibao. Los estudiantes nuestros también participan en actividades que son ya de índole, digamos que, competencias estudiantiles. Tuvimos recientemente el Latin Lab, donde nuestros estudiantes hicieron un proyecto sobre, dicho de nuevo, a propósito del Día de la Biotecnología, trabajaron con un proyecto en los que ellos propusieron reducir el desperdicio de alimentos. También los estudiantes, bueno, ahora mismo se están preparando un grupo de estudiantes nuestros para participar en un congreso estudiantil de investigación científica y tecnológica llamado CECIT ahora en el año 2026 próximamente.
2: Excelente, o sea que esta es una carrera que llama mucho la atención. Conozco muchos ingenieros y también licenciados en informática. Entonces, ¿cuál sería esa diferencia real frente a una carrera básica de informática? ¿Qué diferencia al ingeniero en sistema a uno que hace la carrera básica de informática?
6: Fíjate, un técnico hace un trabajo puntual. Si es desarrollador de software, va a desarrollar software. Si está en el área de base de datos, pues va a administrar bases de datos. Pero el ingeniero en sistemas, y el de ingeniero en sistemas de UCATES específicamente, que tiene una carrera que suena general, ingeniero en sistemas de computación, se encarga de diseñar software, también integra herramientas de IA, analiza datos, puede también, como decíamos hace un momentito, puede incursionar en otras áreas. Sin embargo, ahora mismo, como todo el mundo habla de IA, y es lo que está sobre el tapete, ¿verdad? Nosotros utilizamos IA también, pero tratamos de apegarnos siempre a la ética para no ir en contra, ¿verdad?, de los valores que nos inculca la universidad, ¿verdad?, en ese sentido. Y, bueno, usamos IA, ¿verdad?, pero esa IA hay que utilizarla porque en caso de que usted se digamos que vaya en contra de eso, entonces ya no se podría ir acorde con los nuevos tiempos.
2: Exactamente.
1: La vía más expedita para salir de la pobreza es la educación. En el caso de la ingeniería que usted, valga la redundancia, dirige en un UCATESI, la posibilidad de no solamente ser más, sino poder tener más, la posibilidad de trabajo, de empleo, tanto a nivel local como internacional para los egresados de la carrera de ingeniería de sistema.
6: Sí, mencionamos toda esta gama de cualidades y de competencias que adquiere el ingeniero en sistemas. Entonces, puede insertarse en la sociedad, puede insertarse en el mercado laboral en muchas áreas. En mi caso, por ejemplo, voy a poner mi propia situación. soy egresada de Ingeniería en Sistemas de UCATESI, pero también actualmente me encuentro finalizando la carrera de Contabilidad. Nosotros los ingenieros creamos software para diferentes áreas, y una de las que fueron principalmente beneficiadas fue precisamente la contabilidad, porque los primeros sistemas que se automatizaron precisamente fueron los de administración y gestión de recursos. Entonces, en ese sentido, son muchas las áreas de negocios, de salud, de las ingenierías, que el ingeniero en sistema podría colaborar y podría beneficiarse de esas áreas.
2: Exactamente, la inteligencia artificial hay que abrazarla, y nosotros ya, por ejemplo, usted menciona el tema de la contabilidad, en la administración, en el desarrollo habitual de toda empresa, ahora mismo se utiliza la inteligencia artificial. Por ejemplo, tenemos las plataformas digitales que todas las instituciones, especialmente la bancaria, tienen que un sistema de chatbot, que si te vas a comunicar con un robot, como dice la gente, entonces ya es parte de. Existe como un mito, digo yo, de que el ingeniero pueda ver la inteligencia artificial como una amenaza, ¿verdad? O sea, la inteligencia artificial me va a quitar el trabajo, me va a desplazar. Entonces, en ese sentido, ¿qué le diría a un joven que le da miedo que la inteligencia artificial venga a sustituir la labor que hace, su trabajo?
6: Bien, fíjate en algo. La IA no va a desplazar a un ingeniero de sistema, ni va a desplazar a una persona que quiera incursionar en esta área. Diríamos que se transforma tanto el ingeniero como una persona en el área que se esté desempeñando. La IA, si usted la abraza como una herramienta, en el caso de los ingenieros, bueno, nos funciona para trabajar más rápido, para analizar datos, para automatizar procesos, y es precisamente la persona que va a tener la ventaja, porque en nuestra carrera integramos IA como tal, porque es que esto ya es parte del futuro, entonces no debemos ir contra eso. El que compite contra la IA, diría yo que el que compite contra la IA se está yendo en contra de lo que actualmente el mundo está manejando. O sea, el miedo ahora mismo debe ser a no conocer la tecnología o no manejar la IA. Ahí debe estar el miedo, no en aprender a usarla.
2: Exacto.
1: Bueno, el actor fundamental en el proceso enseñanza-aprendizaje es el estudiante. Si no hay estudiante, no hay posibilidades, ¿no?
6: Así es.
1: Y aquí te contamos con un estudiante de una de las carreras de las ingenierías de UCATESI, Ángel Gabriel Capellán. Ángel, no hemos escuchado tu voz después del saludo. ¿Cómo tú te sientes en medio de tus profesores y tu decana? ¿Y qué te llevó a ti a incursionar en ingeniería de sistema, precisamente en UCATES?
7: Bien, primeramente, buenos días. Como ya han mencionado, mi nombre es Ángel Gabriel Capellán Sánchez, estudiante de Ingeniería en Sistemas en Computación de esta prestigiosa universidad, UCATESI. Y la verdad es un honor estar aquí presente con los diferentes ingenieros y mi decana de Ingeniería en Sistemas. Bien, ¿por qué elegí esta carrera de la Ingeniería en Sistemas? Porque desde pequeño siempre me ha llamado la atención el área de la tecnología y ver cómo funcionan las computadoras. Además, yo tuve una gran influencia en mi casa porque mi papá es ingeniero en sistemas de computación y tiene más de 30 años de experiencia. Y siempre yo veía a mi papá interesarse en esa área y ver cómo él enseña de manera profunda lo que a él le gusta. Y eso despertó en mí un gran interés por estudiar esta carrera. ¿Y por qué elegí UCATESI? Porque entendí que es una excelente opción para prepararme de manera profesional.
2: Excelente.
1: ¿Qué cosas así tú has encontrado en la carrera que tú no pensabas que iba a encontrar en esa jornada que cada día tú tienes que realizar?
2: En ese día a día tuyo.
7: Bueno, la verdad que cuando entré pensaba que todo era sentarse frente a una computadora solamente a programar. Pero me he encontrado con muchas áreas a lo largo de mi año en UCATESI, como redes, como mencionó Wanda, bases de datos y seguridad informática. También me sorprendió darme cuenta de que esta carrera te enseña a pensar diferente, a analizar problemas y a buscar soluciones a esos problemas, que es lo que yo diría lo fundamental que tiene la ingeniería en sistemas y algo que uno termina aplicando hasta en la misma vida diaria, buscar soluciones a los problemas.
2: Muy bien, entonces tú como estudiante, ¿tienes qué tiempo ya? ¿Un año?
7: Dos
2: años. Uh-huh. Entonces la ingeniería es amplia, como ya han mencionado, y sabemos que está la parte de desarrollo de software, la ciberseguridad, la base de datos. Entonces tú te has visualizado en qué área te quieres encaminar, cuál área te quieres especializar.
7: Sí, en la programación me gusta.
2: ¿Te gusta la programación?
7: Uh-huh.
2: Es muy intensa e interesante. Conozco programadores y desarrolladores que hasta amanecen haciendo cosas.
7: Sí.
2: Ok, muy bien.
1: ¿Y alguna experiencia así que tú quisieras compartir?
7: Una de las experiencias que más me ha gustado es poder desarrollar proyectos prácticos y ver cómo esas ideas se convierten en soluciones reales. Y cada asignatura me ha permitido aprender algo nuevo y darme cuenta de que todo se puede lograr con la tecnología cuando se combina con el esfuerzo y la creatividad.
1: ¿Y qué tú le dices a otros jóvenes así como tú que a veces no tienen proyecto de vida y que tú puedas motivarlo a que defina por dónde irse, qué hacer y cómo aprovechar esa juventud divina, divino tesoro?
7: Mi mayor consejo es que si les gusta el área de la tecnología, la innovación y la resolución de problemas, les recomiendo que estudien ingeniería en sistemas, ya que no hay que saberlo todo desde un principio. Lo importante es tener esa chispa, esa gana de aprender, ser constante y aprovechar cada oportunidad al máximo que esta carrera nos ofrece.
2: Excelente, muy bien. Señores, en UCATES ya usted lo sabe, así hablan los estudiantes. Y eso, que le falta un camino por recorrer, son 2 años que tiene. Así que él está enfocado y qué bueno que esa experiencia te sirve, te marca y se proyecta para otros que están pensando llegar a UCATES a estudiar, sea sistema, agronomía, industrial, la carrera que entiendan, pero llegar a UCATES. Entonces, para afinar la parte de las ingenierías, nuestra decana, Aleska, a ver si tienes algún mensaje final con respecto a las ingenierías que hemos hablado.
8: Bueno, para las personas que nos escuchan, ¿verdad? Dentro de las áreas de formación, nosotros motivamos a que puedan sus hijos, sus nietos, sus sobrinos, para aquellos que nos están escuchando, optar por una de las carreras de la ingeniería. En este momento se está fomentando mucho la necesidad de las carreras en STEAM. Y es porque necesitamos más áreas de las ciencias que se dediquen a estudiar de manera más profunda todas las problemáticas en base a las matemáticas, a las físicas, a todos los temas que tenemos combinando la IA en este momento, sobre todo para buscar soluciones, y eso lo logran los profesionales del área de ingeniería, no minimizando, porque cada área, verdad, tiene pues su fuerte. Nosotros aportamos, y el cerebro de un ingeniero está para analizar una situación, para buscar cómo mejorarla, para plantear soluciones, como decía nuestro, verdad, estudiante y que casi egresado va en ese camino. Entonces, primero que todo, esto parta de una vocación. La vocación es lo que debe mover el sentir del ser humano. Que usted busque que sus hijos, que sus nietos identifiquen qué les gusta. Y también es importante, no solo que algo me guste, que yo identifique que tenga destrezas y que pueda ser bueno, en que tenga una competencia, que es lo que nosotros llamamos, para hacer algo, y que usted pueda hacerlo. Que no se trata de ser buenos profesionales, porque si usted es buen profesional, pero no es buen ser humano, realmente nos quedamos a mitad de camino, porque el mundo necesita más humanismo, y eso promovemos mucho en nuestra universidad, y por eso entendemos que es la mejor opción para optar.
2: Muy bien. Excelente, entonces yo no puedo cerrar sin que me digan, aunque sea en una palabra, ustedes también, ¿por qué escoger UCATES? Soy breve, una palabra, vamos a hacer un jueguito ahora. Todos me van a decir por qué. ¿Por qué UCATES?
5: ¿Por qué elegir UCATES? Bueno, porque UCATES te ofrece una amplia gama de profesiones a las cuales tú puedes acudir y realizar, y porque es una de las universidades que te garantiza una formación muy fornida, donde tú sales con las competencias que tú necesitas para poder desempeñarte en el área laboral, no importa la carrera que tú estudies.
6: Excelente. Habló el área de agronomía, ingeniería agronómica. Vámonos ahora a industrial.
3: ¿Por qué elegir UCATESI? Porque UCATESI tiene la visión y la está cumpliendo de formar profesionales de calidad y los profesionales que necesita la sociedad hoy en día. Como decía la decana, que tengan las competencias de la carrera sin olvidar lo que es esa parte humana, que nuestra filosofía del cristianismo humano nos inculca.
6: Excelente, sistema ya. ¿Por qué elegir UCATESI? Porque UCATESI no es solamente infraestructura, no es solamente aulas, laboratorios. UCATESI también tiene un cuerpo docente capacitado con la calidad que se requiere actualmente para formar nuestros jóvenes. Excelente, la profesora, ¿por qué UCATESI?
9: Han dicho todo, pero yo le agregaría porque es de La Vega y realmente creo que ese legado que ha dejado la universidad por tantos años en la provincia merece ser honrado. O sea que cuando pensamos en una universidad, yo creo que esa es la mejor opción.
6: Excelente, allá no te vas a escapar, el estudiante. Ahora, ¿por qué UCATESI?
7: ¿Por qué la ingeniería UCATESI? Porque nos ofrece valores éticos, cristianos, y no solamente ese estudio, sino que también, como ya mencioné, fomenta esos valores que son esenciales para el mañana.
6: Excelente, muy bien.
1: ¿Por qué elegir UCATESI? Porque además de ayudar a las personas a ser más, a ser líder, también lo ayuda a mejorar sus condiciones de vida, porque de seguro que vas a tener su trabajo. No solamente cuando sale, antes de salir ya las industrias, las empresas, las instituciones están llamando a los egresados
6: claro,
1: de UCATESI.
6: Claro, claro, una universidad acorde con los tiempos y un campus envidiable en todo el país. Así que ya lo saben, por eso UCATESI. Muchas gracias a la ingeniera Aleska Chávez, a la ingeniera Alfonsina Acosta, a la profesora Ana Marcel López, al ingeniero Daniel Ortiz, también a la ingeniera Wanda Castillo, al estudiante Ángel Gabriel Capellán de la Facultad de Ingenierías de UCATESI, y todos que nos han acompañado en este día maravilloso. Y Ramonita, tenemos que despedirnos porque ya hemos llegado a la parte final. De verdad que un encuentro maravilloso. Gracias a cada uno de ustedes. Recuerde que usted puede acercarse a UCATESI y ahí le van a abrir las puertas para que usted entre como debe hacerlo todo estudiante que quiere ser un gran profesional. De esta manera llegamos a la parte final de nuestro programa. La invitación es a seguir con la programación de Radio Santa María y Estudio 97.9. Nos encontramos mañana en Buenos Días, País.

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0: Muchas gracias.
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0: Jesús continúa hoy, martes 16 de junio del 2026, este mensaje de actuar contrario a lo que gran parte del mundo hoy nos ofrece y que reaccionemos de forma correcta desde el sentido y el deseo que Él mismo nos creó, nunca devolviendo mal por mal ni haciendo de la violencia el quehacer que nos muestre o caracterice nuestra manera de actuar. Pongamos en las manos de Dios nuestras actitudes, nuestra manera de responder ante la realidad y las personas con las cuales nos relacionamos, y que siempre podamos dar testimonio de que el Señor vive en mí y hace de mi vida un vivir para Él. El Evangelio hoy está tomado de Mateo, capítulo 5, versículo del 43 al 48.
1: En aquel tiempo dijo Jesús a sus discípulos: ¿Han oído que se dijo, amarás a tu prójimo y aborrecerás a tu enemigo? Yo, en cambio, les digo, amen a sus enemigos y recen por los que les persiguen. Así serán hijos de su Padre que está en el cielo, que hace salir su sol sobre malos y buenos, y manda la lluvia a justos e injustos. Porque si aman a los que les aman, ¿qué premio tendrán? ¿No hacen lo mismo también los publicanos? Y si saludan solo a sus hermanos, ¿qué hacen de extraordinario? ¿No hacen lo mismo también los gentiles? Por tanto, sean perfectos, como su Padre Celestial es perfecto. Palabra del Señor.
0: Gloria a ti, Señor Jesús. Amar a los enemigos, que como el mismo Señor lo dice, le han dicho, pero yo les digo. Es decir, tenemos que estar siempre, pero muy alertas para ver qué me está diciendo la realidad en la que yo me voy desarrollando y ver si eso responde a lo que yo estoy invitado como cristiano, como cristiana, como conocedor del deseo de Dios, a ver si yo estoy haciendo las cosas acorde con lo que el mismo Señor me va ofreciendo. La palabra de Dios es clara, porque es Jesús mismo encarnado ya, ¿no?, que me muestra cómo debo ser y cómo debo reaccionar ante las realidades en las que me voy desenvolviendo. Amarás, siempre ese es el verbo y la realidad más propia de Jesús, el amor. Por eso resume la ley en esos dos mandamientos, amar a Dios y al prójimo. Entonces, el amor es lo más importante y lo que debe permearlo todo, lo que debe siempre estar en nuestra forma de ser, de actuar, en nuestro pensamiento, en nuestros corazones. Pero el mismo Señor nos dice, si actuamos desde el amor y buscando la manera de tener buenas relaciones, es la forma en la que mostramos ser verdaderos hijos del Padre que está en los cielos. A veces nosotros con mucha diligencia, con mucha prontitud, ¿no?, decimos, sí, creo en Dios, pero mi creer en Dios tiene que mostrar en todo momento y en toda circunstancia que yo perdono, que yo busco la manera de hacer realidad lo que Dios desea y espera de mí, y de que yo tenga esas relaciones que también crean vida, crean comunidad, crean lo que Dios puso en nosotros para que continuemos esta creación hermosa que Él ha hecho para nosotros. Y la principal creación, nosotros, ¿no?, como creación suya, todo lo que existe, pero esa principal creación de las buenas relaciones, porque es lo que puede hacer construir buenas cosas para que la sociedad vaya mejor. No se trata solamente de hacer las cosas buenas por aquellos con quienes me relaciono en bien, con los míos, los más cercanos, sino que es con todo, incluso con aquellos que quizás ni muy bien me caen. Pero el Señor nos invita a que busquemos siempre la manera de que las relaciones sean especiales, no solamente porque lo hago con los míos, sino incluso con aquellos o que no conozco o que no me caen muy bien incluso. Pidámosle al Señor que nos dé la gracia de sensibilizarnos ante mi actitud hacia los demás y que en todo yo busque tener buenas relaciones con los otros, porque así sé que lo haría el mismo Dios.

como su Padre Celestial es perfecto, como termina este Evangelio. Y como hemos explicado en otras ocasiones, no se trata de nosotros no cometer errores, no errar, sino más bien de todos los días de mi vida buscar parecerme más a Dios, porque Dios no nos enseña a ser perfecto porque sí, el único perfecto es Él. Es buscar, buscar la manera de tener cada vez más parecido a Él en mi manera de ser y de actuar, porque Dios es espíritu y ha venido a quedarse entre nosotros como espíritu que nos anima y nos impulsa a siempre hacer las cosas correctas, tanto para mí como para los demás. Pidámosle al Señor que nos dé la gracia de la humildad para reconocer que estamos capacitados para actuar como Él, porque venimos de Él, somos sus criaturas, y que nos decidamos, nos dispongamos a hacer presencia suya, donde quiera que estemos y en todo lo que hagamos.

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Y es la fiesta de la misericordia, de tu misericordia, Señor Jesús. Es la fiesta que dice el Padre: pónganle el anillo, vístanle las sandalias y celebremos una fiesta. Esta es la fiesta del Hijo que regresa. Esta es la fiesta de tu victoria, Señor. Es la victoria sobre la muerte. Es la victoria sobre el pecado, sobre nuestro pecado. Es nuestra fiesta, Señor, la fiesta de nuestro regreso a la casa.

En lo alto se oyó una voz y un hombre peregrino recorrió nuestra tierra y hablaba a las gentes, les hablaba al corazón.

Sin embargo, no ha muerto el peregrino. Está allí donde se sufre y se pregunta. Y siempre que se le busca, se le encuentra.

0: 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Estamos avanzando en el mes de junio, martes 16. Vamos más de la mitad y acá en La Vega se siente el calor de todo lo que es este tiempo propio que se está viviendo. Y atención al ingeniero Niño Almanzar y su equipo allá de su almacén de provisiones de Moca. Y también a los clientes que están ahí atentos, porque vamos a hacer conexión con la Catedral de la Inmaculada Concepción para la transmisión de la misa correspondiente a esta tarde. Adelante, Denise, desde la Catedral.
1: La voz de María Radio. Las intenciones de esta Santa Eucaristía son por los novenarios: Carmelo Vargas, Caridad García, Antonio Acosta Nicasio, Gilberto Reynoso, Rafael Raimundo Moreno Cepeda, María Eulalia Jiménez, Ana Julia Guerrera Faña, Marquín Abraham García Gil. Oramos por nuestro difunto, por los difuntos más necesitados de la misericordia de Dios: Mercedes Acosta, Andrés Rosario, Ofelia Santos, Genaro Antonio Hilario Peralta, Ana Toñín Alejo, Joel Sánchez Abreu, Marino Álvarez Díaz, Padre Miguel Jaque, Padre Silvestre de la Cruz Bonifacio, Rosario Sánchez, María Estanilá Fría, por los difuntos de la familia Rosario Marcial, Rosario Frías y Santiago Tineo, Pedro Antonio Jiménez, Luz María Basora, por los difuntos de la familia María Basora, Avelino Antonio Santos, Luis Manuel García, Reina Ortega, José Arnaldo Tapia, Ubaldo Antonio Suriel Viloria, María Esperanza Gómez, Winston Núñez, Ercilia Alberto, Carmen Luisa Cornelio, Francisco Núñez, Ana Patricia Guzmán, José Ramón Fernández, Hilda Elisa Martínez, María Catalina García, Elsa de Jesús García, Luisa Pérez Quesada, Germán Ulloa Díaz, Julio César Gil, Dimas Valdés, Ronnie Vázquez Santo, Ronelvi Julio Fernández, Abel Abreu, Francisco Teodoro Mena en sus 23 años de fallecido, José Bolívar Felipe, 14 años de fallecido, José Abel Felipe Castillo, Manuel de Jesús Durán Roque, Rosaura Hernández Vázquez, José Rafael Durán Hernández en su 14 años de fallecido, César Rosado en su primer año de fallecido. Por la salud de Diógenes Núñez, oramos por Rafael Cáceres y José Luis Díaz. Pura Ureña López, Antonio Abreu, Ramón Leonardo Moreno Cepeda, Lady Olivo, un mes de fallecida, Celeste Valentina Paulino, Victoriano Sandoval, Dalvin Sandoval, Ana María Valera, Ana María Espinal, Germán Santiago. En acción de gracia a la Virgen María por la salud de Messi Gavín, por la liberación y protección de una madre y sus tres hijos, por el final feliz de un contrato, por la liberación de José Antonio Núñez Faña, por la liberación de Ramón Capellán y Melvin Kaylin Alonso Capellán, por la liberación, protección y salud de Kelly Alonso Capellán, por la liberación y salud de Rafael Antonio Collado y su familia, por la liberación y sanación de Dargi Valerio, por el éxito y recuperación de la cirugía de Andy Mella, por la liberación, protección y salud de Verónica Batista, por la salud y liberación de la familia Tate Llama, al Espíritu Santo por la salud de Reina Suriel, por la salud de Ramón Concepción, al Divino Niño dando gracia por la salud de Sofía Ovalles, por la liberación de la familia Collado Fernández, oramos por la familia Perdomo Fernández, Cambero Benítez, Abreu Fernández, Fernández Batista, Abreu Cambero, y oramos por John Kaylin Cambero Fernández. Al Sagrado Corazón de Jesús, por la salud de María Yamira Mariot. A Jesús Sacramentado y a María Inmaculada, por la protección y sanación integral de Rafael Peña Evangelista y la familia Peña Evangelista. Al Divino Niño, dando gracias por favor recibido. A San Miguel Arcángel y a la Virgen de la Alta Gracia, por la protección de una madre, sus hijos y sus nietos, por las vocaciones sacerdotales, por la salud de Carmela Jorge. A Jesús sacramentado, a la Virgen de Guadalupe y a la Virgen de las Mercedes, por favores recibidos, y para que le conceda un trabajo a Soren Marmolejos. A Jesús resucitado, a la Virgen de la Alta Gracia y al Espíritu Santo, por la salud, sanación, liberación y protección de Emmanuel Marte y Mireya Hernández. Al Espíritu Santo pidiendo un empleo para un joven. Al Sagrado Corazón de Jesús por todos los enfermos. Al gran poder de Dios por la salud de Pedro Rafael Rodríguez Martínez y su familia. Al Espíritu Santo pidiendo un empleo. A Jesús sacramentado por la salud de María Rodríguez y Miosotti Estrella. A Jesús y a María por la convención de un matrimonio. Al Sagrado Corazón de Jesús, a la Virgen de la Alta Gracia y al Corazón de Jesús por la salud de Carmen, oramos por Mayelin y Albania Iris Santiago. A la Virgen de la Alta Gracia, al Espíritu Santo por la salud, sanación, liberación y protección de todos los ancestros de José Enrique Contreras y su familia. A la Santísima Trinidad y a los Sagrados Corazones de Jesús y de María por la sanación de María Altagracia Cáceres Suárez. A la Virgen de la Altagracia, por favor recibido. A Jesús sacramentado por la salud de Marola de Manolo Aude. A la Santísima Trinidad, a la Virgen María y a San José por una intención especial en la vida de Randy Rafael Hernández Castillo y Julio César Castillo Sánchez. Al Sagrado Corazón de Jesús y a la Virgen de la Alta Gracia por la salud de Silvia Teresa Reyes Mateo, por la liberación de María Guarina Castillo y Mildred Ferreira, por la salud de Celeste Santos, por la salud del niño Emil Isaac Reynoso Jorge, a la Virgen de la Alta Gracia y al Corazón de Jesús, por favor recibido, por la liberación de la familia de la Rosa Herminia. Y nos alegramos porque está de fiesta de cumpleaños Carla Hilario en su 21 años desde los Estados Unidos, que está en sintonía. Que Dios la bendiga donde quiera que esté y un fuerte aplauso para ella. Queridos hermanos y hermanas, en el Evangelio de hoy Jesús nos invita a ir más allá de lo humano, a amar incluso cuando no es fácil, a no juzgar desde la apariencia y a no endurecer el corazón. Con alegría nos ponemos de pie para recibir a quien presidirá esta Santa Eucaristía, el Padre Leudy Fría. Cantamos juntos.

0: propietario de una viña. Y Ahab, ustedes vieron, escucharon ayer, Ahab, movido por la ambición, por la codicia, por el poder y también por la manipulación, decide, pues, terminar con la vida de Nabot. Porque Nabot no le quiso vender la tierra, la propiedad. Y las propiedades de tierra en Israel eran casi inalienables. Es decir, no se podían vender, sino que tenían que permanecer en su linaje de generación tras generación. Nabot le dijo, Dios me libre, cederle la tierra de mi padre. Y esto le causó indignación al rey. Se sintió humillado, se sintió ofendido. Y por eso decidió, pues, manipular a su esposa Jezabel para causarle la muerte a Nabot. Hoy, en la continuación de ayer, pues, Dios envía al profeta Elías para condenar este crimen. Sin embargo, Ahab, pues, reconoce su pecado y se arrepiente. Dice la palabra que hace penitencia y se humilla ante Dios. Y por supuesto, Dios muestra su misericordia a Ahab. Y ustedes preguntan, ¿y entonces, y el hecho que cometió? La misericordia del Señor es más fuerte que el pecado que habita en nosotros. Porque el Señor no condena a la persona, condena el pecado. Sin embargo, esto no significa tampoco que el delito cometido, pues, no tenga consecuencia. Sí, recordemos, pues, el atentado del Papa Juan Pablo II. Después del atentado, el Papa Juan Pablo II fue a visitar a quien intentó quitarle la vida. Lo perdonó y habló, dialogó con él como un hermano. Pero ese perdón no significó que quedara libre de enfrentar la justicia, sino que con la misericordia la justicia se hace más justa. Y es ahí donde está la riqueza de Dios, que nos ama cada vez que nosotros, pues, nos arrepentimos de nuestros pecados. En el Evangelio de hoy Jesús nos dice: amen a sus enemigos y oren por quienes les persiguen. Jesús nos propone, el amor que Jesús nos propone, no es solamente de amar a los que nos aman, pues es muy fácil amar a los que nos aman, sino también a aquellos que nos hacen mal. Como nos dice la palabra de Dios, Él hace salir el sol sobre buenos y malos. Y el amor verdadero se manifiesta cuando somos capaces de amar a quienes nos han ofendido, de renunciar a la venganza y de buscar la reconciliación. Pues pidamos al Señor en esta tarde de hoy que nos dé un corazón capaz de perdonar, capaz de arrepentirnos, capaz de también buscar la reconciliación. Que así sea.
1: Que así sea.
0: Presentemos al Señor nuestras peticiones.
1: Por la Iglesia, para que sea como Jesús, un anuncio de esperanza para los pobres y una luz para todos, roguemos al Señor.
0: Te rogamos, óyenos.
1: Te pedimos, Señor, por nuestro nuevo obispo que fue asignado a la diócesis de La Vega, Monseñor Andrés Napoleón Romero Cárdenas, para que tú lo proteja e ilumine en la ardua tarea de guiar a esta diócesis. Roguemos al Señor.
0: Te rogamos, óyenos.
1: Por los enfermos, los encarcelados, por los huérfanos y por cuantos no tienen de comer, por las viudas y por los tristes, para que ellos encuentren consuelo en tu palabra, roguemos al Señor.
0: Te rogamos, óyenos.
1: Por todos nosotros, en cuanto estamos aquí en esta Santa Eucaristía, para que sepamos amar a nuestros enemigos, roguemos al Señor.
0: Te rogamos, óyenos. Por la santidad de Dayana de León, también por Diógenes Núñez, Rafael Cáceres y José Luis Díaz, roguemos al Señor.
1: Te rogamos, óyenos.
0: Queremos seguir orando por los que están de novenario: Carmelo Vargas, Caridad García, Antonio Acosta, Hilberto Reynoso, Rafael Reymundo, María Eulalia, Ana Julia y Marqui. Roguemos al Señor.
1: Te rogamos, óyenos.
0: Acoge, Padre de bondad, estas oraciones que te hemos presentado. Por Jesucristo nuestro Señor.
1: Amén.
0: Nos acomodamos y presentemos nuestras ofrendas.

0: Oren, hermanos y hermanas, para que este sacrificio mío y de ustedes sea agradable a Dios Padre Todopoderoso.
1: Que el Señor reciba de tus manos de tu sacrificio para alabanza y gloria de su nombre, para nuestro bien y de toda su santa iglesia.
0: Tú nos has dado, Señor, por medio de estos dones que te presentamos, el alimento del cuerpo y el sacramento que renueva nuestro espíritu. Concédenos con tu bondad que siempre gocemos del auxilio de estos dones. Por Jesucristo nuestro Señor.
1: Amén.
0: El Señor esté con ustedes.
1: Y con tu espíritu.
0: Levantemos el corazón.
1: Lo tenemos levantado hacia el Señor.
0: Demos gracias al Señor nuestro Dios.
1: Es justo y necesario.
0: En verdad es justo y necesario. Es nuestro deber y salvación darte gracias siempre y en todo lugar, Señor Padre Santo, Dios Todopoderoso y Eterno. Pues aunque no necesita nuestras alabanzas ni nuestras bendiciones te enriquecen, tú inspiras y haces tuya nuestra acción de gracias para que nos sirva de salvación por Cristo Señor nuestro, a quien alaban los ángeles y los arcángeles, proclamando sin cesar.

fuente de toda santidad. Por eso te pedimos que santifiques estos dones con la efusión de tu Espíritu, de manera que sean para nosotros cuerpo y sangre de Jesucristo nuestro Señor, el cual, cuando iba a ser entregado a su pasión, voluntariamente aceptada, tomó pan, y dándote gracias, lo partió y lo dio a sus discípulos, diciendo: tomen y coman todos de él, porque esto es mi cuerpo, que será entregado por ustedes.

0: Sacramento de nuestra fe.
1: Anunciamos tu muerte, proclamamos tu resurrección, ven Señor Jesús.
0: Así pues, Padre, al celebrar ahora el memorial de la muerte y resurrección de tu Hijo, te ofrecemos el pan de vida y el cáliz de salvación y te damos gracias porque nos hace dignos de servirte en tu presencia. Te pedimos humildemente que el Espíritu Santo congregue en la unidad a cuantos participamos del cuerpo y sangre de Cristo. Acuérdate, Señor, de tu Iglesia extendida por toda la tierra y con el Papa León, con nuestro administrador apostólico, Monseñor José Amable, y todos los pastores que cuidan de tu pueblo, llévala a su perfección por la caridad. Acuérdate también de nuestros hermanos que durmieron en la esperanza de la resurrección, especialmente los que están de novenario, Carmelo Vargas, Caridad García, Antonio Acosta Nicasio, Gilberto Reynoso, Rafael Raimundo Moreno Cepeda, María Eulalia Jiménez, Ana Julia Guerra Faña, Marquis Abraham García Gil. También oremos por Francisco Teodoro Mena en sus 23 años de fallecido, José Bolívar Felipe en sus 14 años de fallecido, César Rosado en sus primer años de fallecido, y los demás difuntos que hemos presentado al inicio de esta celebración. Dale, Señor, el descanso eterno.
1: Y que brille para ellos la luz eterna.
0: Y de todos los que han muerto en tu misericordia, admítelos a contemplar la luz de tu rostro. Ten misericordia de todos nosotros, especialmente en su fiesta de cumpleaños de vida, Carla Hilario, en sus 21 años de vida. Y así con María, la Virgen Madre de Dios, los apóstoles y cuantos vivieron en tu amistad a través de los tiempos, merezcamos por tu Hijo Jesucristo compartir la vida eterna y cantar tus alabanzas. Por Cristo, con Él y en Él, a ti Dios Padre omnipotente, en la unidad del Espíritu Santo, todo honor y toda gloria, por los siglos de los siglos.
1: Amén.
0: Fieles a la recomendación del Salvador y siguiendo sus divinas enseñanzas, nos atrevemos a decir la oración que Cristo nos enseñó. Padre nuestro que estás en el cielo, santificado sea tu nombre. Venga a nosotros tu reino, hágase tu voluntad en la tierra como en el cielo. Danos hoy nuestro pan de cada día, perdona nuestras ofensas, como también nosotros perdonamos a los que nos ofenden. No nos deje caer en la tentación y líbranos del mal. Líbranos de todos los males, Señor, y concédenos la paz en nuestros días, para que, ayudados por tu misericordia, vivamos siempre libres de pecado y protegidos de toda perturbación, mientras esperamos la gloriosa venida de nuestro Salvador Jesucristo.
1: Tuyo es el reino, tuyo es el poder y la gloria por siempre, Señor.
0: Señor Jesucristo, que dijiste a tus apóstoles, la paz les dejo, mi paz les doy. No tengas en cuenta nuestros pecados, sino la fe de tu Iglesia. Y conforme a tu palabra, concédele la paz y la unidad. Tú que vives y reinas por los siglos de los siglos.
1: Amén.
0: Que la paz del Señor esté siempre con ustedes.
1: Y con tu espíritu.
0: Compartan un saludo de paz.
1: La paz para cada uno de los que nos sintonizan a través de Radio Santa María.

0: Jesús, el Cordero de Dios que quita el pecado del mundo. Dichosos nosotros, invitados al banquete del Señor.
1: Señor, no soy digna de que entres a mi casa, pero una palabra tuya bastará para sanarme.
0: El cuerpo y la sangre de Cristo nos guarde para la vida eterna.
1: Amén. Oración de comunión espiritual para todos los que nos acompañan y los que nos siguen a través de los diferentes medios de comunicación. Creo, Jesús mío, que estás realmente presente en el Santísimo Sacramento del altar. Te amo sobre todas las cosas y deseo recibirte en mi alma. Pero como ahora no puedo recibirte sacramentalmente, ven al menos espiritualmente a mi corazón. Y como si ya te hubiese recibido, te abrazo y me uno del todo a ti. Señor, no permitas que jamás me aparte de ti. Amén.

0: Oremos. Que esta comunión en tus misterios, Señor, expresión de nuestra unión contigo, realice la unidad de tu iglesia. Por Jesucristo nuestro Señor.
1: Amén.
0: Saludemos a nuestra madre con el Ave María. Dios te salve María, llena eres de gracia, el Señor es contigo. Bendita tú eres entre todas las mujeres, y bendito es el fruto de tu vientre, Jesús. Santa María, Madre de Dios, ruega por nosotros pecadores, ahora y en la hora de nuestra muerte. Amén. Inmaculada Concepción,
1: ruega por nosotros. Amonestación. Desean contraer matrimonio los señores Daniel de Jesús Valdés Valdés, hijo de los señores Julio Valdés y Simona Valdés Tapia, residente en Villarreal, La Vega, con Carmen Delia López Quesada, hija de los señores Lépido Rafael López y Mercedes Quesada, residente en Villarreal, La Vega. Si alguien conoce algún impedimento por lo cual no se debe realizar este matrimonio, favor de comunicarse con el padre Porfirio Antonio Espinal, párroco de esta catedral.
0: Agradecemos a cada uno de ustedes su presencia en esta Eucaristía, a los lectores, ministra, también al coro por embellecer la Eucaristía con sus cantos. Agradecemos a Radio Santa María, la emisora de la Gran Familia, y a la Voz de María Radio. Nos ponemos de pie para la bendición. El Señor esté con ustedes.
1: Y con tu espíritu.
0: La bendición de Dios Todopoderoso, Padre, Hijo y Espíritu Santo, descienda sobre ustedes y permanezca para siempre.
1: Amén.
0: Pueden ir en paz.
1: Demos gracias a Dios.

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6: Desde la Ciudad del Vaticano reciban un saludo cordial desde los estudios de transmisión de Radio Vaticano, Vatican News en la Ciudad del Vaticano. En particular, como siempre, nuestro fraterno abrazo va a todos los que nos siguen a través de las radios, en este caso desde América Latina, Radio Santa María en La Vega, República Dominicana.
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0: en el nombre del Padre, y del Hijo, y del Espíritu Santo. Amén.
1: Hoy contemplaremos los misterios de dolor. Primer misterio, la oración de Jesús en el huerto de Getsemaní.
2: Padre nuestro que estás en el cielo, santificado sea tu nombre. Venga a nosotros tu reino, hágase tu voluntad en la tierra como en el cielo.
3: Danos hoy nuestro pan de cada día, perdona nuestras ofensas, como también nosotros perdonamos a los que nos ofenden. No nos dejes caer en tentación y líbranos del mal.
2: Dios te salve María, llena eres de gracia, el Señor es contigo. Bendita tú eres entre todas las mujeres y bendito es el fruto de tu vientre Jesús.
3: Santa María, Madre de Dios, ruega por nosotros pecadores, ahora y en la hora de nuestra muerte. Amén.
2: Dios te salve María, llena eres de gracia, el Señor es contigo. Bendita tú eres entre todas las mujeres y bendito es el fruto de tu vientre Jesús.
3: Santa María, Madre de Dios, ruega por nosotros pecadores, ahora y en la hora de nuestra muerte. Amén.
2: Dios te salve María, llena eres de gracia, el Señor es contigo. Bendita tú eres entre todas las mujeres y bendito es el fruto de tu vientre Jesús.
3: Santa María, Madre de Dios, ruega por nosotros pecadores, ahora y en la hora de nuestra muerte. Amén.
2: Dios te salve María, llena eres de gracia, el Señor es contigo. Bendita tú eres entre todas las mujeres y bendito es el fruto de tu vientre Jesús.
3: Santa María, Madre de Dios, ruega por nosotros pecadores, ahora y en la hora de nuestra muerte. Amén.
2: Dios te salve María, llena eres de gracia, el Señor es contigo. Bendita tú eres entre todas las mujeres y bendito es el fruto de tu vientre Jesús.
3: Santa María, Madre de Dios, ruega por nosotros pecadores, ahora y en la hora de nuestra muerte. Amén.
2: Dios te salve María, llena eres de gracia, el Señor es contigo. Bendita tú eres entre todas las mujeres y bendito es el fruto de tu vientre Jesús.
3: Santa María, Madre de Dios, ruega por nosotros pecadores, ahora y en la hora de nuestra muerte. Amén.
2: Dios te salve María, llena eres de gracia, el Señor es contigo. Bendita tú eres entre todas las mujeres y bendito es el fruto de tu vientre Jesús.
3: Santa María, Madre de Dios, ruega por nosotros pecadores, ahora y en la hora de nuestra muerte. Amén.
2: Dios te salve María, llena eres de gracia, el Señor es contigo. Bendita tú eres entre todas las mujeres y bendito es el fruto de tu vientre Jesús.
3: Santa María, Madre de Dios, ruega por nosotros pecadores, ahora y en la hora de nuestra muerte. Amén.
2: Dios te salve María, llena eres de gracia, el Señor es contigo. Bendita tú eres entre todas las mujeres y bendito es el fruto de tu vientre Jesús.
3: Santa María, Madre de Dios, ruega por nosotros pecadores, ahora y en la hora de nuestra muerte. Amén.
2: Dios te salve María, llena eres de gracia, el Señor es contigo. Bendita tú eres entre todas las mujeres y bendito es el fruto de tu vientre Jesús.
3: Santa María, Madre de Dios, ruega por nosotros pecadores, ahora y en la hora de nuestra muerte. Amén.
2: Gloria al Padre, y al Hijo, y al Espíritu Santo.
3: Como era en un principio, ahora y siempre, por los siglos de los siglos. Amén.
1: Segundo misterio, los azotes que Jesús sufrió atado a la columna.
3: Padre nuestro que estás en el cielo, santificado sea tu nombre. Venga tu reino, hágase tu voluntad en la tierra como en el cielo.
4: Danos hoy nuestro pan de cada día, perdona nuestras ofensas, como también nosotros perdonamos a los que nos ofenden. No nos dejes caer en tentación y líbranos del mal.
3: Dios te salve María, llena eres de gracia, el Señor es contigo. Bendita tú eres entre todas las mujeres y bendito es el fruto de tu vientre Jesús.
4: Santa María, Madre de Dios, ruega por nosotros pecadores, ahora y en la hora de nuestra muerte. Amén.
3: Dios te salve María, llena eres de gracia, el Señor es contigo. Bendita tú eres entre todas las mujeres y bendito es el fruto de tu vientre Jesús.
4: Santa María, Madre de Dios, ruega por nosotros pecadores, ahora y en la hora de nuestra muerte. Amén.
3: Dios te salve María, llena eres de gracia, el Señor es contigo. Bendita tú eres entre todas las mujeres y bendito es el fruto de tu vientre Jesús.
4: Santa María, Madre de Dios, ruega por nosotros pecadores, ahora y en la hora de nuestra muerte. Amén.
3: Dios te salve María, llena eres de gracia, el Señor es contigo. Bendita tú eres entre todas las mujeres y bendito es el fruto de tu vientre Jesús.
4: Santa María, Madre de Dios, ruega por nosotros pecadores, ahora y en la hora de nuestra muerte. Amén.
3: Dios te salve María, llena eres de gracia. El Señor es contigo. Bendita tú eres entre todas las mujeres, y bendito es el fruto de tu vientre Jesús.
4: Santa María, Madre de Dios, ruega por nosotros pecadores, ahora y en la hora de nuestra muerte. Amén.
3: Dios te salve María, llena eres de gracia. El Señor es contigo. Bendita tú eres entre todas las mujeres, y bendito es el fruto de tu vientre Jesús.
4: Santa María, Madre de Dios, ruega por nosotros pecadores, ahora y en la hora de nuestra muerte. Amén.
3: Dios te salve María, llena eres de gracia. El Señor es contigo. Bendita tú eres entre todas las mujeres, y bendito es el fruto de tu vientre Jesús.
4: Santa María, Madre de Dios, ruega por nosotros pecadores, ahora y en la hora de nuestra muerte. Amén.
3: Dios te salve María, llena eres de gracia. El Señor es contigo. Bendita tú eres entre todas las mujeres, y bendito es el fruto de tu vientre, Jesús.
4: Santa María, Madre de Dios, ruega por nosotros pecadores, ahora y en la hora de nuestra muerte. Amén.
3: Dios te salve María, llena eres de gracia. El Señor es contigo. Bendita tú eres entre todas las mujeres, y bendito es el fruto de tu vientre, Jesús.
4: Santa María, Madre de Dios, ruega por nosotros pecadores, ahora y en la hora de nuestra muerte. Amén.
3: Dios te salve María, llena eres de gracia. El Señor es contigo. Bendita tú eres entre todas las mujeres, y bendito es el fruto de tu vientre Jesús.
4: Gloria, Santa María, Madre de Dios, ruega por nosotros pecadores, ahora y en la hora de nuestra muerte. Amén.
3: Gloria al Padre, al Hijo y al Espíritu Santo.
4: Como era en un principio, ahora y siempre, por los siglos de los siglos.
3: Amén.
1: Tercer misterio. Jesús es coronado de espinas.
2: Padre nuestro que estás en el cielo, santificado sea tu nombre. Venga a nosotros tu reino, hágase tu voluntad en la tierra como en el cielo.
3: Danos hoy nuestro pan de cada día. Perdona nuestras ofensas, como también nosotros perdonamos a los que nos ofenden. No nos dejes caer en tentación, y líbranos del mal.
2: Dios te salve María, llena eres de gracia, el Señor es contigo. Bendita tú eres entre todas las mujeres, y bendito es el fruto de tu vientre Jesús.
3: Santa María, Madre de Dios, ruega por nosotros pecadores, ahora y en la hora de nuestra muerte. Amén.
2: Dios te salve María, llena eres de gracia, el Señor es contigo. Bendita tú eres entre todas las mujeres, y bendito es el fruto de tu vientre, Jesús.
3: Santa María, Madre de Dios, ruega por nosotros pecadores, ahora y en la hora de nuestra muerte. Amén.
2: Dios te salve, María, llena eres de gracia, el Señor es contigo. Bendita tú eres entre todas las mujeres, y bendito es el fruto de tu vientre, Jesús.
3: Santa María, Madre de Dios, ruega por nosotros pecadores, ahora y en la hora de nuestra muerte. Amén.
2: Dios te salve María, llena eres de gracia, el Señor es contigo. Bendita tú eres entre todas las mujeres y bendito es el fruto de tu vientre Jesús.
3: Santa María, Madre de Dios, ruega por nosotros pecadores, ahora y en la hora de nuestra muerte. Amén.
2: Dios te salve María, llena eres de gracia, el Señor es contigo. Bendita tú eres entre todas las mujeres y bendito es el fruto de tu vientre Jesús.
3: Santa María, Madre de Dios, ruega por nosotros pecadores, ahora y en la hora de nuestra muerte. Amén.
2: Dios te salve María, llena eres de gracia, el Señor es contigo. Bendita tú eres entre todas las mujeres, y bendito es el fruto de tu vientre Jesús.
3: Santa María, Madre de Dios, ruega por nosotros pecadores, ahora y en la hora de nuestra muerte. Amén.
2: Dios te salve María, llena eres de gracia, el Señor es contigo. Bendita tú eres entre todas las mujeres, y bendito es el fruto de tu vientre Jesús.
3: Santa María, Madre de Dios, ruega por nosotros pecadores, ahora y en la hora de nuestra muerte. Amén.
2: Dios te salve María, llena eres de gracia, el Señor es contigo. Bendita tú eres entre todas las mujeres, y bendito es el fruto de tu vientre Jesús.
3: Santa María, Madre de Dios, ruega por nosotros pecadores, ahora y en la hora de nuestra muerte. Amén.
2: Dios te salve María, llena eres de gracia, el Señor es contigo. Bendita tú eres entre todas las mujeres, y bendito es el fruto de tu vientre Jesús.
3: Santa María, Madre de Dios, ruega por nosotros pecadores, ahora y en la hora de nuestra muerte. Amén.
2: Dios te salve María, llena eres de gracia, el Señor es contigo. Bendita tú eres entre todas las mujeres y bendito es el fruto de tu vientre Jesús.
3: Santa María, Madre de Dios, ruega por nosotros pecadores, ahora y en la hora de nuestra muerte. Amén.
2: Gloria al Padre, y al Hijo, y al Espíritu Santo.
3: Como era en un principio, ahora y siempre, por los siglos de los siglos. Amén.
1: Cuarto misterio, Jesús con la cruz a cuesta camino del Calvario.
3: Padre nuestro que estás en el cielo, santificado sea tu nombre. Venga tu reino, hágase tu voluntad en la tierra como en el cielo.
4: Danos hoy nuestro pan de cada día, perdona nuestras ofensas, como también nosotros perdonamos a los que nos ofenden. No nos dejes caer en tentación y líbranos del mal.
3: Dios te salve María, llena eres de gracia, el Señor es contigo. Bendita tú eres entre todas las mujeres, y bendito es el fruto de tu vientre Jesús.
4: Santa María, Madre de Dios, ruega por nosotros pecadores, ahora y en la hora de nuestra muerte. Amén.
3: Dios te salve María, llena eres de gracia, el Señor es contigo. Bendita tú eres entre todas las mujeres, y bendito es el fruto de tu vientre Jesús.
4: Santa María, Madre de Dios, ruega por nosotros pecadores, ahora y en la hora de nuestra muerte. Amén.
3: Dios te salve María, llena eres de gracia, el Señor es contigo. Bendita tú eres entre todas las mujeres, y bendito es el fruto de tu vientre Jesús.
4: Santa María, Madre de Dios, ruega por nosotros pecadores, ahora y en la hora de nuestra muerte. Amén.
3: Dios te salve María, llena eres de gracia, el Señor es contigo. Bendita tú eres entre todas las mujeres, y bendito es el fruto de tu vientre Jesús.
4: Santa María, Madre de Dios, ruega por nosotros pecadores, ahora y en la hora de nuestra muerte. Amén.
3: Dios te salve María, llena eres de gracia, el Señor es contigo. Bendita tú eres entre todas las mujeres, y bendito es el fruto de tu vientre Jesús.
4: Santa María, Madre de Dios, ruega por nosotros pecadores, ahora y en la hora de nuestra muerte. Amén.
3: Dios te salve María, llena eres de gracia, el Señor es contigo. Bendita tú eres entre todas las mujeres, y bendito es el fruto de tu vientre Jesús.
4: Santa María, Madre de Dios, ruega por nosotros pecadores, ahora y en la hora de nuestra muerte. Amén.
3: Dios te salve María, llena eres de gracia, el Señor es contigo. Bendita tú eres entre todas las mujeres, y bendito es el fruto de tu vientre Jesús.
4: Santa María, Madre de Dios, ruega por nosotros pecadores, ahora y en la hora de nuestra muerte. Amén.
3: Dios te salve María, llena eres de gracia, el Señor es contigo. Bendita tú eres entre todas las mujeres, y bendito es el fruto de tu vientre Jesús.
4: Santa María, Madre de Dios, ruega por nosotros pecadores, ahora y en la hora de nuestra muerte. Amén.
3: Dios te salve María, llena eres de gracia, el Señor es contigo. Bendita tú eres entre todas las mujeres, y bendito es el fruto de tu vientre Jesús.
4: Santa María, Madre de Dios, ruega por nosotros pecadores, ahora y en la hora de nuestra muerte. Amén.
3: Dios te salve María, llena eres de gracia, el Señor es contigo. Bendita tú eres entre todas las mujeres, y bendito es el fruto de tu vientre Jesús.
4: Gloria, Santa María, Madre de Dios, ruega por nosotros pecadores, ahora y en la hora de nuestra muerte. Amén.
3: Gloria al Padre, al Hijo y al Espíritu Santo.
4: Como era en un principio, ahora y siempre, por los siglos de los siglos. Amén. Amén.
1: Quinto misterio, crucifixión y muerte de Jesús.
2: Padre nuestro que estás en el cielo, santificado sea tu nombre. Venga a nosotros tu reino, hágase tu voluntad en la tierra como en el cielo.
3: Danos hoy nuestro pan de cada día, perdona nuestras ofensas, como también nosotros perdonamos a los que nos ofenden. No nos dejes caer en tentación, y líbranos del mal.
2: Dios te salve María, llena eres de gracia, el Señor es contigo. Bendita tú eres entre todas las mujeres, y bendito es el fruto de tu vientre Jesús.
3: Santa María, Madre de Dios, ruega por nosotros pecadores, ahora y en la hora de nuestra muerte. Amén.
2: Dios te salve María, llena eres de gracia, el Señor es contigo. Bendita tú eres entre todas las mujeres, y bendito es el fruto de tu vientre, Jesús.
3: Santa María, Madre de Dios, ruega por nosotros pecadores, ahora y en la hora de nuestra muerte. Amén.
2: Dios te salve, María, llena eres de gracia, el Señor es contigo. Bendita tú eres entre todas las mujeres, y bendito es el fruto de tu vientre, Jesús.
3: Santa María, Madre de Dios, ruega por nosotros pecadores, ahora y en la hora de nuestra muerte. Amén.
2: Dios te salve María, llena eres de gracia, el Señor es contigo. Bendita tú eres entre todas las mujeres y bendito es el fruto de tu vientre Jesús.
3: Santa María, Madre de Dios, ruega por nosotros pecadores, ahora y en la hora de nuestra muerte. Amén.
2: Dios te salve María, llena eres de gracia, el Señor es contigo. Bendita tú eres entre todas las mujeres y bendito es el fruto de tu vientre Jesús.
3: Santa María, Madre de Dios, ruega por nosotros pecadores, ahora y en la hora de nuestra muerte. Amén.
2: Dios te salve María, llena eres de gracia, el Señor es contigo. Bendita tú eres entre todas las mujeres y bendito es el fruto de tu vientre Jesús.
3: Santa María, Madre de Dios, ruega por nosotros pecadores, ahora y en la hora de nuestra muerte. Amén.
2: Dios te salve María, llena eres de gracia, el Señor es contigo. Bendita tú eres entre todas las mujeres y bendito es el fruto de tu vientre Jesús.
3: Santa María, Madre de Dios, ruega por nosotros pecadores, ahora y en la hora de nuestra muerte. Amén.
2: Dios te salve María, llena eres de gracia, el Señor es contigo. Bendita tú eres entre todas las mujeres y bendito es el fruto de tu vientre Jesús.
3: Santa María, Madre de Dios, ruega por nosotros pecadores, ahora y en la hora de nuestra muerte. Amén.
2: Dios te salve María, llena eres de gracia, el Señor es contigo. Bendita tú eres entre todas las mujeres y bendito es el fruto de tu vientre Jesús.
3: Santa María, Madre de Dios, ruega por nosotros pecadores, ahora y en la hora de nuestra muerte. Amén.
2: Dios te salve María, llena eres de gracia, el Señor es contigo. Bendita tú eres entre todas las mujeres y bendito es el fruto de tu vientre Jesús.
3: Santa María, Madre de Dios, ruega por nosotros pecadores, ahora y en la hora de nuestra muerte. Amén.
2: Gloria al Padre, y al Hijo, y al Espíritu Santo.
3: Como era en el principio, ahora y siempre, por los siglos de los siglos. Amén.
1: Letanía de Nuestra Señora. Señor, ten piedad.
3: Señor, ten piedad.
1: Cristo, ten piedad.
3: Cristo, ten piedad.
1: Señor, ten piedad.
3: Señor, ten piedad.
1: Cristo, óyenos.
3: Cristo, óyenos.
1: Cristo, escúchanos.
3: Cristo, escúchanos.
1: Dios Padre Celestial,
3: ten misericordia de nosotros.
1: Dios Hijo Redentor del mundo,
3: ten misericordia de nosotros.
1: Dios Espíritu Santo,
3: ten misericordia de nosotros.
1: Trinidad Santa, único Dios,
3: ten misericordia de nosotros.
1: Santa María,
3: ruega por nosotros.
1: Santa Madre de Dios,
3: ruega por nosotros.
1: Santa Virgen de las Vírgenes,
3: ruega por nosotros.
1: Madre de Cristo,
3: ruega por nosotros.
1: Madre de la Divina Gracia,
3: ruega por nosotros.
1: Madre de la Iglesia,
3: ruega por nosotros.
1: Madre Purísima,
3: ruega por nosotros.
1: Madre Castísima,
3: ruega por nosotros.
1: Madre Virgen,
3: ruega por nosotros.
1: Madre Santa,
3: ruega por nosotros.
1: Madre Inmaculada,
3: ruega por nosotros.
1: Madre Amable,
3: ruega por nosotros.
1: Madre Admirable,
3: ruega por nosotros.
1: Madre del Buen Consejo,
3: ruega por nosotros.
1: Madre del Creador,
3: ruega por nosotros.
1: Madre del Salvador,
3: ruega por nosotros.
1: Virgen Prudentísima,
3: ruega por nosotros.
1: Virgen digna de veneración,
3: ruega por nosotros.
1: Virgen digna de alabanza,
3: ruega por nosotros.
1: Virgen Poderosa,
3: ruega por nosotros.
1: Virgen Clemente,
3: ruega por nosotros.
1: Virgen Fiel,
3: ruega por nosotros.
1: Ideal de Santidad,
3: ruega por nosotros.
1: Morada de la Sabiduría,
3: ruega por nosotros.
1: Causa de nuestra alegría,
3: ruega por nosotros.
1: Templo del Espíritu Santo,
3: ruega por nosotros.
1: Honor de los pueblos,
3: ruega por nosotros.
1: Modelo de entrega a Dios,
3: ruega por nosotros.
1: Rosa escogida,
3: ruega por nosotros.
1: Fuerte como la Torre de David,
3: ruega por nosotros.
1: Hermosa como Torre de Marfil,
3: ruega por nosotros.
1: Casa de Oro,
3: ruega por nosotros.
1: Arca de la Nueva Alianza,
3: ruega por nosotros.
1: Puerta del Cielo,
3: ruega por nosotros.
1: Estrella de la Mañana,
3: ruega por nosotros.
1: Salud de los enfermos,
3: ruega por nosotros.
1: Refugio de los pecadores,
3: ruega por nosotros.
1: Consoladora de los afligidos,
3: ruega por nosotros.
1: Auxilio de los cristianos,
3: ruega por nosotros.
1: Reina de los ángeles,
3: ruega por nosotros.
1: Reina de los patriarcas,
3: ruega por nosotros.
1: Reina de los profetas,
3: ruega por nosotros.
1: Reina de los apóstoles,
3: ruega por nosotros.
1: Reina de los mártires,
3: ruega por nosotros.
1: Reina de los que viven su fe,
3: ruega por nosotros.
1: Reina de las vírgenes,
3: ruega por nosotros.
1: Reina de todos los santos,
3: ruega por nosotros.
1: Reina concebida sin pecado original,
3: ruega por nosotros.
1: Reina elevada al cielo,
3: ruega por nosotros.
1: Reina del Santísimo Rosario,
3: ruega por nosotros.
1: Reina de la paz,
3: ruega por nosotros.
1: Cordero de Dios, que quitas el pecado del mundo,
3: perdónanos, Señor.
1: Cordero de Dios, que quitas el pecado del mundo,
3: escúchanos, Señor.
1: Cordero de Dios, que quitas el pecado del mundo,
3: ten misericordia de nosotros.
1: Ruega por nosotros, Santa Madre de Dios,
5: para que seamos dignos de alcanzar la promesa de nuestro Señor Jesucristo.
1: Oremos. Te pedimos, Señor, que nosotros, tus hijos, gocemos siempre de salud de alma y de cuerpo, y por la intercesión gloriosa de Santa María la Virgen, líbranos de las tristezas de este mundo y concédenos las alegrías del cielo. Por Jesucristo nuestro Señor.
3: Amén.

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1: Hoy, Santa María Micaela del Santísimo Sacramento, religiosa. Se llama Micaela de Massier López del Castillo. Nació en Madrid, España, en 1809, y por herencia era vizcondesa de Jorbalán. Por eso, cuando decidió consagrarse a la asistencia a los pobres, tanto su familia como la alta sociedad de Madrid se opuso violentamente e incluso la marginaron totalmente. Se distinguía ya entonces por su reverencia y devoción a la Eucaristía, y por eso cambió su nombre por el de Micaela del Santísimo Sacramento. Estando un día en oración en un hospital, vio con claridad lo que Dios quería de ella, y a partir de entonces se dedicó a rehabilitar a las mujeres que se dedicaban a la prostitución. Por fin, en 1859, cuando ya había reunido otras jóvenes entusiastas de aquella obra, funda en Madrid las Adoratrices del Santísimo Sacramento y de la Caridad, que fue aprobada por el Papa Pío IX en 1861. En el ejercicio de esa misma caridad, cayó víctima del cólera en Valencia, España, el 24 de agosto de 1865.

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